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0: creo, loco. El día de hoy, compadrío Pecho Amarillo, hubo un panchón en Navolato. La gente se escondió, los negocios se cerraron. Era un operativo militar. Helicópteros iban, helicópteros venían, camiones blindados y de todo, güey. ¿Qué crees?
1: Como si fuera la grabación de alguna película de acá, tipo Arnold Schwarzenegger.
0: Le atinaste.
1: No, hombre.
0: No era película. Así. Era una filmación para un noticiero. O sea, digo yo, pero ¿para qué hacen tanta faramaya? O sea, y al fin de cuentas se descubren, pues. Vino un grupo de reporteros de la Ciudad de México y pues resulta que pues todo el mundo, pues, era un operativo que habían agarrado un pez gordo, porque eran como unos 20 helicópteros que andaban sobrevolando la volar, güey.
1: El rancho ese.
0: Rancho, había más helicópteros que gente, con eso te digo todo, que el rancho bicicletero ese. Saludos a mi amigo Talamantes, a la Pau del Coni, que luego se agüita cuando les echo carrilla. Oye, pues resulta que era una filmación, más que nada, que ordenó el gobierno federal. Para dar a conocer, pues yo creo que va a ser lo del informe, no sé, de los operativos que hace la SEDEN. Pero pues de perdida avisen para que la gente pues no cierre sus negocios bien espantada. Ya vivimos espantados aquí, mira,
1: güey. Sí. Y no se les ocurrió otra partida más que en Abulato.
0: Si lo hacen aquí en Culiacán, güey, aquí sí se arma la balacera.
1: Aquí sí sacan los para defenderse.
0: Bueno, aquí sí. Mira la bola de helicóptero. ¡Ay, donde nos descubrieron! Ahora sí.
1: Prepárense en sus marcas, listos, y ataquen. Entonces,
0: aunque lo dudes, güey. Pero se ve como broma. Pero imagínate, ¿cuántos vecinos no tendremos?
1: Seguramente sí.
0: No,
1: sí,
0: muchas veces no sabemos ni los vecinos.
1: Caras que vemos. Tenemos, caras vemos.
0: Gente que dices, ¿tú quién vivirá en esa casa? Que nunca miro más que dentro un carro y sale otro. O sea, imagínate que anden volando arriba filmando la película esa y que el que está dentro de esa casa y dieron conmigo y ahora sí saca la bazooka y vámonos. Yo guardé la hora, güey.
1: Entonces bueno, lo hacen en la volada un rancho donde ni gente ahí. La faramaya fue debido a una grabación que va a seguir posteriormente y que fue autorizada, dirigida, solicitada por el gobierno federal. Quiero así entender, es. Algo así, ¿no?
0: Así es, eso es lo que se da a conocer, de que fue por el gobierno federal.
1: Órale, o sea que todo el mundo andaba con las truzas manchadas, güey.
0: Primero decían que era primero decían que era un reportaje que estaba grabando un señor, un reportero a nivel nacional que se llama Epigmenio Ibarra.
1: Epigmenio.
0: Epigmenio, así lo de mental.
1: Sí, claro.
0: Que hace poco se pegó un cierre con el Ciro Gómez.
1: Machín. Epigmenio es el productor, o fue el productor de las mañaneras de Andrés Manuel López Obrador.
0: Ah, ok.
1: Sí, él produjo prácticamente todo el esquema de las mañaneras de ese presidente Jesús Ochoa, Jesús Ortega.
0: Jesús, el que mencionaban ahí, Jesús.
1: Jesús, él es el que era, pues, el director de comunicación de AMLO y que sigue siendo director por nueva comunicación, pero sí tiene ese mismo puesto en la misma mañanera con la presidenta Claudia Sheinbaum, hasta donde tengo entendido, pero el que orquestó, el que preparó, el que hizo todo en cuestión de producción de la mañana fue Epigmenio Ibarra, que es un excelente productor de programas de entretenimiento, de telenovelas en México.
0: ¿También?
1: Sí, claro, güey. Epigmenio Ibarra fue el productor de la telenovela Mirada de Mujer.
0: Que tuvo mucho éxito en Azteca.
1: Que fue la novela más
0: exitosa. Pues yo creo que fue la única que ha tenido éxito en Azteca.
1: Es la más exitosa de la
0: y vida. Y la de Café con el Aroma de Mujer.
1: De 30 también. Años, pero de 30 años en televisión azteca, ¿no?
0: Ay.
1: Entonces, hasta la fecha. Fue productor de muchos programas, tengo, porque yo estudié Epigmenio Ibarra cuando él era productor de programas de entretenimiento. Ya luego se dedicó a la política y ahorita que está metido en la política, pues no dudo y esté detrás de la producción.
0: Creo que él fue
1: de esto aquí.
0: Él fue el que produjo todo esto.
1: Ah, che, Epigmenio, hubiera dicho que venía, güey, para chupitarte un aguachile, aunque te hubiera dado
0: el por agua.
1: Sin agua, güey.
0: Pues sí, dicen que por ahí va la cosa, compadre.
1: Por ahí va la cosa.
0: Me hubiera gustado. Es una de las personas que yo creo me gustaría entrevistar. Te quitas el sombrero con el viejón.
1: Sí, la neta sí es muy bueno. Muy
0: sí, he escuchado muy bueno.
1: Pero está casado con la 4T.
0: Ah.
1: Sí, entonces ahí como que ya. Dices tú, pues lo que le preguntes, ya sabes.
0: No va a decir a favor de.
1: Claro, Bueno, muy bien. Así que, gente de Navolatos, paisanos.
0: Pueden salir.
1: Todo era una farmacia.
0: Pueden salir. Puro salivero, era puro salivero.
1: Vayan y compren churros con el churrero, no hay peligro.
0: Bueno,
1: ¿qué más tenemos de la muchacha informativa? Hay, hubo enfrentamientos con el campo el 10.
0: ¿No? Eso fue ayer, ¿no?
1: Fue ayer
0: eso.
1: Y antier.
0: Y todos los días, desafortunadamente. Bueno,
1: en Mazatlán asesinaron a balazos a una mujer el día de ayer en un callejón de la colonia Gabriel Leiva, esto en el centro de ahí de Mazatlán. Se encontraba sentadita en una silla de plástico, ahí pegando un zorro, cuando fue asesinada a balazos por dos hombres armados que llegaron a bordo de una motocicleta hasta donde estaba la ñora y directamente, oye usted, Simón, toma la cachetona. Ocho disparos le dieron a esta persona. Bueno, ocho disparos se escucharon y pues lamentablemente murió esta persona el día de ayer.
0: Fíjate que se dio a conocer, compadre, de que dos presuntos, ¿cómo se le llama? De los que realizaron los disparos en contra del diputado Sergio Torres y Elizabeth Montoya, implicados.
1: Esa es la palabra correcta.
0: Fueron detenidos, dos presuntos implicados en el atentado en contra del diputado Sergio Torres. ¿Really? Que le mandamos un saludote a Sergio Torres, deseando pronta recuperación, a mi amiga Eli Montoya, diputados de Movimiento Ciudadano. Pues fíjate que dijo Elizabeth Montoya que aunque el arresto representa un avance en las investigaciones de las autoridades competentes, la verdad, justicia para el Estado radica en pacificar la entidad. O sea, se dio con dos de los culpables, pero pues todavía quieren llegar más allá. Fíjate que hace rato, compadre, se dio un hecho que estoy tratando de recuperar aquí. En Murvivilla del Cedro, creo que está ubicado allá pues, en los rumbos del
1: norte de la ciudad.
0: Del sector, ¿no? De la Conquista, compadre. El conductor de un Nissan Versa, al parecer, murió. Primero se hablaba de que estaba gravemente herido. Esto en Urbivilla del Prado, al norte de Culiacán. Sucedió esto, no se dan a conocer más generales, fue hace un par de horas este acontecimiento.
1: Allá en Costa Rica, Sinaloa, sindicatura de Culiacán, una persecución y un enfrentamiento a balazos dejó a dos hombres abatidos, dos presuntos hombres peligrosos abatidos, porque este hecho se llevó a cabo contra elementos policiales y sucedió en Costa Rica. Es un operativo de la Secretaría de Seguridad Pública del Estado. Esto sucedió la mañana de hoy. Pues se informa que realizaban un recorrido de vigilancia por diferentes zonas de la sindicatura allá en Costa Rica, cuando de repente se percataron que tripulantes de dos vehículos iban armados. Al encontrarse, trataron de escapar e inició una persecución y un enfrentamiento a balazos. Los efectivos de las Fuerzas Armadas lograron interceptar a los sujetos por lo que la balacera continuó. En esa continuación de balazos, dos presuntos delincuentes fueron asesinados, fueron abatidos, pues, para que le llamen, de tal manera, y se hizo a cargo de este operativo una gran recolección de aseguramientos como rifles AK-47, cargadores, balas, radios, celulares, ponchallantas, sí. Vehículos.
0: Ahí sí hubo con qué.
1: Que no tiene reporte de robo, y bolsas con kilos de cristal.
0: Oye, digo con todo respeto, ahí sí hubo con qué, no como los que estuvieron los Harfuch una vez en el Infonavit Maya. Ajá. Que eran 14 en una casa y tenían una pistolía 22. Ah, sí. Ay, Dios de mi vida. Digo, por eso esto sí traían con qué quererlos, ¿verdad? Pero aquellos eran puros pokémones, güey, eran puros pokémones. Oye, compadre. Bueno, en otros hechos, el día de hoy por la mañana se dio a conocer de una persecución en el sector Villa Universidad de aquí de Culiacán, que de hecho, pues ayer también fue muy sonado por un mega operativo que se dio a conocer. Y bueno, se dio a conocer este hecho, repito, un grupo de delincuentes que arrojaron pochallantas para que las autoridades pues no les dieran alcance, pues al parecer lograron su cometido, pero intercambiaron balazos por el Boulevard Las Américas y Universitarios, muy cerca del Centro de Ciencias. Ahí se dio esta persecución que fue a dar hasta la calle Anaya, más o menos, no se habla de detenidos.
1: ¿Qué más? Ok, esa fue una otra persecución bien.
0: Oye, bueno. En Guasave también tienen sitiado a los Harfuch allá, ¿no? Un operativo que tienen 12 horas con un mega operativo.
2: Allá en Guasave. ¿Eh? ¿No estarán armando otra película, güey?
0: Pues fíjate que yo creo que sí.
2: Pues sí, güey, Guasave, tantas horas.
0: No, ya es que los Harfuch no detienen ni a un Pokémon con el foco en la mano. Uh-huh. Puro chalineando.
1: ¿No? Sí.
0: Pues sí, Guasave, andan los viejones.
2: ¿Qué más? Bueno, pues así las cosas, así se suscitaron. ¿Sí supiste de lo que aconteció en la colonia Ignacio Allende?
0: No.
2: Aquí en Culiacán.
0: A ver, platícame.
2: Bueno, no sé si se trate de lo mismo, pero yo creo que sí, de lo que acabas de mencionar, pero me aclara Manuelito que fue en la colonia Ignacio Allende en este...
0: El mismo sector, sí.
2: Reporte. Ajá. Que acabas de comentar. Es todo lo que hay en la buchaca.
0: Es todo, bueno, hay mucho.
2: ¿Qué tal el agua, eh?
0: Hay mucho, no.
2: Ayer.
0: Dime, lo recuerdo porque me da coraje.
2: ¿Qué agua? Te dije, güey.
0: Oye. No, ¿cuál, güey? Desde las 12 de la noche hasta las 5 de la mañana sin luz en el sector Umaya. Bueno, en el Andador.
2: Ya te dije que te cambies de colonia, güey.
0: Para ser exactos, Andador 24. Es un coraje que todo el mundo tiene luz menos nosotros ahí. Qué coraje, señores de la comisión. Y ya saben lo que les mando a decir de todo corazón. Que no lo puedo decir, ¿verdad?
2: Pues sí, pero... Si no, sí se lo digo. Pues, una vez más. Y bueno, bonita lluvia la que circuló por gran parte de la ciudad de Culiacán el día de ayer a esta hora, ¿no?
0: A esta hora.
2: Justo.
0: Oye, ayer llovió.
2: Agua,
0: ayer no vino el pollo y llovió.
3: Sí, dijiste, pero llovió donde andaba yo, allá para la cruz.
2: También aquí llovió.
3: Sí, yo sé, Yo quería que lloviera para el Infonavit Maya, pero no quiso.
2: ¿Sí llovió?
3: Llovió.
0: Pero la pregunta es, tú viniste, ¿a qué es ahora, jueves? Viniste el martes y llovió en todos lados, menos aquí en el centro. Estamos nosotros.
3: Sí.
0: ¿Y ayer que no viniste, sí llovió?
3: Ah.
0: Qué raro.
3: Sí, qué raro, qué feo.
0: Tú que eres bien macho.
2: Mira, te acaban de agarrar infraganti, compadre.
0: A ver.
2: El Tomasito, mira dónde te agarró.
3: Ah, sí, me tomó foto ahí.
2: Ahí está, mira.
3: Sí.
0: ¿Eres a Licky Paper?
2: Está.
3: Ahí en el Oxxo me agarró.
0: Ah, fuiste al Oxxo, no nos trajiste nada.
3: No, es que fui a pagar algo.
2: Ah, bueno. Mandaste foto con el cuerpo y la forma de Licky Paper del pollo.
0: Así es.
3: Cuando lo tiene el negocio la gente.
2: Ay, Dios. 5:22, regresamos. Tarde nublada. Está nubladito en Culiacán, ¿eh? Por lo menos este sector está nubladito. A lo mejor más.
0: Va a llover. Otra noche sin luz en el Umaya.
2: Así es.

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0: Buenas tardes, Arremangado, buenas tardes, excelente, excelente jueves, que se la pasen de lo mejor, cuídense mucho. Aquí escuchando la 104.1, la de los Arremangados. Cuídense mucho. Ay, aquí andamos por el norte. Vete a vivir a Villas del Río, Chucho.
1: Síguele, Chino, ¿no? Síguele, Chino, ¿no? Vas a ver, Chino, ¿eh?
2: Le dieron bonde al duelo.
1: Vas a ver, Chino, compadre. Vas a ver.
3: Compadre, uno siempre vuelve al lugar donde...
2: Sí.
3: Lo trataron bien.
2: Bien.
1: Gracias
2: bien.
1: A Dios, en Villas del Río tengo mi casa. La tengo prestada, pero es mi casa.
3: Pues te está diciendo el Chino, para que no batalles con el calor, que se te va la luz, vete a Villas del Río.
1: Vas a ver, Chino, ¿eh? De aquí en adelante voy a pedir Uber, güey, ¿eh? Voy a pedir Uber, ya no te voy a hablar, Chino.
3: Ay, Dios de
1: mí. Te voy a ir tu mejor cliente.
3: A ver, ¿y este imbécil qué hace aquí este? ¿Qué? ¿No lleva muerto este ya, güey?
1: ¿Ese? Ah, sí, regresó el estúpido.
3: Qué bárbaro, hombre. Tu amigo. Una gente indeseable.
0: 20 helicópteros y cuando hay balacera anda uno. Cuando matan a alguien anda uno nomás. Y los soldados como con 40 rollos de cinta amarilla, no va para acordonar.
4: Está loco.
1: ¿Cómo te caería, compadre?
4: No voy a caerte los hijos, por favor, ¿eh?
1: Un viajecito.
3: No hubieras vuelto, güey, o sea.
2: Te hubiera quedado.
3: Aquí ni viniste, güey.
1: Compadre, ¿cómo te caería un viajecito de aquí a Tijuala con este?
3: ¡Cállate!
1: ¡Déjame meter! En un bocho.
2: En un bocho.
1: Este. El diablo. El doctor. El Fernando. Y el tal loco tal loco. Ah, ya lo dijo. ¿Cómo te caería, compadre?
3: No voy.
1: Te vas a pie,
3: ¿no? No, me voy, prefiero irme que con ni uno de esos.
1: Y espérate. Y le agregaría otros más. Dame uno más.
3: Una gorda ya del tamarindo.
1: No, eso
3: puede
1: ser una góndola.
3: No,
1: sería
3: una de la que tampoco. Y así, te mencionar a otros.
1: Ya los que no es tu amiga.
3: Yo no di nombres.
1: Pero pues ahí manda un mensaje.
3: Ah, ponlo. Pues lo siento mucho.
1: Pues no lo vas a poner.
3: Ponlo.
1: No la quieres.
3: ¿Por qué?
1: Estás como los matrimonios.
2: ¿Tienen que hacer cola?
3: Los mensajes que no llegan.
2: ¿Cómo van llegando?
3: Espérate. Los mensajes que no llegan a la hora en donde yo estoy sentado parando, pues no los pongo, güey.
1: Ah, es que llegaron antes de...
3: Porque no sé si los pusieron antes.
1: No, no lo sé, pues.
3: Ah, voy a lo poner.
1: Como todos los mensajes de ella son para ti, mi chulo, mi precioso, mi hermoso, mi encantador, amigo, ponme una recarga de 500.
3: Date sosiego. Para mí que son reenviados, güey.
1: Todos los días.
3: Lo mismo, todos los días, güey, a todas mismas palabras, o sea, no hay cambio.
1: Es cierto.
3: O sea, por eso mi toco se peleó con la vieja esta, Rosy Aragón.
1: Se peleó.
3: Se odian. Porque lo mismo todos los días.
2: Ya no va.
1: No estés hablando mal del plebe.
3: Y el Bitoco le dijo y se enojó la vieja.
1: Ah. No hables mal del plebe.
3: No estoy hablando mal del plebe. Estoy hablando de la situación que vivió.
2: Entonces ya no va a comer.
1: Ahorita va la orden de apelos de allá.
3: ¿Que hable? ¿Que hable?
2: Ya no va a comer
3: plan. Ay, no estoy hablando del plebe.
4: Con el plebe no se metan.
2: Ya no va a comer plan, entonces.
1: Defienda lo suyo, no ande defendiendo los ajenos. ¡Vieja metiche!
4: ¡Qué rollo, qué rollo! ¡Qué rollo, qué rollo, hijo de la remangada! ¿Cómo van a ir a comprar ahí churros, porque con el churrero? Fue el primero que cerró cuando vio los helicópteros.
1: No, pero ya abrió, güey. Se me hace que esos churros traen clavo.
3: ¿Tú crees? Sí.
1: No, la herida está muy, muy rara.
3: ¿La cuál herida?
1: Te deja los dientes medio dormidos.
3: No. Mis respetos.
5: La caramelo. Chucho y doña Marta manejando. ¿Qué tal? Saludos.
2: Entonces,
5: buenas tardes para todos.
3: Es más, por ejemplo, la caramelo fuera otra que ni. Es más. Ni aquí a la esquina, güey.
1: La caramelo y la Marta, imagínatela. El taloco está loco, el Fernando, el doctor y el diablo, imagínatelos en un carro.
3: Fácil, lleno un mandarina con varios.
1: Pues haciendo la Marta, yo creo que apenas con un sandía.
3: Con varios le lleno, me cae que sí, güey.
5: La caramelo.
3: A ver, ¿qué más? Juanito, te escucho.
6: Compa Chucho, compa Jorge, buenas tardes. Oye, Chucho.
3: ¿Qué?
6: Pregúntale al pollo.
3: ¿Qué?
6: Si el aceite de coco lo sacan de los cocos, el aceite bebé, ¿de dónde lo sacan?
2: Déjalo.
1: ¿Qué? ¿No está hablando mal de ti, güey?
3: ¿Contesta, compadre?
2: Pues sí, ¿de dónde lo van a sacar? ¿Del coco?
1: Pero el aceite coco, de bebé.
2: El agua de coco.
1: ¿Y el de bebé?
2: ¿El bebé?
1: Sí.
2: Ah, no, no, no, no, no.
1: No, no, no, ¿qué? No,
2: no,
1: ¿qué?
2: Respuesta, no, no, no tengo respuesta yo. Pues,
1: claro, güey.
2: Tengo respuesta.
1: A ver, ¿es cierto? Es cierto, muy buena pregunta. Porque el aceite de coco lo sacan del coco, el aceite de bebé, ¿dónde lo sacan? O sea, efectivamente. Pues,
2: yo no sé. Yo no fui a la escuela esa.
1: Fíjate, yo aprendí de grande y les voy.
3: Fíjate que si tú vas a un supermercado, se dice aceite de bebé.
2: Sí.
3: Aceite de bebé. O sea, dice aceite para bebé.
1: Y hay aceite de coco, hay aceite de almendra. O sea,
3: si es una pregunta acá, no, que no tiene sentido, aceite de bebé. Es aceite para bebé, ¿no?
1: El aceite de coco y el aceite de almendra muy bueno, sí, para la piel,
3: sí, claro.
1: Para los que quieran un secreto.
3: Sobre todo para la piel de tuano.
1: Bueno, depende. Si lo vas a utilizar para algo que no es para lo que está hecho, ahí sí te sirve el aceite de almendras, porque es muy resbaloso. Pero te digo, el aceite de almendras es muy bueno para la piel. Muchos lo usan como el secreto de la eterna juventud.
2: Así es.
1: Sí. O sea, se te mira la piel fresca todos los días. O sea, no te mira la piel seca. Eso es a lo que me refiero.
2: Y también.
1: Buena.
2: El aceite de coco, una cucharada todos los días.
1: No manches, pollo, ¿cómo vas a hacer mujeres, güey? No manches.
2: Sí.
1: ¿Qué sigue?
7: Buenas, buenas a toda la chavaliza ahí de la cabina de la mejor 104.1
1: de Lambertón.
7: Un saludito para todos. Y miren, aquí un antídoto del rancho, acá del ranchal.
1: Antídoto.
7: Bueno, para quitar la bacterias y gérmenes de la vocal, del boca a vocal.
1: Ajá.
7: Es tomar agua tibia con sal en la mañana, a levantarse, se hace un enjuague para que se le salgan todos los bichos, oiga. Y para tomar hay que tomar agüita con sal y limón y tantito bicarbonato, para que con eso ande al cienazo, oiga, cienazo, nada de pura agua, pura agua sola no sirve, nos enferma el agua sola. Hay que dejar tomar agua nomás por tomar, hay que tomar cuando tengamos sed.
1: Un buen antídoto, mira, de aquí el compa Lambertón.
3: Antes de que tú llegaras, estábamos hablando del tema de que uno cuando se levanta con sí, la boca escuché, toda, sí, toda escuché, así, toda sí, sí, fea.
1: Y ahí está la respuesta.
3: Muchas veces uno lo primero que hace es directo, te levantas a comer. Y pues prácticamente te estás tragando también.
1: Sí, todo, pero no, ¿quién hace eso, güey? No creo.
3: Hay gente que se levanta desde la cama.
1: ¿Directo a comer? ¿Sin lavarse los cianos?
3: No creo, güey, que haya gente así, güey.
1: No creo.
3: Sí, la verdad, no creo. No te sabe, güey, la comida, güey. Bien, o sea, por lógica. ¿Eh? Hay mañas.
7: Mi nombre es Don Chon Epifanio.
1: Don Chon.
7: La sierra.
1: Don Epifanio.
3: Dice Ángel, imagínate Miguel Preciado de copiloto. Hombre,
1: gato de roña.
3: Por cierto, te ruegue y ruegue que lo desbloqueemos.
1: ¿Que Miguel Preciado?
3: Sí.
1: No, aquí, que vaya como pan allá.
3: Aquí tengo su mensaje y tengo un mensaje en otra parte, pidiendo que lo desbloqueen, que quiere participar aquí. Pues fíjate que no
1: se puede.
3: No, ya dijimos que no. Entonces,
1: aquí fuera gente leal, como mi amigo Martín, como mi amigo Gabino.
3: Aunque Gabino me la debe.
1: Ese es otro indeseable, dice por acá. Gabino. Compa Jorge, ¿qué prefiere? Esos que dijeron de acompañantes o al innombrable y el Betillo y el Esbe y el Calencho. Es gato. ¿Vieras que el Calencho es bien divertido, güey?
3: Ah, el Calencho. Sí. Mi hermano Calencho, le mando un abrazo.
1: Es un personajazo. Un amigazo.
3: El Calencho no se corrió, ¿no? El Calencho no, se fue.
2: Así es.
3: Y tenemos muy gratos recuerdos de mi hermano húngaro Calencho. Sí. Que le mando un beso en la boca al desgraciado perro maldito ese.
1: Y realmente, pues de ningún. Como hay varios innombrables, pues no sé a cuál te refieras, pero con ni uno, güey. De mi parte, con ni uno, güey.
3: El innombrable.
1: No, hombre. Qué barbaridad.
3: El tóxico, el innombrable.
1: A ver, ¿dónde está el mensaje de la regordeta?
3: Ay, ¿cómo era?
1: Que tú dijiste que estaba.
3: No le digas así, compadre, ver, se le va a quedar.
8: Buenas tardes, saludos para ti, mi gran amigo hermoso, precioso, chulo, bello, guapo. Hermoso, saludos para Chuyo, para el pollo, para Inocencio, linda tarde. Bye, hermoso, los quiero.
1: Unos días ustedes son como.
3: Cállate tú también, si no
1: soy como una horra. Son como una pareja tóxica.
3: Unos días se quiere y otros días se odia.
2: Cierto, estoy de acuerdo.
1: El día del padre, el papá invita a mamá, andaban bailando, abrazados los dos.
2: Ahorita
1: no pueden ver.
2: Pero porque han abrazado, pues andaba pidiendo 400 pesos para pagar el taxi.
1: El Uber. ¡Ah! Compadre. ¿Le pagaste el Uber a la Marta?
3: No se lo pagué. Me lo cobró, que es distinto, ¿no?
1: ¿Pero por qué te lo cobró? ¿Pero por qué tú?
3: Pues vas a ver, güey. No sé.
2: Pues lo encontró.
1: ¿Tú la invitaste?
3: De invitada estaba por parte de la bizcocho.
1: Ah, bueno.
3: De ahí en fuera.
1: ¿Por qué la bizcocho le hubiera pagado el taxi? Bueno, ¿y la regresada también se la pagaste?
3: No, se lo pagó don Mauricio Villarreal. ¿Qué?
1: Don Mauricio Villarreal.
3: ¿Viste las malas lenguas? No sé, güey.
1: Sí. O sea, tú la de allá para acá le pagaste.
3: No, se la pagué. Me la cobró, que es distinto.
1: 400 pesos para
3: dice la mala lengua, güey, no sé.
1: A mí, pobre don Mauricio le quitó dinero a don Mauricio.
2: ¿Hasta dónde ha llegado?
3: Repito, eso dice las malas lenguas.
1: Eso es un pecado, yo, Marta. No sé.
3: ¿Sabes quién te puede sacar de la duda? El ¿qué? Javi Renegancias, güey.
1: Javi Renegancias.
3: Que es uña y mugre de la regordeta esta.
1: ¿A poco?
3: Sí. Ahí se
1: pues Javi, todo. Dime con quién andas y te diré quién eres, Javi.
3: Me hace que hasta helados fiados le ha pedido al Javi.
1: ¿A poco?
9: Bueno, Chucho, a lo mejor ya eres adivino, pitonizo, quien quite y la desaparezcas.
1: No,
3: Mario.
1: ¿Cómo son, loco?
3: No estoy llevado, güey.
9: Buenas tardes, hijo de la remangada. Buenas tardes, Chucho.
1: Buenas tardes.
9: Buenas tardes, pollo chupatruza.
1: Puro ofendernos, hombre.
5: Hijo de Mandilón, buenas tardes. Para saludarlos ahí a todos en la mesa. Mi compa Chucho, mi compa Pollito, al compa Javi también. Y un saludo a Jorge.
1: Gracias.
5: Que encuentre ya que llegue también.
1: Gracias.
5: Sale, aquí andamos todos igual. Cuídense mucho todos ahí en cabina.
1: Y este compa es Chucho,
5: lo que le pasó
2: sí con sabe hablar, Diablo. Una tontera.
1: Agárrense de las manos. Hay un comentario.
3: Este sí es amigo, no como otros. A ver. Hay un comentario respecto a lo que tú dijiste hace rato.
1: ¿De qué?
3: De uno de los innombrables, güey.
1: Ah, adelante.
5: Salada. Esa gente es de las que quiere ser protagonistas.
1: Así es.
5: Frente a la gente, pues uno quiere andar siempre solo, callado. Y para que esa gente llegue y... No le da caso, compa. No le da caso, sea el diablo.
3: No le hice caso, por eso se enojó más. O sea, mi compadre lo minimizó porque pues, lo tomó de quien venía el comentario.
1: Sí,
3: ¿no?
1: sí.
3: Ya una como la más. Cuarta vez que me gritó, le digo, hasta los perros hay razas.
1: Hay niveles.
10: Hijos de la remangada, ya se la supieron que en la mañana.
3: ¿Qué pasó?
10: Cacharon a una de por allí pidiendo pan en otra radio.
3: Pues yo creo que será es de la que estamos comentando, yo creo.
1: ¡Ah, la
2: sí!
1: ¡Con razón!
3: ¡Pan duro!
11: Ese pollo nomás conoce los camarones de la sopa Maruchán. Para mí que va a comprar unas 5 o 6.
2: Pues que sea, yo conozco el Maruchán, pero tú no conoces
11: sopas,
2: nada.
11: Ahí
2: que
11: la oferta que los camarones.
3: No, mi compadre se alimenta bien. Es más, hoy comió albóndigas de camarón.
2: Así es.
3: El pollo.
2: Sí.
3: Y con camarones incluidos en la sopa, ¿no?
1: Aparte.
2: Sí.
3: Y te digo porque me mandó la foto, me mandó el video de que
1: estaba. Ah, la baja del Google, aquí no, la estaba bajando.
3: No, te digo, me mandó el video donde él estaba comiendo. O sea, se alimenta bien ahí donde lo ves. Que tiene cuerpo de liquid paper. Sí. ¡Vámonos ya, compadre!
1: Espérate.
11: Ese pollo nomás conoce los camarones de la.
3: Ah, perdón, lo repetí.
11: Para mí que va.
3: Aquí está tu innombrable. Amigo el pollo.
12: Ah, qué caray, buenas tardes, hijo de la billetera
3: suicida.
12: Pues, Chucho desgraciado, pues sí tienes razón. Mi billetera decidió porque llevaba una vida muy vacía.
3: Ah, sí.
12: Pero hay un aceite que es el aceite Menem para bebé, pues. O sea, todo lo derivado viene siendo del petróleo. Pero esto viene siendo con menores cantidades, pues. Y trae un poquito más como de algo de abeja, del propóleo. Ah, y para lo otro, hay uno que se llama Sub Loop. Ese sí está cajeta. Para otras veces sinvergüenzadas.
3: Sí, ya, mira, tú tienes que ser tan explícito, doctor. Por favor, a estas horas debes de andar consciente todo el día.
1: Ah, ya sé qué es.
3: No debes de andar borracho.
1: El lubricante.
3: Sí, exactamente. Lubricante. Hola Jorge, buenas tardes. Por la mañana miré a un señor muy parecido a ti esperando turno de salud digna en Cañadas. ¿Eras tú?
1: No,
3: no era yo. Si hubiera sido yo, te digo si era yo. Saludos, mi estimado Poncho Castellanos. Tengo un rato que no sé de tu hijo, güey.
1: ¿Ese Poncho el grande o el Poncho el chico?
3: Poncho el chico.
13: Político ahí en la cabina, puro político, puro fósil, pura lengua, puro político.
1: Bloquealo.
14: Anda borracho el güey, anda borracho el güey.
1: Anda borracho el güey, anda borracho el güey. Nos vamos, señores, cuídense mucho, pórtense bien. Mañana es viernes, viernes de complacencias. Por lo pronto, y que tengan la mejor de las tardes. Adiós, les dice mi compadre Chucho de Bajo.
3: Adiós, les dice mi compadre Jorge Ramos Cabrera.
1: El capitán les dice bye bye.
2: Ahí nos vemos, chua.

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2: Hola, ¿qué tal? Muy buenas tardes. Gracias, muchas gracias por estar con nosotros la tarde de este jueves 16 de julio de 2026. Es un día nublado en muchas partes del estado de Sinaloa y el Servicio Meteorológico Nacional, la Comisión Nacional del Agua, tiene pronosticadas lluvias entre los 50 y los 75 milímetros en el centro de Sinaloa. Es decir, Culiacán, es decir, de Angostura para abajo, prácticamente. Así está pronosticado y esa es la posibilidad. Ciertamente ya la cantidad de calor o la intensidad del calor, para ser más correctos, que hemos vivido el día de hoy ha sido atenuada, disminuida, pero sí fue un día caluroso, pero también con sensaciones elevadas de temperatura con motivo de la temperatura y la humedad y obviamente el nublado, la humedad y lo nublado y el calor, el sol, pues, aunque no lo vemos, están ahí presentes y están generando y cobrándonos factura a todas y a todos. Así yo la saludo con mucho gusto y yo lo saludo con mucho gusto y saludo con mucho gusto a mi compañera y a mi compañero de la mesa. Saludo con gusto a mi estimada amiga la licenciada Amira Aguilar. Amira, qué gusto saludarte, muy buenas tardes.
3: Muy buenas tardes, Enrique, un gusto compartir esta tarde calurosa de jueves contigo, con mi amigo Cisneros y con el auditorio que nos escucha el día de hoy.
2: Gracias, estimada Amira. Y bueno, saludo también con mucho gusto a el licenciado Daniel Cisneros, parte de la mesa de la Revuelta y Media. Qué gusto saludarte, muy buenas tardes.
4: Hola, ¿qué tal, Enrique? Muchas gracias, mucho gusto, encantado de estar aquí, encantado de saludar a todo tu auditorio en esta nueva edición de la Revuelta y Media. Mi compañera Amira Aguilar, siempre es un placer estar en esta mesa y un saludo a todos.
2: Gracias, muchas gracias. Bueno, uno de los temas que está con mucha intensidad, con marques y desmarques, es en el sentido de la captura que se hace en el estado de Baja California de Ernesto Rufo Apple, el primer gobernador no priista del estado de Baja California y uno de los primeros gobernadores panistas en esa entidad federativa y en el país. Ernesto Rufo se hizo un elemento de la posterior a su gubernatura, que generó algunas cosas interesantes que se han diluido en el tiempo, pero fue el primero que logró tener un estado panista y bueno, eso le daba credenciales para moverse en los altos vuelos de la política como lo hizo por mucho tiempo. Él después se le conoció porque tenía muchas relaciones principalmente empresariales y bueno, obviamente políticas dentro del Partido Acción Nacional por tener la posibilidad de interactuar con muchas personas de la política, de la toma de decisiones en los gobiernos del Partido Acción Nacional, porque siempre lo vieron, bueno, pues él es el Ernesto Rufo, ¿no? El que ganó. Y bueno, en ese tiempo el PRI era un partido muy fuerte en el estado de Baja California, pero bueno, Ernesto Rufo Apple tuvo esa hombrada y lo logró. A lo largo del tiempo y hasta nuestros días, el señor Rufo Apple, esa era mucho su interacción, una especie de enganche para algunos empresarios, para algunos negocios, muchos de ellos de Baja California, y otros más de personas de otros países que, oye, Ernesto, ¿por qué nos ayudas en aquello? Y tenía eso, sabía abrir puertas. No, nunca he tenido malas relaciones con los distintos componentes de partidos políticos. Y bueno, se presumía que inclusive con Morena, al menos con el presidente López Obrador, no tenía mayores conflictos, pero hoy fue detenido tras una investigación de la Fiscalía General de la República como responsable de varios, o más bien, como probable responsable de varios delitos que se le imputan. El más ruidoso de todos ellos es el tema del huachicol, delincuencia organizada, a partir de los esquemas que presume la Fiscalía y que quiere acreditar ante las autoridades jurisdiccionales, de que con esas actividades que desarrolló Rufo Apple, pues se le puede configurar también delincuencia organizada. Es una reacción de este nuevo partido en la visión de un partido que si bien aglutina mucha de la gente de la izquierda del PRD, también aglutina a figuras relevantes como Claudio X González, que se dice sea el patriarca de ese instituto político. Y bueno, salieron a pues, ¿cómo le podría decir? Dar comentarios, una publicación con relación a que no se agarre de pretexto a Rufo Apple para los distractores, que solamente en el tema de huachicol están muy vinculados a personas del poder, a personas de Tabasco, a personas ligadas al expresidente, y que bueno, en muchos sentidos, además de los almirantes que están involucrados y ya señalados en las investigaciones, pues también se presume, se dice, se comenta, pero no se sabe de una sola carpeta de investigación donde los estén indiciando a los hermanos López Beltrán. Y ahí pues, en muchos sentidos, el partido de reciente formación MX establece esa posibilidad. También el dirigente nacional del Partido Acción Nacional sabe en una moderada, pues llámele defensa o comentario, y dice: yo espero que Ernesto Rufo tenga los argumentos para defenderse. Y luego se suelta con la tradicional perorata, que no, y que no nos quieran agarrar, y que la. Para mí es una muy tibia, mejor no hubiera salido, o hubiera hecho un comunicado que lo firmara el Comité Nacional, o no sé. Pero sí, la realidad es cosas que es muy, muy, muy ruidoso que esta figura de la política nacional de la derecha, del PAN, del conservadurismo, esté en esta condición. Tu punto de vista, Amira Aguilar.
3: Pues Enrique, hoy detienen a Ernesto Rufo, que creo que fue el primer gobernador que de oposición en 1989, una figura política importante en el país, y que sí, realmente Ernesto Rufo era un excelente publirrelacionista, cercano a los empresarios, y tenía mucha mente de negocio, ¿no? Entonces, hoy la fiscalía habla de delincuencia organizada y cuestiones de tráfico de combustible y demás. Creo que el gran reto para esta fiscalía es realmente demostrar con pruebas que el señor Ernesto es culpable, ¿no? O sea, más allá de que políticamente le quieran dar un golpe mediático a un partido de oposición como es el PAN, más allá de lo que tú mismo acabas de comentar, de cuántos políticos no hay implicados en este tema que son del partido en el poder y que hasta la fecha no se conoce ni se sabe cómo van estas investigaciones. Yo ayer lo decía después de que hablábamos de la gobernadora de Baja California, que no podíamos descartar que iba a empezar a brincar el tema del huachicol fiscal, y hoy justamente brinca con esta detención, ¿no? Entonces, es un gran reto, es un costo político fuerte para la fiscal general de la República si no sale con pruebas a demostrar el porqué de la detención de Ernesto Rufo. Es también un impacto fuerte a este debate nacional que existe volver a poner en la mesa esto del huachicol fiscal, porque este tema da para realizarle muchas preguntas a la presidenta en la mañanera. Mañana yo creo que será el día en que resurgirá de nuevo este tema y le van a preguntar sobre los vicealmirantes, sobre todo esto que se quedó ahí en pausa y que no ha vuelto a salir al tema del debate nacional, ¿no? Entonces, para mí creo que el hecho de que saliera el dirigente nacional del PAN con esa tibieza con la que tú hablas, cuando en otros momentos ha salido con la bandera fuerte y se ha posicionado y ha pedido y ha exigido, y creo que hoy no, creo que hoy lo dejó en las manos de Rufo Apple y de su defensa, el decir, espero tenga las pruebas, la defensa para salir adelante, y no era el papel, ¿no? Bien lo dices tú, era mejor que lo subiera un tweet, como lo hacen muchas veces, o que lo hiciera en Instagram, o que mandara un propio y lo hiciera, porque en algunos temas creo que emplea mucho la fuerza, y en temas como el de hoy, porque es un golpe también para él como dirigente del Partido Acción Nacional, sale con esta ligereza. Esperemos que realmente la investigación avance, que realmente se transparente el hecho, porque este, yo creo, forma parte de otro gran reto de la Fiscalía General de la República para recuperar un poquito esta falta de credibilidad que ha perdido durante todos estos años, ¿no?
2: Efectivamente, tu punto de vista, Daniel, si eres tan amable.
4: Ok, Enrique, mi punto de vista es, dentro de lo que mencionas, es reconocer a la Fiscalía General de la República y a la Secretaría de Seguridad y Protección Ciudadana, quienes mencionaron que esa fue una investigación de alta complejidad, en el cual resultó detenido por delincuencia organizada y contrabando al exgobernador Ernesto N., así como lo mencionan. Esto me parece a mí, Enrique, que es un ataque frontal de esta administración a ese tipo de delitos, el cual, hay que decirlo, Enrique, no es un delito que se haya salido de unos años atrás, sino que ya tiene bastantes años ya este tema del huachicol fiscal, en el cual se ha venido avanzando poco a poco con ciertas detenciones. Recordemos que años atrás el presidente Andrés Manuel López Obrador en algún momento tomó la decisión de transportar los hidrocarburos por vía pipas, porque era insostenible ya el tema de los ductos quienes se veían vandalizados y demás. En ese sentido, hoy se hace frente a ese tipo de delitos, deslindando responsabilidades y demás. Es un ejemplo de como lo decía el expresidente, de barrer las escaleras de arriba hacia abajo. Y creemos que nuestras instituciones harán lo pertinente. En esta ocasión, la Fiscalía General de la República se dice tener pruebas sólidas y contundentes, pero como somos un Estado de Derecho, creemos en nuestras instituciones, y él también pues tiene derecho a defenderse. Hace apenas un año él comentaba que tenía la conciencia tranquila, y pues veamos en qué termina este asunto o esta embestida hacia los delitos de huachicol aquí en el país.
2: Efectivamente, es tan poca la información, y además es hasta cierto punto lógico, que un tema tan grande como esto del huachicol fiscal, donde se ha comprometido altos mandos de Marina Armada de México, inclusive el que fue el secretario de la Marina Armada de México en tiempos del licenciado Andrés Manuel López Obrador, estén saliendo cosas, haya personas en otros países detenidas, que ¿cómo le puedo decir? No es necesariamente que una persona que agarran en un país inmediatamente lo manden, es hora que no lo manden. Inclusive esta persona se dice que está negociando para poder seguir a los Estados Unidos y ahí hacerse testigo colaborador. Porque finalmente en lo que se presume también, él no tendría delitos en ese país, pero sí podría ser una buena cobija que lo pueda cubrir de frente a lo que en México se está buscando en su contra. Uno de los involucrados, un denunciante, pues está muerto. ¿Por qué? Pues porque seguramente hay muchos intereses, y por eso yo en el piensa más mal y acertarás, ¿qué sucedió o sucede en el estado de Baja California? En el estado de Baja California, el hecho de escupir para arriba que ha hecho Morena, pues se les cayó. Ya no hay manera de argumentar lo de María del Pilar, y hasta ahora se toman dos raseros. Ayer, antier, la presidenta de la República habría dicho: oiga, ha hablado por teléfono con el doctor Rocha, o con Rocha, no sé cómo le preguntaron. No lo he visto, y hablé con él el día que presentó su solicitud de licencia, y yo le sugerí, así lo dijo, le sugerí que hiciera una declaración pública para los efectos de explicar su situación, y cosa que hizo, y sí, nosotros lo recordamos, nosotros lo vimos. En esa posición, pues, había esa propuesta. Sin embargo, con María del Pilar, la narrativa oficial no va por el solicitarle que pida licencia para defenderse. A cada día que sucede, le salen más cosas. Y María del Pilar, que tiene un muy buen abogado norteamericano, y ya todo el mundo dice: ¿y por qué será? Yo no me atrevo a decirlo, simplemente si te están supuestamente acusando de algo, y supuestamente en Estados Unidos, pues buscas un abogado de ese país que te pueda defender ante cualquier circunstancia. Lo que sí no tiene lógica es que si ella está exactamente igual del tema de el doctor Rubén Rocha Moya, ella, ¿por qué no ha pedido licencia? Así de fácil y así de sencillo. Todavía hoy estaba trabajando, estaba despachando y dando declaraciones en relación a su tema particular. Y no es que uno sea mal pensado, pero en el esquema de piensa mal y acertarás, como Baja California se les vino muy difícil, y porque en Baja California, así como en Sinaloa, también son momentos de buscar coordinadores o coordinadoras de los comités de la transformación, suena mucho a que ahí te va con un destacado panista. Yo no sé, pero viendo las encuestas de Baja California, con todo lo que le ha pasado a su gobernadora, Morena se les complicaría poquito la elección, pero mientras esté María del Pilar se le va a complicar. ¿Esto qué efecto puede tener con el PAN? Yo creo que está por verse, porque los siguientes pasos es que vaya a una audiencia ante un juez federal, porque es un delito federal de que le acusan, o sea, son delitos federales lo que le acusan, y con esa visita se ventile la realidad o las pruebas o no de esta condición. Esta defensa no va a ser como la de los almirantes que están involucrados, que si bien el que está en Argentina pues tiene una muy buena defensa, porque es hora que no lo extraditan, y no lo tienen por qué extraditar así en fast track. Pero se presumiría que no tendrían tan buenas defensas. Creo que sí las tienen. En el caso de Ernesto Rufo Apple hay una cola de abogados del conservadurismo, de la derecha, que seguramente lo van a asesorar, lo van a atender, porque bueno, le repito lo que sucedió: Ernesto Rufo Apple era un hombre con una buena bonomía, con una buena imagen, independiente que el señor Romero ha sido muy tibio, pero hay mucha gente del PAN, entre ellos Lipe del Sagrado Corazón de Jesús Calderón Hinojosa, que tiene muchos amigos abogados, él mismo es abogado, los hermanos de su esposa son abogados, y cualquiera de esos o sus cuadernos de doble raya pueden entrar a la defensa. Esto es una lógica y es una situación que eventualmente se puede presentar, y bueno, habrá que ver que la fiscalía, si ya se aventó el tiro, que se aviente el tiro de a de veras. ¿Cuál es el antecedente penoso? El antecedente penoso es que el Jando, aquí lo tenían, era el piloto de la avioneta que llevó a Ismael Zambada García y a Joaquín Guzmán López a los Estados Unidos, sabían que era él, lo detuvieron y fue parte del paquete. Se ha deslindado la presidenta de la República, uno de los paquetes, de los dos paquetes. Dice: no, es que yo la verdad no estuve revisando, fue un consejo el que lo hizo, yo no estuve revisando. Pero aunque lo hubiera revisado, pues ella aquí iba a saber quién era el Jando, ¿no? La realidad de las cosas es que la fiscalía, hoy por la tarde veía un producto de Adela Micha con muchos elementos que dice, bueno, es que ya no saben uno si es una caricatura esto o es una comedia, pero sí la actuación de la Fiscalía General de la República en ese tema particular, y si le buscamos tantito en otros, pues ha sido de esta pues si usted quiere, de este rancio nivel. Así las cosas, así las situaciones. A ver, que ver qué pasa con el exgobernador de Baja California. Son las 6:22. Vamos a una pausa comercial y regresamos.
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2: Son las 6 de la tarde con 27 minutos. Tenemos más acá en la revuelta media. Voy a meter un tema de algo que sucedió la tarde de hoy. La tarde de ayer, a estas horas ya quizás ya estaba contada esa historia. Hubo un enfrentamiento entre elementos de la Marina Armada de México en la zona del 10. Fue un operativo generó a dos elementos de la Armada heridos y abatieron a una persona a la que le ubicaron armas. Es lo único que sacaron. Para la cantidad del operativo que generó publicación de redes sociales, más enredada que el caso de Colosio, ¿sí? Nomás para que se dé cuenta. Y bueno, el operativo no fue la gran cosa, porque cuando te agarras a balazos, y son varios los actores, pues agarrar a uno y dejarlo abatido no es así como el mejor resultado. Pero eso digo yo, ¿no? No soy quien yo. Y hoy, quizás al mediodía, surge otro operativo y empiezan a salir helicópteros de campos deportivos de allá de Navolato. Y era todo un hecho, y se mueven las corporaciones federales. Y no pasó mucho tiempo para que un excelente periodista, que es muy puntual, no voy a decir su nombre para no comprometerlo, si él me dice, pues lo digo, sacó fotografías del operativo y del hecho, y obviamente reporteó en el lugar de los hechos. Le dijeron, no, o sea que esto es una filmación que está haciendo Epigmenio Ibarra, ese compa que usted veía con Andrés Manuel López Obrador para todos lados desde la campaña cuando fue 6 años de presidente, que al principio lo veíamos ahí con su cámara con la presidenta Sheinbaum, que hace mucho no lo vemos. No quiere decir que no esté trabajando con ella, no lo sé. Lo que sí sé es que le armaron un operativo. Esto no es nuevo, ¿no? ¿Y qué sucedió? Lo hicieron en la misma zona donde un día antes pues la gente estaba con el Jesús en la boca. Y obviamente la gente estaba con el Jesús en la boca. A mí me ha tocado ver esos operativos en el pasado con los de antes. ¿Y qué sucedía? Se iban a lugares más aislados, en la Sierra del Estado, donde no había tantos habitantes, y se hacía también lo que en el argot policíaco se dice como un chorizo. Y que el helicóptero para allá, y que la gente para acá, y etcétera, siempre. Con muchos medios de comunicación nacionales se hizo en el pasado. Había algunas personas que les encantaba eso. Recuerdo en paz descanse al comandante Araujo, que era muy colaborador, y que le encantaba hacer esas cosas. En ese entonces los judiciales federales podían disponer de los helicópteros de la Procuraduría General de la República, y los pilotos de la Procuraduría les encantaba eso también. Entonces era felicidad completa, pero era una... A lo mejor el nivel era más tacuache porque eran comandantes de la Judicial Federal, pero en algún tiempo la Judicial Federal tuvo mucho poder en el estado de Sinaloa. Hoy arman varios helicópteros de los Black Hawks, y ahí andaba el señor Epigmenio haciendo... Hay que decir una cosa. Después de los productores de Caracol, en temas de series de narcotráfico, el mejor productor y el producto más acabado que se ha hecho en televisión de tema narco se llama Epigmenio Ibarra. Las temporadas que él produjo del Señor de los Ceros estaban muy bien hiladas, estaban muy bien producidas y estaban muy bien de todo. Y dejó quizás ya la escuela, ya en algún momento se salió porque se fue con Andrés Manuel, y creo que el Señor de los Ceros ya va como en la cuarta o en la quinta temporada. Tengo la impresión que no como en el tiempo de Epigmenio, pero sí Epigmenio fue muy bueno. Hay que decir que Epigmenio Ibarra, antes que esto, en su agencia Argos, produjo telenovelas de gran éxito en TV Azteca, que borraron a Televisa de la producción de telenovelas, precisamente por la calidad de las historias y por la calidad de la producción. Innegable que Epigmenio. ¿Qué viene a hacer con esos partidos? Pues seguramente va a ser un documental que vamos a ver pronto, de la gran labor que hacen en Sinaloa las fuerzas federales que ha enviado la doctora Claudia Sheinbaum Pardo. No está mal eso, ¿no? Eso se hace, se ha hecho, se hizo y se hará siempre, más que hay que tener algunas precauciones desde mi punto de vista, porque en los tiempos que me tocó ver a las producciones que sean la judicial federal, la judicial del estado y etcétera, se buscaban entornos que se hiciera un buen trabajo de grabación y que no generaban el miedo que la gente le generó. O sea, en días consecutivos, pues, ¿por qué no se fueron, no sé, a otra parte, ¿no? Al Salado, o a no sé. Lo que sí sé es que para mí será muy Epigmenio Ibarra, pero es un tipo imprudente al no tener el antecedente de lo que pasó ayer y no hacerlo mañana o pasado mañana.

0: De los hechos violentos en el estado de Sinaloa se habla en todos lados, donde sabemos que en el municipio de Navolato, Villa Juárez, toda esa parte ha estado inmersa en hechos muy fuertes. Llegas de repente con toda esta parafernalia de los helicópteros de subir y bajar, y luego los mismos ciudadanos de Navolato hacían videos donde las tanquetas se paseaban entre las calles y demás. Y la gente asustada, sin tener conocimiento, sin saber que realmente era porque un periodista estaba haciendo un documental. O sea, por favor, señores, un poquito de compasión y de piedad para la gente que vive y que ha estado en las circunstancias y inmersa en los hechos violentos. O sea, como dices tú, creo que hay espacios a las afueras donde lo puedes recrear y hacer toda esta parafernalia que este señor quería hacer. Yo conozco unos chavos que están haciendo un documental con respecto a la narcoviolencia en Sinaloa, pero se están yendo como reporteros, como periodistas, en el momento a sacar sus tomas. No están generando este tipo de parafernalias tan grandes, ¿no? Entonces, yo la verdad sí le pediría a este señor que tuviera un poquito de cordura nomás en sí querer documentar la situación, pero que mida los tiempos y que se dé cuenta que si nosotros los ciudadanos de Sinaloa vivimos en esta zozobra y en este temor y medio arrancamos nuestro organismo para hacer nuestra vida diaria, pero seguimos viviendo en el temor porque seguimos con hechos violentos, pues yo creo que para empezar, no debieron de haberle otorgado el permiso por la razón de ayer, haberle cancelado ayer y decirle, ¿sabe qué? No se va a poder
1: Por
0: ayer.
1: lo que se ven, pues sí, van a decir, ay, qué malo eres, pues sí, es la verdad. Ni permiso traían, ¿por qué? Porque los abastecedores de producto, o sea, los helicópteros, los uniformados, eran gente de la milicia, punto. Entonces, sí es imprudente el señor, lo estoy totalmente de acuerdo,
0: No,
1: pero
0: pero
1: es
0: sobre
1: igual de
0: todo
1: imprudente.
0: porque eran los helicópteros de la Marina, donde
1: Sí,
0: la
1: sí.
0: Marina fueron los que
1: No
0: lo...
1: necesariamente la Marina, pueden haber sido también de la Fuerza Aérea. Honestamente no podía decir quién es, por eso no lo dije en la
0: Yo porque
1: introducción.
0: como vi el uniforme en una fotografía que subieron donde está Epigmenio Ibarra y las cámaras y todo, y está el helicóptero estacionado en la cancha de fútbol, y el uniforme del militar era el de la Marina. Entonces, te digo, los marinos ayer fueron los que estuvieron en ese hecho violento en el 10, a los que atacaron y demás. Creo que ellos debieron de haber sido los primeros en decir, ¿sabe qué? Mañana no se puede, denos chance.
1: No estoy defendiendo a nadie, ¿no? Simplemente estoy, yo soy de un periodista de mucho rigor periodístico. Yo estoy viendo las fotos, nuestro compañero José Ángel está, Beltrán estuvo ahí, y los uniformes son del ejército. No voy a decir si es de la Marina o es del ejército, el avión, en este caso el helicóptero, porque no tengo los elementos para afirmarlo o descartar. Los elementos que sí tengo, esto es lo que le digo, la seguridad del helicóptero se nota por los uniformes. Lo que pasa es que hay algunos elementos del ejército que traen no solamente el verde normal, traen un verde camuflajeado y un color muy parecido al que usa la Marina para esos efectos. Igual los actores eran marinos y soldados, y bueno, pues igual esa combinación. Pero lo repito, ahí estoy especulando. Pero sí, coincido plenamente en lo que es el fondo de el comentario de que no era adecuado.
0: Así es.
1: Gracias, Amira. Tu punto de
0: Nena.
1: vista, Daniel.
2: Así es, Enrique. Mediante este caso, hay que decirlo, hay que tomar las medidas adecuadas, como bien lo decía la compañera Mira, lo mencionabas tú. Sin defender a nadie, hay que tomar los mecanismos adecuados para hacer para hacer los reportajes que en su momento se deben de realizar, digámoslo así. Precisamente hoy en el Congreso hubo una iniciativa del cual mencionaba un compañero diputado que debería de haber un reconocimiento también para los reporteros, para también los camarógrafos, las personas que se dedican a los expertos en comunicación. Y en ese sentido, hacerle también mención de que

0: debemos de tomar esos casos con más responsabilidad, Enrique. Estamos hablando de vidas, estamos hablando de personas que están haciendo su labor y hay que tomar pues todas las precauciones para ese tipo de cosas, Enrique.
1: Efectivamente, pues es parte de lo que tendrán que reflexionar las distintas personas que diseñaron esto. Yo advertiría, no porque sea ni mago, ni brujo, ni vidente, que esto es un reportaje de esos que hacen las autoridades para los efectos de pues dice, no, pues estamos chambeando y el Pignet Menio Ibarra en eso es un genio, es un compa que le sabe bien, que tiene un muy buen equipo de trabajo. Él trae su camarita para todos lados, pero es nada más así como para la foto. Obviamente trae camarógrafos de... Yo no estoy diciendo que él no sea camarógrafo o que no tenga la experiencia, pero también trae camarógrafos, o sea, etcétera, etcétera. El tema del por qué los amigos de Amira no hacen esto es que porque no tienen el ejército a su lado o los recursos para contratar algo parecido a eso. Pero bueno, esta es utilizar las instituciones, que no es necesariamente la manera correcta de utilizar a las instituciones. Hoy, en una sesión extraordinaria, el Instituto Estatal Electoral de Sinaloa determinó desarrollar esta consulta en los pueblos indígenas, que pretende generar los entornos para que en la elección del 27 las distintas comunidades indígenas de Sinaloa tengan su participación electoral. La distribución de las comunidades indígenas en Sinaloa históricamente se conoce más para la zona norte, Ahome, El Fuerte, Choix. Sin embargo, hay otros lugares en Sinaloa donde sí existen esas comunidades. Y bueno, esta consulta pretende desarrollar información que pueda ser usada por el IES para visualizar las representaciones o los equilibrios en las representaciones que tienen los pueblos indígenas. Ya en muchos sentidos las normas constitucionales y legales dan esa facultad. Sin embargo, el órgano electoral de Sinaloa creo que está haciendo un buen ejercicio para los efectos de hacer esta visualización a través de una consulta. Tu punto de vista, Daniel.
0: Estoy muy contento porque el Instituto Electoral del Estado de Sinaloa se pronuncia al respecto de esta consulta, que comienza el día de mañana y termina el 1 de agosto, de que esta consulta viene a dar certeza, sobre todo para los próximos comicios, tanto de diputados locales como de regidores. Y hay que decirlo, Enrique, hay grupos indígenas que no se sienten representados. Está el tema muy actual y latente en la planta en Topolobampo, el cual deberían de tener representantes indígenas que podían ser, ya sea conciliar o pronunciarse a favor en corte de ello, ¿no? El IES tiene que tomar medidas para las acciones afirmativas y que se hagan respetar el tema de los plurinominales. Las acciones afirmativas, Enrique, es un proceso muy noble, el cual le da representación en los cabildos y en los congresos a personas de diferentes condiciones, digámosle así. En este caso, tuvimos en la legislatura pasada, yo bien recuerdo que hubo una serie de amparos porque una legisladora argumentaba ser indígena, cosa que no hay cierta regulación entre esos temas. Entonces, creo yo que el Congreso debe tomar este tipo de consultas y debe de fortalecer más la participación real de las comunidades indígenas, con diálogos y mesas de trabajo, no solo con ellos, sino con todas las afirmaciones acciones afirmativas, perdón, tanto como la comunidad LGBT, contra los gentes discapacidades, incluso con las mismas mujeres, que ya ha habido un avance dentro de la legislatura, el cual otorga que el 50% sean mujeres, el 50% sean hombres. Entonces, exhorto también al Instituto Electoral del Estado de Sinaloa a que tome medidas más severas y tome medidas más acertadas para ese tipo de acciones afirmativas, y que sobre todo transmita a los partidos e involucrar a ese tipo de comunidades hacia los grupos parlamentarios y cabildos, etc.
1: Penosamente, si tienes mucha razón, en el sentido de que muchas veces las representaciones electorales de los indígenas están en figuras que poco conocen, a lo mejor su origen, no sé, de sus abuelos, de sus, a lo mejor hasta de sus papás, es indígena, pero ya ellos ya están muy tropicalizados al mestizaje, y muchas veces yo, de la única que yo recuerdo, ha hecho una muy buena gestión como representante indígena, que fue diputada local del PRI, es de la diputada Daisy, que fue muy capaz en la legislatura donde participó, y ella sí tenía un gran compromiso, es producto de la Universidad Indígena de allá del norte de Sinaloa, una mujer muy preparada, creo que ya está por terminar su doctorado, y sigue siendo una mujer muy proactiva y con una trayectoria en la vida pública en las causas indígenas, es una aportante para esos temas que ojalá tomen en cuenta. Tu punto de vista, Mire Aguilar.
2: Pues Enrique, el gran reto yo creo para el Instituto Electoral de Sinaloa, aparte de la consulta, serán los resultados, ¿no? O qué tanto se logra dentro de las instituciones políticas y demás para reforzar esta parte de la inclusión de la que tanto se ha hablado, ¿no? Como tema. Sería muy bueno que se alentara la participación política de los pueblos indígenas dentro de esta representación en base a las necesidades que ellos también tienen, porque existen necesidades las cuales no se alcanzan a cubrir con el trabajo que se hace dentro de las legislaturas, y qué mejor que se haga a través de la representación hecha por ellos mismos, ¿no? Creo que es un gran reto el que tiene el Instituto Estatal Electoral por todos estos cambios de los que hablaba Daniel, que son necesarios. Sabemos que hay una legislación amplia con respecto al tema de las necesidades y los temas de mujeres, pero pues también hay otros temas que no se han legislado, que en algún momento se han presentado leyes y se han quedado ahí en la caja, no han caminado. Entonces creo que es una buena decisión, pero también es un gran reto. ¿Por qué? Porque la participación de los pueblos indígenas, los mismos indígenas se sienten excluidos de la política de este país, a pesar de que sabemos que dentro de estos pisos que habla la Cuarta Transformación, habla de devolverle a los pueblos indígenas lo que es de ellos, de representarlos, de darles ese valor. Sabemos el tema, porque surge el tema del bastón de mando y demás. Entonces creo que esta política de inclusión es importante, es algo a lo que he hecho énfasis la Presidenta de la República, y qué mejor que en el estado de Sinaloa se tome esta decisión y se empiece a tomar en cuenta a los pueblos indígenas. Ojalá y la gente que vive en los pueblos indígenas participe en esta consulta, exponga sus necesidades, exponga en lo que está de acuerdo y en lo que no, para que el instituto pueda generar esto que es necesario y que surjan estos grandes cambios, ¿no?
1: Sin duda es algo que se tiene que tener un buen resultado, porque hay una cosa que de pronto los indígenas del norte dicen: aquí no nos toman en cuenta, porque a nosotros nos ven con ropa de la que usan las personas mestizas, y que por eso ya nos quitan la condición de indígenas. Y ellos lo que dicen, pues, es una evolución que socialmente hemos tenido y que por eso no nos toman en cuenta. Y es una realidad, porque sus orígenes, incluso muchos de ellos hablan las lenguas maternas, y hay hasta cierto punto, con todo lo que no los atienden los gobiernos, los de antes y los de ahora, ellos sí siguen haciendo sus esfuerzos muy representativos, y hay que ver las ceremonias que hacen en los centros ceremoniales del norte de Sinaloa para darnos cuenta, pues, lo que representan estas comunidades indígenas en esta cultura indígena y en la preservación de sus tradiciones. Ojalá y esto salga como deseamos, y que las representaciones que tengan los indígenas sean justas y que reivindiquen mucho de lo que los indígenas de Sinaloa deben de tener. El asunto de este litigio que denunció la regidora Maribel Cholet, que perdió el ayuntamiento de Mazatlán de frente al club de béisbol Venados de Mazatlán, con motivo de esta medida que tomó el entonces presidente municipal de Mazatlán, Luis Guillermo Benítez Torres, ampliamente conocido en el mundo de la política como el químico Benítez. El secretario del ayuntamiento, que es medio atrabancado y medio ignorante, salió a decir que esto fue de los de atrás, en la más pura concepción de cubrir los errores del morenismo. Eventualmente, y es cierto, se surgió ese litigio con la administración del químico Benítez, a quien denunciaron, pero continuó con el siguiente presidente, en este caso el presidente sustituto al químico, que es el licenciado González Atraín. Y obviamente, como son litigios muy largos, el ayuntamiento de Mazatlán, ahora que presidía la hoy candidata a los comités de la transformación Estrella Palacios, lo retoma, y su equipo de trabajo. Entre ellos, obligadamente, estaba la hoy presidenta sustituta. Pero ni modo que digan que la regó la presidenta sustituta. Entonces agarraron el camino más fácil y se la aventaron para atrás a González Atraín. Y bueno, esto habla y pone así de cuerpo entero la inoperante intención de generar consensos en Morena, y este pleito de vecindad que a veces despierta Morena en algunos municipios se está generando en Mazatlán por un error legal. Ciertamente, el inicio de esta inapropiada acción de gobierno se desarrolló con Luis Guillermo Benítez Torres, en una decisión de pantalones, por no decir con H. Y pues los del equipo de Venados se defendieron, y los del equipo de Venados ganaron, y el ayuntamiento los va a indemnizar, los debe de indemnizar. Pero como el gran problema es que pues el ayuntamiento este le vale, pues, porque no lo van a sacar de su bolsa, lo van a sacar de la bolsa de los impuestos de los mazatlecos que pagaron al predial este año, y que esa cantidad de dinero, que ahorita ya ellos dicen que son como 13 millones, a lo mejor ese fue la primer salida, 13 millones, pero ya con intereses ya la historia se cuenta aparte. Conocer tu punto de vista, Daniel.
0: Querido Enrique Auditorio, estamos hablando de una demanda desde el 2022 por 13.6 millones, pero no es la única demanda que tiene el Ayuntamiento de Mazatlán. Estamos hablando que solamente este año tienen demandas de hasta 90 millones de pesos, y los que vienen pagando los platos rotos, efectivamente, como bien tú lo dices, son los mazatlecos. En ese sentido, con tantas carencias que tiene el puerto en temas de drenajes, en temas de alumbrado, bien lo mencionábamos hace poco con el tema de depósitos de basura, en ese sentido, tener todavía que pagar 90 millones de pesos en demandas por parte del ayuntamiento, pues es ilógico, es irracional ese tipo de cosas, pero en mi opinión se tienen que hacer investigaciones, porque ese tipo de operación no son nuevos, Enrique, no son nuevos, y no son nuevos no más en Mazatlán, sino en todo el estado. Claro. Los órganos internos deben de ponerse serios en este tipo de cosas, porque se está dejando pasar, dejan pasar el tiempo, tienen sus ahorritos y posteriormente se echan la bolita. Entonces creo que debe haber consecuencias, como no debe haber consecuencias, y sobre todo una investigación seria para abordar ese tipo de casos, porque no son tres pesos, Enrique, son 90 millones de pesos nada más en el municipio de Mazatlán, como te repito, con tantas carencias en el puerto.
1: Sí, y bueno, lo que puedas seguir generando de intereses, porque este es un hecho, cada vez que no se pague esto se va a generar un interés que eventualmente puede generar un daño mayor al patrimonio mazatleco. Tu punto de vista, Mira Aguilar.
2: Pues Enrique, más allá de echarle la culpa al que viene de atrás, creo que aquí lo importante es saber cómo se va a resolver, ¿no? Sabemos que hay un problema grande y que lo más importante es fortalecer los procesos administrativos y la continuidad institucional para evitar este tipo de errores o este tipo de decisiones. Es decir, lo que decía Daniel, dar este seguimiento, que los órganos internos de control no suelten los asuntos, sino que haya un seguimiento extenso de la situación para que esto no se vaya a estas cantidades tan exorbitantes, ¿no? Porque sí, a veces hay una gran mafia que se dedica a litigar en contra de los gobiernos, porque sabe perfectamente bien que son asuntos que a lo mejor van a tardar, pero que van a obtener esas grandes cantidades que se exponen en los pleitos de este tipo, ¿no? Entonces, lo más importante, creo, es hacia el interior de la administración pública municipal, de saber en estos actos de entrega-recepción, en cada cambio de administración, saber qué me dejan, qué... ¿Y a qué le tengo que dar marcaje personal y darle un extenso seguimiento? Que son este tipo de asuntos. Pelearte con una empresa como son los Venados de Mazatlán, cuando sabemos que el deporte, el béisbol, está ligado a la sociedad, está ligado a muchas cuestiones en Mazatlán, a la inversión turística, a todo esto. Creo que no era un asunto menor, creo que era un asunto al que debió de habérsele dado un seguimiento, quizá no se le dio el debido seguimiento, y pues hoy ya llega con este resultado, donde pues el ayuntamiento, ¿de qué forma va a resolver? Como lo he dicho yo, sacrificando quizá algunas prioridades que tiene Mazatlán para poder sacar adelante este tipo de asuntos. Porque pues al final del día el empresario quiere su dinero de vuelta, ¿no? Claro. No va a decir, espérate, yo me voy a esperar hasta que tú quieras, no. Cuando sabemos también que es una administración próxima a terminar, o sea, el plazo que va a pedir el empresario va a ser, antes de que termine la administración, a mí me vas a pagar mi lana, o sea, no te vas a ir sin pagarme. Normalmente sabemos que el último año de las administraciones, las empresas se dedican al cobro, porque saben que si no cobran antes de que termine la administración, la siguiente administración no les paga, ¿no?
1: Es un hecho. Hay una condición que habla de la incapacidad que tiene Morena y lo que la incapacidad que tiene quienes mueven el ayuntamiento de Mazatlán. La propia hoy presidenta con interina, ella era la síndica procuradora y ella era la responsable en el año y meses que tienen de haber enfrentado ese litigio y haberlo ganado. No lo hizo. Ah, bueno, González Atarain. Estrella Palacios fue una candidata muy débil siempre, pero gracias a lo que hizo González Atarain como presidente municipal sustituto, tapó muchos temas que había dejado el químico Benito y la forma de gobernar tan chafa de Morena en Mazatlán. Con todo eso, Estrella Palacios ganó la elección en muchos sentidos porque había un aparato con ella, había intención de que ganara, pero lo que le ayudó González Atarain en su gestión fue muy, muy sólido. Pero bueno, el gran tema de Morena es que a ver quién viene a gobernar y a ver esas tribus que ya se están generando en Mazatlán, los de la presidenta con licencia, sí, los demás, y vamos a ver en qué termina esta historia, que penosamente una ciudad como Mazatlán no debe pasarle estas cosas. Porque si esperamos que el crecimiento de Mazatlán tenga un desarrollo para cuando vuelva un gobernador mazatleco, pues primero vamos a tener que buscar que tengamos un día otro más gobernador.
2: Y también gobernador posicionados mazatleco. Que estaba empezándose a poner Mazatlán, o sea.
1: Sí, no, el tema de Mazatlán no pasa precisamente por estas nimiedades, pasa por el tema de seguridad y por otras tantas cosas. Mira, muchas gracias, muy buenas tardes.
2: Muy buenas tardes, Enrique, un gusto. Gracias al auditorio que nos escuchó el día de hoy.
1: Estimado Daniel, muchas gracias, muy buenas tardes.
0: Muchas gracias, Enrique. Un saludo y un fuerte abrazo para todo el auditorio.
1: Gracias a usted por el favor de su atención, a nombre de todo este equipo de profesionales de la comunicación, la radiodifusión, el periodismo, las redes sociales. Enrique Gil Vargas le agradece el favor de su atención. Le invita para que mañana a esta misma hora nos acompañe en La Revuelta y Media. Mañana en punto de las 6:00 a.m. nos acompaña en Viva la Noticia Matutino. Estaremos entrevistando y estará con usted y con nosotros el presidente de la Junta de Coordinación Política del Congreso del Estado, el doctor Eligio López Portillo, con mucho de lo que le resta este periodo extraordinario y algunas otras cosas interesantes que él nos estará informando. Muchas gracias, nos vemos mañana. Gracias, por supuesto, al Dara Pineda en la producción y al tremendo George, que sigue en la disyuntiva de qué playera ponerse el fin de semana. Gracias, buenas tardes.
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Son las 7:03.

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3: ¿Y cabones van? Así es. ¡Por chino! ¡Cállate, compadre!
1: Esperando que nos estén disfrutando al máximo.

0: 30 grados centígrados.
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Son las 8:02.

0: Son las 8 con 17 minutos.
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0: 29 grados centígrados.
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0: Son las 9:18. +29 grados centígrados.
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0: son las 9:37. 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
0: Son las 10:25. 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

0: 31 grados centígrados. 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Son las 10 con 45 minutos.
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0: Son las 11 con 18 minutos. 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
0: 31 grados centígrados. 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
2: 31 grados centígrados. 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

0: 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Son las 11 con 47 minutos.
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0: 28 grados centígrados.

Son las 12 con 2 minutos. 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

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Son las 12 con 4 minutos. 30 grados centígrados.

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0: 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Son las 12 con 19 minutos.
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0: 30 grados centígrados. 104.1. 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

Son las 12 con 36 minutos. 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

Son las 12 con 51 minutos. 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

30 grados centígrados.

la una con un minuto. 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

es la 1:19. 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

0: es la 1:31. 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
0: 30 grados centígrados.

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Son las 2 con 2 minutos. 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

0: Son las 2 con 23 minutos. 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
0: 29 grados centígrados.

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son las 2 con 36 minutos. 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Veintinueve grados centígrados. 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

0: Son las 2 con 53 minutos.
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0: 29 grados centígrados.
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0: Son las 3:04.
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0: Son las 3:22.
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1: 29 grados centígrados.

0: son las 3 con 36 minutos. 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
0: 29 grados centígrados. 104.1. 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

son las 3:51. 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

0: son las 4:21. 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
0: 29 grados centígrados.

0: 4 con 33 minutos. 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
0: 29 grados centígrados. 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

Son las 4:49. 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

0: son las 5 con 3 minutos. 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

0: 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Son las 5 con 25 minutos.
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0: 28 grados centígrados. 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
0: 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Son las 5:43. 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
2: Hola, ¿qué tal? ¿Cómo está usted? Muy buenos días, gracias, muchas gracias por estar con nosotros la mañana de este viernes 17 de julio de 2026 en Viva la Noticia. Es un gusto saludar a todas y todos en esta mañana que se siente húmeda. Las condiciones que se estiman para hoy en Sinaloa es que se esperan lluvias según el Servicio Meteorológico Nacional. Ya más adelante le estaremos precisando qué es lo que se está diciendo en temas del clima y qué es lo que puede usted esperar para el día de hoy. Hay lugares del país donde llueve muchísimo, pero bueno, aquí está lloviendo y bueno, las autoridades de la Comisión Nacional del Agua el pasado miércoles en la reunión del Consejo Estatal Agropecuario determinaron que hay posibilidades de que lo que resta de julio, todo agosto, septiembre, octubre, se tengan lluvias de las promedio de cada año, y bueno, en esa condición nos encontramos el día de hoy, más lo que pueden aportar en caso que se presentaran los distintos fenómenos meteorológicos, llámese por tormenta tropical, ciclón tropical u huracán en esta condición. Desde esa visión, pues, eso es lo que se estima en el tema que es fundamental, que es la captación de agua en presas de las 13 presas que tiene el estado de Sinaloa. Así yo la saludo con mucho gusto, yo lo saludo con mucho gusto y también saludo con mucho gusto a nuestra compañera Claudia Araujo. Claudia, qué gusto verte, muy buenos días.
3: Muy buenos días, Enrique, amigos de Viva la Noticia, a todo Sinaloa y a cada una de las personas que en estos momentos ya se están conectando con nosotros, nos están viendo, nos están escuchando. Sean bienvenidos a una emisión más de Viva la Noticia matutino con muchísima información para arrancar, sobre todo para todos ustedes, y los invitamos a que se queden con nosotros durante todas estas horas para que no se pierda nada de la información. Ya sabe que a minuto les estamos actualizando lo que usted debe de saber. En una mañana de nueva cuenta muy calurosa, vamos a decirlo, húmeda también, puesto que se siente. Ya desde que usted abre la puerta de su hogar, ya siente como pues el clima está pues cálido, está caliente, así que desde ya es momento de pues irnos preparando para lo que nos va a deparar durante todo este día, que se ve y se siente que va a estar bastante intenso en cuestiones de temperaturas. Vamos a seguir registrando temperaturas desde los 37 hasta los 40 grados centígrados, y ni qué decir, las sensaciones térmicas que han estado alcanzando hasta los 45. Entonces es momento de tomar las precauciones necesarias, las provisiones necesarias también, cuidarnos mucho, cuidarnos entre todos, cuidar a los menores de edad, que también son los más propensos, y a las personas adultas, ya que estos han estado presentando mayor deshidratación, golpes de calor y agotamiento por calor. Y pues nada, también ya viernes, por fin ya estamos a fin de semana, seguramente más de uno ya está como descansando, si es que ya va a descansar los dos días de este fin de semana. Si no, si usted descansa un día, pues también aprovecharlo, hacer las cosas que tengamos que hacer y nada, disfrutar, porque el domingo va a haber muchísima fiesta seguramente por esta final con esta disputa de partidos.
2: Sí, bueno, bueno, una final que está en un escenario complejo, porque en Nueva York se está teniendo mucho humo como consecuencia de los incendios forestales que hay en Canadá. Estos incendios que, bueno, no son cosa que nadie pueda prevenir, que se están tratando de abordar, pero aparentemente son muy, muy importantes. Inclusive ya ayer elementos de la Guardia Nacional de los Estados Unidos estuvieron entregando cubrebocas para las personas que circulaban en distintos puntos de Nueva York. Y bueno, esto es un elemento que habría posibilitado la modificación de horario. Difícilmente se modificará el horario porque la FIFA es una ente demasiado centavero, para entendernos todos, y como los horarios de transmisión en Europa y en particular en Inglaterra dejan muchos ingresos, pues difícilmente van a modificar, porque el horario que se estableció es el horario adecuado para esos países y, bueno, en teoría para el mundo. Desde esa visión veo difícil que se modifique, pero sí es una situación que, ¿cómo incidirá en el juego? Pues es de pronóstico reservado. Ya no más falta que le echen la culpa a Messi por eso también, pero bueno, ya veremos qué pasa entre España y Argentina. Dos equipos muy sólidos, dos equipos que durante el torneo que se celebró fueron consistentes, hicieron un muy buen fútbol. Y bueno, ahí está esta historia que se escribirá este domingo, como bien dice Claudio Araujo, y mañana será el juego del tercero y cuarto lugar, que hay muchos que dicen, bueno, ¿y para qué? Pues ¿para qué? Pues para que la institución esta siga facturando. Y bueno, habremos algunos que en el escenario del horario que sea, pues a lo mejor vamos a estar viendo este juego entre Francia y Inglaterra por el tercero o cuarto lugar del torneo de fútbol que se está desarrollando en México, Estados Unidos, que se estuvo desarrollando en México, en Canadá, y se desarrolla en Estados Unidos. Así pues, las cosas, así las situaciones. Una de las peculiaridades es esto que le acabo de decir, el torneo del fútbol, porque no se puede decir la palabra correcta, porque hasta en eso hay que tener derechos. Hay un programa de televisión nocturno donde está el Estaca, Luis Videgaray, está Fernández, que fue portero de varios equipos de fútbol, entre ellos el Atlante, y está Alberto Lati, que son figuras de la televisión. Sin embargo, es el programa con más cosas y con menos derechos de transmisión, y sí, eso es lo que sucede, y esos escenarios impiden a estas transmisiones hacer referencias a lo que es esto que está celebrándose. No se puede decir, y como nosotros no tenemos tampoco derechos, pues tampoco lo podemos decir. Penosamente eso es lo que pasa en una institución que se ha hecho antifútbol. Muchos dicen, y uno de ellos es Duca Ferretti, que está en ESPN, que tampoco tienen derechos para México, pero sí en Estados Unidos. Ellos dicen, no, es que el deporte del fútbol es un deporte popular para todas las personas, y con esta condición no se puede que mucha de la gente pueda ver estos encuentros. Hay algunos encuentros del fin de semana pasado que eran encuentros interesantes, y los que no teníamos esta contratación del sistema de transmisión, pues no los pudimos ver. Y bueno, ahí tuvimos que encontrar películas en Netflix y en este Amazon para cubrir el tiempo que no teníamos por el Mundial. Hay que decir que hoy, más bien ayer, empezó el torneo regular de fútbol, los Tigres contra los Cholos de Tijuana, que ganaron 3-1, y el caso de los esperados, lo esperado para muchos que son, o algunas personas que son atlantistas. Yo el único que conozco es mi querido amigo Claudio Mesa, que es atlantista, y que bueno, para él el arribo de su equipo, que hasta en la división de ascenso le iba, está pendiente de él, el Atlante perdió 2-1 en un juego contra el Necaxa. El Atlante iba de visita, y bueno, finalmente remonta el marcador Necaxa y el Atlante tiene su primer derrota en el torneo regular de fútbol mexicano de la primera división. Este Atlante, que lo único que sabemos, o al menos yo, que el que lo dirige es el Piojo Herrera, un buen técnico, ex directivo nacional. En el proceso de esta eliminación de equipos y de países, él estuvo con Costa Rica, no le fue como él hubiera querido, y bueno, pues hoy lo vemos en el Atlante deseándole éxito. Él fue jugador del Atlante, se autoproclama como atlantista, y bueno, vamos a ver cómo le va a este equipo de fútbol, que tiene una buena, ¿cómo le podré decir? Pues un buen patrocinio, un dueño que le gusta el fútbol y que piensa meterle, y en esto es así, ¿no? Si usted no administra bien sus inversiones, el caso del Cruz Azul es un gran ejemplo, que hasta que no administró bien sus inversiones no fue campeón, pues así las cosas, así las situaciones en esto que a mucha gente le gusta de la Liga MX. Y bueno, yo saludo con mucho gusto a mi estimada compañera Claudia Araujo. Claudia, qué gusto saludarte, muy buenos días.
3: Muy buenos días, Enrique, pues ya vamos a estar listos para este próximo fin de semana, así que seguramente va a haber diversas apuestas. ¿Sí? Entre decidir a quién le vas, a quién no le vas, o le puedes ir a los dos.
2: Sí, es que finalmente mucho de lo que pasa es que habrá gente que pues le gusta eso, que no, pues tú me compras una de España, el que le va a España, y yo te compro una argentina. Es muy común entre los futboleros, que ahora ya no es tan fácil, ¿no? Porque están carísimas las playeras, las de México y las de todos. Pero bueno, ayer dilucidábamos con Jorge Ramos Castelo cuál sería su vestimenta para ver la final, y ya nos adelantó que sería una combinación de España y de Argentina. Cosas que se ven pues en el fútbol, con gente como Jorge que le gusta el fútbol, y bueno, así las cosas. Yo por cábala no me pondré la playera de Argentina, porque yo soy muy, como muchos aficionados al fútbol, y los que jugamos fútbol somos muy cabaleros. Hay que usar las mismas calcetas con las que te fue bien, las mismas vendas, los taquetes, etcétera. Y yo en este caso veré con una camisa común el juego, y eventualmente, ya que gane Argentina, o sea, ojalá, porque obviamente yo le voy a Argentina y le voy a Messi, a pesar de todo lo que personas que no les gusta el fútbol, que no saben del fútbol y que hablan por hablar. El fútbol, el que vea, no, es que Messi cometió un foul. El fútbol ya es un deporte de mujeres, y las mujeres que practican fútbol son muy aguerridas y cometen fouls, y los hombres históricamente también. Yo jugué fútbol y me cometieron muchos fouls, y cometí el triple de los que me cometieron. Entonces dice la señora María Gil, que una vez en la vida me vio jugar, que era muy cochino y muy gritón y muy grosero. Entonces igual es su criterio y se respeta. Desde esa prisión, pues será parte de lo que estaremos viendo este fin de semana en el mundo de este deporte, que mueve muchas cosas, pero que penosamente tiene unas dirigentes. El más reciente, que el torneo de fútbol de Estados Unidos se logra a partir de visos de corrupción que encontró el FBI con la FIFA que dirigía Joseph Blatter. Llega este señor Infantino, todo iba muy bien. Esto de ampliar el número de juegos, creo que le salió muy bien, porque hubo juegos en la primera fase bien interesantes. Ahora dicen que vendrán por más, no lo sé, esperemos qué es lo que sucede. Y casi todo le salió bien a Infantino, pero sí hay inclusive un proceso que está ahí pendiente, que eventualmente le puede fincar responsabilidad. Y bueno, así las cosas, así las situaciones. Vamos a saludar a nuestra audiencia. Antes que nada, yo los saludo a esta gran cadena radiofónica GPM en todo el estado de Sinaloa, en la sierra del estado de Durango, la sierra del estado de Chihuahua, el norte del estado de Nayarit y el sur del estado de Sonora. Felicitar a mi querido amigo Nacho y a su señora esposa, porque ayer nació Ignacio 1, 2, 3, 4. Felicidades por este alumbramiento. Son nuestros amigos de los Tacos del Zurdo, de aquí de la sucursal que está cerca del gobierno del estado. Tenemos, yo creo que 2 años ya yendo ahí con ellos y hemos entablado una relación de afecto, y son muchachos jóvenes, un matrimonio muy joven. Y bueno, mi querido Nacho y su señora esposa Marví tuvieron a su bebé, que es hombre, ya lo sabíamos que era hombre, y me da muchísimo gusto. Ya los datos de el peso ya se los estaré dando más adelante, porque la señora Mari iba a reportear esa información. Por lo pronto ya sabemos que nació y los felicitamos con enorme gusto. Vamos pues a saludar de manera particular nuestras estaciones, si eres tan gentil, Claudia Araujo.
3: 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También nos va a poder estar encontrando en Concordia, Rosario y Escuinapa, y en el norte de Nayarit. En La Cruz de Lota, a través de Oscar 90.1, nos va a poder estar sintonizando, pero también en el municipio de San Ignacio y el Valle de Culiacán. Por la mejor 104.1, usted sabe que nos escucha en los municipios de Navolato, Culiacán, Badiraguato, Mocorito, la Sierra de Durán y el histórico Tamazula en el estado de Durango. En Guasave, a través de la Qué Buena 88.9, nos va a poder estar escuchando. También nos va a poder estar sintonizando en el municipio de Sinaloa y en los municipios del centro norte de Sinaloa. Y en Los Mochis, a través de la Qué Buena 90.1, también nos va a poder estar sintonizando y escuchando en el municipio de El Fuerte y Choix, así como la Sierra de Chihuahua y el sur de Sonora. Los saludamos de nueva cuenta a cada uno de ustedes, esperando que este día lo estén iniciando de la mejor manera posible. También saludamos a un poco más allá de las personas que nos ven en Estados Unidos, en particular en Miami, Florida, en Chicago, Illinois, en el estado de California, en las ciudades de San José, Eureka, Delano, Los Ángeles, así como en el estado de Arizona, en Phoenix, en Tucson, en Nogales, en el estado de Texas, en Galveston y en Houston. Un gran saludo, por supuesto, a cada uno de ustedes que día con día están con nosotros y que de nueva cuenta están terminando una semana más de julio con nosotros, permitiéndonos que les estemos informando todo lo que pasa alrededor de el estado, del país y de todo el mundo.
2: Efectivamente. Que tengan un bonito día y que la pasen muy bien, que tengan un extraordinario fin de semana. Vamos al santoral del día, que es un día ideal para santoral y para cumpleaños, porque es viernes, y más los que trabajan en gobierno del estado, que desde el día de hoy salen de vacaciones, o sea, a partir del lunes ya no trabajan. Y una gran felicitación para que puedan celebrar. Vamos a el santoral, si eres tan amable.
3: Este 17 de julio estamos celebrando a San Alejo, a San Enodio, a Santa Marcelina de Milán, a San Colmano de Irlanda, a Santa Eduviges de Polonia, a San Fredegando, a San Jacinto de Amastris, a San Quenelmo, a San León IV Papa, al Beato Pablo, a San Pedro Luis, a San Teodosio, ahí a la Beata Teresa de San Agustín, Linoide y compañeras. Muchísimas felicidades a cada una de las personas. Si trae alguno de estos beatos, de estos santos, y lo celebra, considerando que es viernes, muchísimo mejor. Muchísimas felicidades también. Y a las personas que este 17 de julio están cumpliendo años, que este día y este año que comienza sea uno de los mejores, que todos los deseos que usted pida se hagan realidad y que esté siempre rodeado de todo el amor que se merece, las bendiciones y pues nada, toda la buena suerte del mundo. Disfrute muchísimo, déjese apapachar, coma rico y por supuesto coma un rico pastel.
2: Veo a San Teodosio, yo conozco a Teodosio Navidad, un hombre muy interesante, una persona muy amable, muy gentil, muy buen hombre, lo saludo si es su onomástico, pero también saludo a nuestro amigo Alejo, compadre de Enrique, mi hijo. Una felicitación, estimado Alejo, un buen hombre, buen padre de familia, buen hijo. También no sé su condición actual del comandante o excomandante Alejo. Le saludo, estimado comandante, que tenga usted un buen día y que disfrute su onomástico. Y bueno, en San Jacinto, al licenciado Jacinto Pérez Gerardo, lo saludamos y lo felicitamos. Y bueno, hoy es cumpleaños de un buen amigo, un gran amigo, mi querido Gregorio García Vázquez, el Goyo 310, que hoy cumple años, después de haber superado unos temas de salud que afortunadamente lo abordó siguió los procedimientos que le recomendaron y que, bueno, es una buena noticia que esté bien, que esté caminando, que se esté recuperando. Y bueno, mi querido Goyo, que la pases muy bien, que disfrutes con alegría este día de tu cumpleaños y que la Yola te dé muchos regalos. No digo el número porque no lo sé, no la quiero comprometer a mi gran amiga y queridísima amiga, una gran persona, que es la Yola. ¿Cómo será de buena? ¿Qué es la que navega el Goyo? Pues ya con eso le dije todo. Abrazos para ti, Yola, abrazos para ti, querido amigo, y que Dios te bendiga. Felicidades y que la pasen muy bien. Y un abrazo para todas y para todos en este día de sus cumpleaños o de sus santos. Ya en los avances de la información, la Comisión Estatal de Derechos Humanos mantendrá su trabajo en este periodo vacacional con guardias en la institución, y bueno, esto da garantías que los derechos humanos están preservados. Por la incidencia delictiva no ha sido posible la extinción del horario en comercios de Culiacán. Esto lo dice la Coparmex. Se inauguró oficialmente el campamento de verano infantil y gol y cultura que está desarrollándose en el Instituto Municipal de Arte y Cultura. Esto en la ciudad de Los Mochis. Esto se celebra en la Biblioteca Pública Morelos. A pesar de las temperaturas muy altas, descarta Protección Civil condiciones de canícula en Sinaloa, Protección Civil Estatal. Se planea lanzamiento en breve para APP de alerta de tormentas rápidas. Uno de los temas que vive Sinaloa, en particular lo vemos mucho en Culiacán, la del miércoles fue eso, una tormenta de formación rápida que ya le habrían adelantado nuestra emperatriz del clima, Claudia Araujo, y nuestro querido amigo Jesús Vil Mendoza. Y bueno, esta app será de mucha utilidad. Entre gusto y significado, ciudadanos opinan sobre los tatuajes en el Día Internacional del Tatuaje, que sería ayer o hoy. Es hoy. El día de hoy. Bueno, pues, los que les gusten los tatuajes, pues felicidades. Y pues es una decisión importante porque son permanentes. Yo tengo años queriéndome hacer un tatuaje de San Benito y pues voy a explorarlo a ver si este año, antes de que termine el año, lo estaré haciendo. Vamos a los avances de la información de Mazatlán del Sur de Sinaloa con mi compañera Claudia Araujo.
3: Decirles que por temporada vacacional, a partir de este viernes, reforzarán la vigilancia en playas, carreteras y principales centros recreativos de Mazatlán. Los hechos de violencia que han continuado registrándose en el puerto de Mazatlán, pues serán planteados ante las autoridades estatales de seguridad. Esto con el objetivo de que se atiendan como parte del operativo vacacional de verano. Esto lo dio a conocer la alcaldesa de Mazatlán. Y también decirles que la demanda contra el Club Venados se perdió porque no hubo una adecuada defensa jurídica en la pasada administración. Esto lo afirma el secretario del Ayuntamiento de Mazatlán. Y al estar obligado el Ayuntamiento de Mazatlán a pagar 13.6 millones de pesos al Club Venados de Mazatlán por un proceso legal, el secretario Moisés Ríos Pérez dijo que la demanda se perdió pues porque no hubo una adecuada defensa jurídica en la pasada administración, encabezada por el exalcalde Edgar González Satarain. Ya sabe que esta información y más la va a poder encontrar con nosotros en Viva la Noticia.
2: Hay que decir que en esto hay muchos asegúres, ¿no? Obviamente que el señor secretario no le va a decir a su actual jefa que ella fue la que descuidó. Los síndicos procuradores, entre sus atribuciones, es estar vigilando y abordando jurídicamente estos temas. Y bueno, hoy presidenta municipal fue parte de esta polla. ¿Qué le quiero decir? El asunto es que, pues obviamente se descuidó. Esto es un hecho que inició no con Óscar González Satarain, inició con Luis Guillermo Benítez Torres, porque él fue el que empezó esa estéril situación y que hoy le tiene a la ciudad de Mazatlán, al ayuntamiento de Mazatlán, en este problema jurídico que le estaría costando mucho dinero. Mucho de ese dinero, dice el señor secretario, que son 13 millones. Nos decía hace unos días la regidora Maribel Cholet que ya con los temas de de los acumulados por el, porque no se ha pagado una vez que se generó sentencia, ya serían 19 millones. Como sea, es mucho dinero que se pierde, es mucho dinero que no se entrega a la obra pública u a otras cosas. Así las cosas, así las situaciones. Son las 6:27, vamos a una pausa comercial. Al regreso a la pausa, Claudia Araujo le presenta la información del clima.
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11: Las 6:32 a.m. y es momento de pasar a darle el número de WhatsApp. El número de WhatsApp de Viva la Noticia es 6674-1842-82. Ya sabe que ahí nos puede poner lo que usted quiera, algún saludo, alguna felicitación, alguna queja, alguna denuncia ciudadana también. Nosotros les estaremos dando voz y lectura para que se pueda solucionar de la mejor manera posible. Le repetimos 6674-1842-82 y por supuesto saludar a todas las personas que desde muy temprana hora nos están poniendo mensajitos, nos están enviando pues pensamientos también del día, buena energía, saludos y todo lo que usted quiera, pues nosotros aquí desde muy temprano también lo estamos recibiendo. Esperando que, por supuesto, todas las actividades que usted vaya a realizar, pues se realicen de la mejor manera posible. En cuestión en lo que es el pensamiento, para el día de hoy decirles, la actitud es el pincel con el que la mente colorea nuestra vida y somos nosotros quienes elegimos los colores. Ahí se lo dejamos, ya usted pues sacará sus propias conclusiones y sobre todo también pues realizar esto que el pensamiento del día nos está diciendo, pues estamos cerrando con buen pensamiento.
12: Así es, finalmente usted decide cómo pinta su vida y esto es una buena decisión que es muy de reflexión en este pensamiento que nos da Claudio Araujo. Vamos a más.
11: Vamos a más y es momento de pasar a otro corte. ¿Qué les parece? A otro corte, muchísimas gracias también a nuestra compañera Lupita Solís, que pues ya el lunes retoma, si Dios lo permite, retoma su actividad, porque seguramente la extraña en el pensamiento del día y también en el número de WhatsApp.
12: Paréntesis, si sus achaques se lo permiten. Ahora sí, vamos a una pausa y regresamos.
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11: 6:39 y es momento de pasar a la información del clima para saber cómo nos va a estar tratando en este viernes. Y precisamente decirles que hoy viernes 17 de julio los 20 municipios del estado de Sinaloa registrarán alta probabilidad de precipitación. Esto con un ambiente sofocante que alcanzará las temperaturas máximas hasta los 43 grados centígrados debido a la humedad. Decirles que también el monzón mexicano generará tormentas de rápidas a intensas, concentrándose la mayor fuerza entre la tarde y la noche. En lo que es la zona centro, pues habrá bastante calor y también algunas tormentas. Iniciando con Sinaloa de Leyva, la temperatura máxima que estarán registrando será de 42 grados centígrados, mientras que la mínima será de 26 y será también el municipio más sofocante en este día, teniendo así un 70% de probabilidad de chubascos tormentosos después de las 4 de la tarde. En el fuerte, la temperatura máxima será hasta los 41 grados centígrados y las mínimas hasta los 26.

0: grados y el cielo estará con bastante nubes y claros. También la probabilidad de lluvia es baja, preparándose así de forma aislada por la tarde-noche. En Choitz, las temperaturas máximas empezarán desde los 38 grados centígrados con la mínima de 22, con un 60% de probabilidad de lluvias intensas en la zona serrana, pues ya prácticamente durante este día. Y en Juan José Ríos, la temperatura máxima será de 40 grados centígrados, mientras que la mínima de 27, con un ambiente bochornoso, con tormentas eléctricas aisladas durante la tarde-noche. En lo que es la zona centro-norte, comentarles que en Angostura tendrán temperaturas máximas desde los 39 grados centígrados, las mínimas de los 26, y también se tiene probabilidad de lluvias por la tarde-noche. En Salvador Alvarado, la máxima será desde los 39 grados centígrados y la mínima de los 26 grados, con un 50% de probabilidad de lluvias también. Y en lo que es Mocorito, con 39 grados centígrados empezarán estas temperaturas con la mínima de 26, y al igual que los demás municipios, se tiene esta probabilidad de lluvias durante la tarde-noche de este viernes. En lo que es la zona centro, en Culiacán, decirles que las temperaturas máximas estarán desde los 37 grados centígrados en adelante, con mínima de 25, y la sensación térmica estará rozando los 45 grados, con una alta probabilidad de lluvia con tormenta eléctrica, pues a partir esto ya de la tarde-noche. En Badiraguato también tendrán temperaturas máximas de 36 grados centígrados en adelante, la mínima de 23, y también se espera que durante el día se presenten algunas lluvias. Y en lo que es Navolato, también las temperaturas estarán bastante intensas, con 36 grados centígrados y la mínima de 26. En El Dorado también tendrán temperaturas máximas desde los 36 grados centígrados. En lo que es la zona sur-centro, en Cosalá, pues también tendrán temperaturas máximas de 35 grados centígrados en adelante y temperatura mínima de 23. En Elota, la temperatura máxima también empezará desde los 36 grados centígrados. En San Ignacio, las temperaturas máximas que estarán presentando también ellos será a partir de los 36 grados centígrados. Y en lo que es la zona sur, decirles que en Mazatlán amanecerán, o bien tendrán temperaturas máximas desde los 34 grados centígrados, y por supuesto también se espera esta probabilidad de lluvia durante la tarde-noche. Lo que es en Concordia, Rosario y Escuinapa, también tendrán temperaturas máximas desde los 35 grados centígrados en adelante, las temperaturas mínimas de 25, y por supuesto, también al igual que los demás municipios, se espera que gran parte del día se estén presentando estas lluvias, o bien que la mayoría de ellas se presente y se concentren más durante la tarde-noche. Es por eso que se recomienda, pues, evitar, como siempre les estamos diciendo, cruzar estos ríos, los canales, los arroyos o algunas calles, colonias que se llenen de agua, pues no aventurarnos, ya que la naturaleza es peligrosa y no es bueno estarla retando. Por supuesto, consultar las fuentes oficiales, las redes sociales de Protección Civil, tanto estatal como los municipales, para que usted sepa qué precauciones tomar al momento de andar, pues, fuera y que nos agarre alguna lluvia. Y qué decirles, con estas altas temperaturas de sensaciones térmicas de 45 grados, mantenernos muy bien hidratados con sus 2 litros de agua al día, algún suero de su preferencia y el protector solar, que nunca debe de faltar.
1: Efectivamente, así es bien importante que usted lo tome en cuenta, lo considere para evitar cualquier situación en su salud personal. Le decía del nacimiento de Ignacio, que sería, según yo, Ignacio IV, y bueno, su estatura de 47 centímetros, su peso 3.85, y ayer nació. Y otra cosa también para mí muy importante, el día de mañana nació, hace 15 años, mi querido nieto Murilo Alejandro Gutiérrez Gil, que mañana cumple 15 años, una etapa de vida interesante, que aglutina una condición de terminar la secundaria y entrar a la prepa, que él ya el próximo lunes lo estará haciendo, y bueno, está cumpliendo sus primeros 15 años de vida, un niño, y ahora ya un chaval o un joven, como lo quiera ver, para nosotros pues, siempre será un niño.

0: pues su cumpleaños, nos da muchísimo gusto. Hemos tenido la fortuna de estar muy cerca de él siempre y espero que la vida nos dé la oportunidad de seguir teniendo esa cercanía con un muy buen muchacho, mega aficionado al fútbol, bueno en la cancha. Dios te bendiga, hijo. Tú sabes del cariño que tu abuela, tu tita, y yo, tu abuelo, tu tatis, te tenemos como tus hermanos, como tu hermana, que también te adora, tus padres, que también te quieren muchísimo, tu abuela, tus tíos, tus primos, por la manera que eres, has logrado conseguir que la vida te lleve por esos caminos de amistad, de relación y de etcétera. Que la pases muy bien mañana, querido hijo, y que la vida nos siga dando la oportunidad de compartir contigo tantas cosas bonitas que hemos compartido en estos 15 años. Son las 6:46, tenemos más para usted en Viva Noticia. Y el tema de la prensa nacional o de los medios nacionales, la presidenta de la República, la doctora Claudia Sheinbaum Pardo, abordó temas que tienen que ver y que siguen teniendo que ver con investigación de la Fiscalía General de la República. Y bueno, pregunta expresa, la presidenta Sheinbaum, vamos a ver lo que dijo de los temas más recientes de la Fiscalía General de la República. La escuchamos.
1: Digo, pues, lo que ocurrió, tal cual ocurrió. Y si hay alguna responsabilidad, pues tiene que determinarlo la propia Fiscalía.
2: ¿Estas fallas cómo afectan su estrategia? ¿Cómo afectan el que se hayan entregado a estos? A final de cuentas, el tema del Mayo Zambada es un tema que su propio gobierno ha defendido como un asunto de defender la soberanía. ¿Cómo afectan ese tipo de fallas, esta estrategia, esta posición del gobierno de México?
1: Bueno, ayer mencionó la Fiscalía que esta persona fue interrogada dentro del marco jurídico. Esta persona dijo no pertenecer a ningún grupo delictivo, de acuerdo con lo que dice la Fiscalía, y están todas las grabaciones y todo lo que tenga que hacerse, incluso poder, en su caso, ir a conocer una nueva declaración. Hay esa posibilidad.
0: Ahí está. Ella se refiere al piloto de que llevaría desde Culiacán hasta a Estados Unidos a Ismael Zambada García, sometido y por lo que se sabe, secuestrado, como a Joaquín Guzmán López, que se estaría entregando a partir de una negociación que inicialmente nadie decía no, nosotros no, y que el FBI hace algunas semanas acreditó que efectivamente ellos eran los que habían hecho esta pues operación, así le llamaron ahí. En más de la información, le comento a usted que lo de la gobernadora de Baja California sigue siendo un tema de mucho jaloneo en la vida pública nacional. Y bueno, algunos han salido a hablar a favor o en contra. Pero si algo le faltaba a Baja California, ayer fue detenido el exgobernador de esa entidad, el primer gobernador panista que tuvo esa entidad, y me refiero a Ernesto Rufo Apple. Desde ayer es Ernesto N, por la condición de la protección de las personas. La fiscal general de la República, Ernestina Godoy, avanza algunas de las cosas que tienen que ver con esa investigación, donde se están aplicando o buscando aplicar 25 órdenes de aprehensión, de las cuales 4 ya se aplicaron, entre las que se encuentra Ernesto N. En este tema, es el tema ya muy llevado y traído huachicol fiscal, y vamos a escuchar a la licenciada Ernestina Godoy, fiscal general de la República.
3: Primer bloque de la investigación, desplegamos una operación de amplio alcance con la cual se obtuvieron órdenes de aprehensión contra 25 objetivos. Ernesto N. y 4 personas más en este momento han sido asegurados ya en el transcurso del día. Trabajamos para cumplimentar en breve el resto de los mandamientos judiciales obtenidos. Aquí quiero destacar que del 1 de diciembre de 2025 al 15 de julio del presente año hemos llevado a proceso a 407 personas. personas relacionadas con enormes redes de contrabando de combustible que operaban tanto por vía marítima, pero...
0: Fiscal, de amplio espectro, pues ni tan amplio, mi distinguida fiscal, de 25 o 4, pues no, no, de amplitud no le veo nada. Lo del rostro es un dato muy, muy importante, que ya son más de 400 personas las detenidas por estos hechos, pero también nos dice algo. Uno de los que aportó las primeras informaciones sobre este tema fue asesinato, un testigo. Entonces ahí hay muchos asegúnes. El presidente del Partido Acción Nacional en el país, Jorge Romero, salió a declarar en una declaración muy inconsistente, porque para salir así mejor no hubiera salido y hubiera dejado al señor Ernesto Rufo Appel, entendiendo que Ernesto Rufo Appel es, y desde mi punto de vista, ha sido y será una de las figuras más destacadas del Partido Acción Nacional, porque fue el primero en ganar una gubernatura por ese partido, destacadísimamente. Y bueno, vamos a escuchar lo que dijo el dirigente nacional del Partido Acción Nacional.
4: Ernesto Rufo, desde el PAN lo decimos claramente. Nosotros sabemos y confiamos en que Ernesto Rufo Appel sabrá explicar y sabrá defenderse de las imputaciones, las que sea que sean, que se le están haciendo. Pero también nosotros confiamos en que se va a ejercer justicia con base en un Estado real de derecho. Y también lo decimos, no nos crean tan tontos. Sabemos perfectamente que esto es algo orquestado por el gobierno de la 4T como distractor, para que dejemos de hablar de las acusaciones delicadísimas que están sucediendo justamente en el estado de Baja California. Nosotros estaremos completamente atentos al desarrollo de los hechos y confiamos en que Ernesto Rufo sabrá explicar las imputaciones que se le hacen.
0: Entonces, cualquier delincuente o probable delincuente, por el hecho de ser panista, ya no se le va a investigar y o iniciarle un proceso judicial. Esas son las contradicciones. Lo que sí es un hecho es que con este garrotazo, si alguna posibilidad tenía el PAN de pelear esa gubernatura, pues no. Que el Morena pues va a tener muchos asegúnes y tendrán que buscar a una persona que no esté ni de cerca vinculada a la hoy gobernadora, porque ya su desgaste por temas de esta naturaleza ha sido muy bravo. El que es interviene, pero en el otro lado del Salón de la Justicia, con un producto de redes sociales, es el diputado federal Ricardo Monreal. Y dice que bueno, pues en el proceso de su partido para seleccionar a 17 coordinadores de los comités de la transformación en igual número de estados del país, se está haciendo el trabajo, que él confía mucho en su presidenta y la encargada del proceso. Me refiero a Ariadna Montiel, y él se refiere también, y a Citlali Hernández. Pero ya se suelta con una perorata, porque Ricardo Monreal no se da cuenta que él quiere incidir en que algunos de sus hermanos le siga en Zacatecas, y no se ha dado cuenta que pues la presidenta ya dijo no y el partido Morena dijo tampoco no. Entonces, desde esa visión, estas cosas son necedades. ¿Cuál es el problema? El problema es que Ricardo Monreal tiene un grado de participación en estos procesos internos de Morena, y yo me pregunto, ¿para qué? Hay conflicto de intereses, los va a grillar, etcétera. Pero vamos a escuchar lo que dijo el diputado y doctor en Derecho Constitucional, Ricardo Morel.
5: Y también la inteligencia de las dos mujeres que están al frente de este proceso, Ariadna Montiel, nuestra presidenta, y Citlali Hernández, que está al frente de los procesos internos en la comisión respectiva. Les hago un llamado a todos los que participaron, más de 250, porque en las entidades no podemos permitir que la guerra sucia se imponga o que la descalificación entre nosotros pueda ser un factor de éxito para la oposición. Nosotros tenemos que cuidar la unidad del movimiento, porque de esa manera respaldamos las acciones de la presidenta Claudia.
6: Thank you.
5: también frente a las naciones extranjeras.
0: Ahí está Ricardo Monreal y esta visión. Sale sobrando a como está en todos los estados el tatole de seleccionar una persona que tiene muchas posibilidades de ser el gobernador del estado o gobernadora del estado. Calladitos se ven más bonitos, pero bueno, ya inclusive hay versiones de que el señor Monreal, el señor Mier, el señor Adán ya tienen algunos morenistas de Sinaloa congelados y los tienen hasta la moda. ¿Por qué? Pues ya ellos sabrán. Yo nomás transmito el mitote. En más de la información, le quiero comentar a usted que por temporada vacacional a partir de este viernes se estarán reforzando vigilancia en las playas, carreteras y en centros recreativos de Mazatlán. Mi compañero Álvaro Sandoval le tiene el reporte.
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7: Playas, carreteras y principales centros recreativos de Mazatlán contarán con un reforzamiento de la vigilancia a partir de este viernes, con el arranque del operativo Verano Seguro 2026, informó el secretario de Seguridad Pública de Sinaloa, Sinué Telles López. Dijo que el banderazo será en punto de las 10:30 de la mañana en la Glorieta Sánchez Taboada y explicó que el despliegue tendrá como objetivo brindar condiciones de seguridad a los turistas que vacacionan en el puerto. Telles López detalló que el operativo también contempla la vigilancia en las carreteras que conectan con Mazatlán. Precisó que la Guardia Nacional será la responsable de la seguridad en las vías federales, mientras que las corporaciones estatales y municipales reforzarán los recorridos en las carreteras locales.
8: Vamos a hacer el banderazo del inicio del operativo de vacaciones de verano. La prioridad son los centros recreativos, las playas, donde hay mayor presencia de visitantes, de turistas locales, para garantizar la seguridad y la sana diversión. También las carreteras van a estar a cargo de las federales, a cargo de la Guardia Nacional, las carreteras estatales en coordinación con los municipios y Secretaría de Seguridad Pública. Los invitamos a que confíen en los operativos que se realizan. Sí, estamos los tres órganos de gobierno realizando reconocimientos en la cabecera municipal, en las principales comunidades, en las zonas serranas.
7: El titular de la Secretaría de Seguridad Pública Estatal señaló que de manera paralela al operativo vacacional se mantienen acciones preventivas para evitar un incremento en los índices de violencia en Mazatlán. Reconoció que durante los últimos días se han registrado hechos delictivos de alto impacto, entre ellos los homicidios de dos mujeres ocurridos esta misma semana en distintos sectores de la ciudad, por lo que las autoridades mantienen el reforzamiento de la vigilancia.
8: Sí, desafortunadamente se han presentado esos eventos lamentables, sí, que han sido catalogados como feminicidios. Tenemos mucha coordinación con la gente de autoridades federales que se encuentran aquí en Mazatlán, con el municipio, para atender ese tipo de delitos. Se están adoptando las medidas correspondientes para evitar que se dé un repunte en la violencia, en los homicidios aquí en Mazatlán. Pero tengan la plena seguridad que hay efectivos suficientes de los tres órganos de gobierno atendiendo esa problemática.
7: En cuanto al municipio de Escuinapa, indicó que no se implementará un esquema extraordinario de seguridad con motivo de las vacaciones, sino que continuará la estrategia coordinada entre las corporaciones de los tres órdenes de gobierno. Explicó que la presencia permanente de elementos de seguridad busca mantener la vigilancia en la región y avanzar en la localización y detención de los principales generadores de violencia. Para Viva la Noticia, Álvaro Sandoval.
0: Pues así las cosas, así las situaciones en esta parte de las vacaciones de verano, que en este año y como muchos años últimamente para Mazatlán han sido de enorme interés, y bueno, esperando que todo le salga muy, pero muy bien en la ciudad y puerto de Mazatlán. Hay que decir, el Cuerpo de Salvavidas de Mazatlán en las últimas dos semanas han rescatado a personas entre 3 y 4 que se confiaron del mar y que no recordaron la resaca. Esto es algo bien importante de cualquier persona, pero ¿para qué un cuerpo de salvavidas en una ciudad y puerto como Mazatlán? Eso es muy muy importante, así que es bien bien relevante, y qué bueno, y gracias a este grupo de personas que lo hacen así de bien. y que Dios les siga acompañando para rescatar a las personas. Antes de ir a una pausa comercial, cuando son las 7 de la mañana, quiero saludar y felicitar a nuestro, pues, amigo, podemos decirlo que sí, Enrique Flores, que hoy es día de su cumpleaños, y él es novio de nuestra querida compañera Aldara Pineda, y hoy es día de su cumpleaños, y lo queremos felicitar deseándole que disfrute con alegría esta nueva vuelta al sol. Es un muchacho súper educado, súper atento, tiene muchos detalles con su novia, nuestra queridísima Aldara, y eso la verdad hace mucho valor en la vida. Y bueno, yo te felicito, tocayo, que Dios te bendiga, sigue siendo así de noble. Te conozco muy poco, te conozco nada más de cuando pues te veo a la salida cuando vienes por Aldara, pero sigue siendo así. Es una manera bonita de vivir y de ser tan entregado, tan puntual, tan cariñoso con tu novia, que hay que decir, es una gran persona, un gran ser humano, y yo estoy seguro que tú lo sabes, y por eso haces todas estas cosas. Te felicito, te abrazo, y que Dios te siga bendiciendo. Vamos a una pausa comercial, al regreso de la pausa le presentamos la información policiaca.
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23: Las 7:06 a.m, es momento de pasar a la información policíaca de la mano de nuestro compañero José Ángel Beltrán. José Ángel, muy buenos días.
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24: Muy buenos días, Claudia Enrique, auditorio. Con información, la tarde de ayer se registró un asesinato a balazos frente a unos departamentos en el fraccionamiento Riveras de Tamazula, sector oriente de Culiacán. La agresión ocurrió sobre las calles Santa Teresa y José Ortiz de Domínguez del sector antes mencionado. Esta persona resultó ilesa durante este ataque a balazos cuando sujetos armados intentaron privarlo de la vida. Sobre las calles Josefa Ortiz Domínguez, esta persona, al notar la presencia de los hombres armados, se corrió y se refugió en uno de los departamentos del sector, donde estos individuos le siguieron disparando, causando daños a la vivienda. Estos delincuentes lograron escapar antes de que llegaran las autoridades, mientras que el sitio se llenó de policías y militares. Durante las diligencias, autoridades le aseguraron una pistola a la víctima, quien había resultado ilesa, y motivo por el cual fue detenida y trasladada a los CEPAD de la corporación mientras se realizan lo que son las investigaciones. En el lugar fueron asegurados varios casquillos de bala de arma de alto calibre. Y también la tarde de ayer, el joven que había resultado gravemente herido durante un ataque a balazos en el fraccionamiento Urbivilla del Prado, falleció cuando recibía atención médica en el hospital. Se trata de Ángel, de 25 años de edad, de quien no proporcionaron domicilio. El ataque ocurrió sobre la calle Sequoia, entre las avenidas Elbert y Girasol. La información señala que el conductor circulaba a bordo de un vehículo Versa blanco de modelo reciente cuando fue atacado a balazos a la altura del parque del sector antes mencionado. Esta persona quedó gravemente herida durante el atentado y minutos después fue auxiliada y trasladada al hospital, donde quedó internada, pero a pesar de los esfuerzos médicos por salvar la vida, esta persona falleció a consecuencia de las graves heridas de bala que presentó en distintas partes del cuerpo, mientras que la unidad en que viajaba esta persona fue asegurada y trasladada a una pensión de bienes asegurados de la Fiscalía General del Estado mientras se realizaban lo que son las investigaciones. Aquí la información generada, Claudia. Muy buenos días.
23: Muchísimas gracias, José Ángel, por esta información. Ahora vamos con nuestro compañero Luis Satarain, que nos tiene la información policíaca de Mazatlán y el sur del estado. Luis, muy buenos días.
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25: Hola, ¿qué tal? Muy buenos días, Claudia. Saludo a todo el auditorio de Viva la Noticia. Resulta y resalta que pues sigue la violencia, continúa la violencia aquí en Mazatlán casi a diario. Se ha presentado hechos violentos principalmente en las noches aquí en el puerto. Solo allí un sujeto que está en calidad de desconocido fue asesinado a balazos, esto en la colonia Independencia. El hecho violento ocurrió durante la noche del día de ayer en la calle Bernardo Vázquez, esquina con Flamingo, en la colonia antes mencionada. Se dedica que cuando los vecinos escucharon las detonaciones de arma de fuego, llamaron a los servicios de emergencia, los cuales al arribar encontraron a un hombre tirado a un lado de una banqueta, y este vestía pantalón de mezclilla, camisa negra y en la mano y estaba descalzo, pero al revisarlo se dieron cuenta de que el sujeto pues ya no tenía signos vitales. Hasta el momento las autoridades no han informado en qué viajaban los agresores o hacia dónde se dieron a la fuga. También te informo que elementos del Escuadrón de Salvamento Acuático de Mazatlán pues lograron poner a salvo a dos personas que presentaban dificultades para salir del mar debido al fuerte oleaje. Además, brindaron apoyo en atención de un menor que fue rescatado de una alberca en un sector privado de aquí de la ciudad. El comandante del Cuerpo de Salvavidas, Gustavo Espinosa, informó que el primer reporte se atendió en Playa Brujas, en la zona de Punta Cerritos, donde dos hombres originarios de Jalisco y Durango fueron arrastrados por una corriente marina. Los rescatistas ingresaron al agua, logrando mantener a flote y lo llevaron de manera segura hasta la orilla, donde fueron valorados por personal de emergencia sin que fuera necesario su traslado a un hospital. En una segunda intervención, los elementos del escuadrón acuático acudieron a un fraccionamiento privado ubicado al norte también de Mazatlán para apoyar en la atención de un menor que había sido extraído de una alberca. Tras recibir los primeros auxilios en el lugar, el menor fue trasladado a un hospital para quedar bajo observación médica. Así que si vas a la playa este fin de semana, Claudia, hay que tener mucho cuidado, hay mucho oleaje y principalmente a acatar las indicaciones de las salvavidas. Es la información que tenemos aquí en el sur de Sinaloa. Saludo, muy buenos días.
23: Muchísimas gracias, Luis, por esta información. Y ahora es momento de pasar con nuestro compañero Humberto González, quien nos tiene la información policíaca de Los Mochis. Humberto, muy buenos días.
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1: Muy buenos días, vamos rápidamente con la información. Esta mañana, la noche de el miércoles, personal de Protección Civil de Ahome atendió un incendio en una purificadora ubicada en el ejido Flores Magón tras recibir el reporte en el 911. El fuego se habría originado por una plancha y alcanzó a dañar un mini split, una televisión y otro mueble, además de provocar afectaciones por humo. Elementos de bomberos de Los Mochis y de la Secretaría de Seguridad y Protección Ciudadana acudieron al lugar, lograron controlar la situación antes de que se propagara a los alrededores. No se registraron personas lesionadas ni intoxicadas, el hecho quedó únicamente en daños materiales. Y también el día de ayer por la mañana, un presunto conductor en estado de ebriedad provocó un accidente en el cruce de los bulevares Centenario y Río de las Cañas, donde impactó por alcance a un automóvil Honda blanco. Tras el choque, el responsable huyó a toda velocidad por el bulevar Centenario, pero minutos después perdió el control y terminó estrellándose contra una palma en el sector de Enjuárez, cerca de Lake Country. Paramédicos atendieron al conductor de la camioneta Nissan X-Trail, quien resultó con golpes y fue trasladado a un hospital. De manera preliminar, las autoridades señalaron que el hombre presentaba aliento alcohólico, situación que se iba a definir después de algunas pruebas médicas. Elementos de tránsito y corporaciones de seguridad realizaron el peritaje y abrieron una investigación para deslindar responsabilidades. Y también ayer por la noche, una mujer perdió la vida tras ser arrollada por una unidad del transporte público frente al Hospital General de Los Mochis. El accidente ocurrió alrededor de las 8:00 p.m. en el cruce del Boulevard Macario Gagiola y la avenida Monterrey, una zona de intenso tráfico y poca visibilidad. La víctima fue identificada como Rosario Elena A., de 45 años, con domicilio en El Fuerte. De acuerdo con los primeros reportes, la mujer intentaba cruzar el bulevar cuando un camión urbano de la ruta Romanillo dio vuelta a la derecha y la impactó. Paramédicos acudieron al lugar, pero confirmaron que ya no presentaba signos vitales. El chofer se detuvo metros adelante y permaneció en el sitio mientras tránsito municipal acordonaba la zona. Luego, personal de la Fiscalía del Estado y peritos de la Vicefiscalía realizaron las diligencias acerca de este lamentable suceso. Es lo que tenemos en materia policiaca esta mañana.
23: Muchísimas gracias, Humberto, por esta información. Ya sabe que la va a poder encontrar en nuestro portal vivalanoticia.mx, así como también a través de nuestras diferentes redes sociales. Comentarles también en cuestión de estas vacaciones de verano, la Comisión Estatal de los Derechos Humanos pues brindará atención presencial en guardias durante su periodo vacacional de verano. Nuestro compañero Bernardo Hurtado le reporta.
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3: Desde la Comisión Estatal de Derechos Humanos, se estará en guardia durante su periodo vacacional a partir de este lunes 20 de julio, informó su presidente, profesor Óscar Loza Ochoa, para Viva la Noticia. La atención presencial, compartió, estará disponible en un horario de 8 a.m. y 3 p.m. durante las próximas 2 semanas, pudiendo comunicarse en caso de algún problema, estando las líneas telefónicas de guardia y redes sociales.
4: Vamos a estar atentos a cualquier inquietud o problema que deseen hacernos llegar.
3: Respecto a la violencia familiar, respondió que el año pasado no se vio una mayor presencia durante este periodo, esperando que no se tenga una incidencia en este 2026. Durante este lapso, invitó a disfrutar de los espacios donde se puede tener integración y entretenimiento familiar.
4: Espero que esto sea así. En estos días hay algunos cursos de verano que está, por ejemplo, nosotros estamos ahorita, el día de mañana concluye el curso verano para hijos y familiares de trabajadores de la comisión. Sé que otras instancias lo están haciendo. El ICIC promueve también varios cursos de verano, que todo eso sea parte de a lo que se dediquen los niños en estas vacaciones, que además de entretenerlos les permitan cultivar habilidades, talentos en el arte, en la música, en la danza y en muchas otras cosas más.
3: Con ello, que este periodo también se puede aprovechar por las familias para tener diálogo y prevenir conflictos, siendo una oportunidad para dimensionar cargas desde las nuevas generaciones con sus padres. Para Viva la Noticia, informa Bernardo Hurtado.
23: Las 7 de la mañana con 16 minutos, vamos a una pausa y regresamos con más.
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14: Continuamos con más información, siendo las 7:21 a.m. Decirles que los hechos de violencia que han continuado registrándose en el puerto de Mazatlán serán planteados ante las autoridades estatales de seguridad, esto con el objetivo de que se atiendan como parte del operativo vacacional de verano. Todo esto lo dio a conocer la alcaldesa Minerva Osuna Zavala, y nuestro compañero Álvaro Sandoval le reporta.
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15: A unos días de haber anunciado el reforzamiento de la vigilancia en Mazatlán tras el ataque armado contra una clínica particular ocurrido el fin de semana pasado, la alcaldesa Minerva Osuna Zavala informó que los hechos de violencia que han continuado registrándose en el puerto serán planteados ante las autoridades estatales de seguridad con el objetivo de que se atiendan como parte del operativo vacacional de verano que iniciará este viernes. Señaló que además de los recientes incidentes delictivos, durante la reunión de coordinación también se analizará un problema detectado por el Centro de Comando, Control, Cómputo, Comunicaciones, el C4, relacionado con la vandalización de cámaras de videovigilancia instaladas en distintos puntos de la ciudad. Aunque no precisó cuántos equipos han resultado dañados, indicó que el ayuntamiento realizará un conteo para determinar el número de cámaras fuera de servicio y gestionar su reposición, a fin de restablecer la cobertura de vigilancia en las zonas afectadas.
16: Vamos a platicar con todas las personas que están en el estado de la seguridad, que platicaremos con ellos para cuál es el reforzamiento del operativo. El C4 nos estaba diciendo que tenían pues unos detalles de cámaras, pero pues ya estamos haciendo nuestra lista para el gobierno federal para que nos apoye con eso. cámaras que están vandalizadas. Lo que nos han estado comentando es que pues ya traen todos esos casos en investigación. Todavía no determinan cuál es el patrón que está siguiendo por los sucesos que están pasando, pero pues vamos a esperar qué dice la fiscalía.
15: Osuna Zavala reconoció que pese al reforzamiento de la seguridad continúan presentándose hechos violentos en el municipio, como el feminicidio ocurrido en la colonia Gabriel Leiva, ubicada en las inmediaciones del primer cuadro de la ciudad. Remarcó que otro fenómeno que ha llamado la atención de las autoridades es el incendio intencional de vehículos, como el registrado la noche del miércoles en el sector Alameda, situación que también será revisada dentro de las estrategias de prevención y vigilancia.
16: Pues hablamos un poco de lo que es los carros que se han estado incendiando, ¿verdad? Que todavía no nos dicen pues el motivo, nada más entendemos que todos los días quebran el vidrio, echan gasolina y lo prenden, pero no sabemos el motivo de por qué están haciendo eso. Entonces como que no se entendió por qué de que el carro solo se hubiera incendiado, como en otras ocasiones ha pasado cortocircuitos o a la cuestión eléctrica del carro, pero en este caso fue pues la gasolina y lo prendieron. Y la fiscalía ya está trabajando en eso y ellos son los que nos van a comentar respuestas.
15: La alcaldesa confió en que el operativo de verano, en el que participarán corporaciones de los tres órdenes de gobierno, permitirá fortalecer la presencia policial en las zonas de mayor afluencia turística y atender con mayor eficacia los puntos donde se han concentrado los hechos delictivos. Para Viva la Noticia, Álvaro Sandoval.
14: Y también decirles que por la incidencia delictiva que no ha podido ser posible la extensión del horario en comercios de Culiacán, esto debido a pues todos los robos que han estado aconteciendo, la inseguridad que muchas veces aparece durante la tarde, los días de la semana, pues varios negocios del municipio de Culiacán han tenido que cerrar también cortinas, así como modificar los horarios. Nuestro compañero Bernardo Hurtado le reporta.
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0: Contemplando la incidencia delictiva, no es factible extender los horarios de servicio en centros comerciales, informó la presidenta de Coparmex, Culiacán, Marta Elena Reyes Azueta. Mencionando que en sí mismo no es factible, explicó que se analiza al querer que el ciudadano pueda salir, sin embargo, que ante la violencia no se considera que la población querría salir de la manera previa a la contingencia en seguridad.
3: Pues no es factible porque pondríamos en riesgo a los camioneros, a los colaboradores, y yo creo que los clientes no se pondrían en riesgo, son el mínimo el que podría acceder a eso, porque tendrían carro, y quién sabe si lleguen con su carro a su casa en la noche.
0: Descartando el turismo de negocios en temporada vacacional, comentó que no se puede esperar que las personas asistan al municipio, aún con declaraciones a nivel federal de reducción de la inseguridad. También de las declaraciones del secretario de Economía, Diego Aguerrevere Espitia, respecto a las condiciones del Estado, cuestionó dónde se ha visto la mejora.
3: Yo creo que el secretario de Economía, Diego Armando Aguerrevere, dijo que ya se había juntado con las cámaras, pues por lo menos conmigo no, que soy la que siempre les habla con números y les habla de la realidad, pero sobre todo que siempre estoy abierta, no a aplaudir, pero sí a trabajar con ellos.
0: Durante conferencia de prensa en la que se abordó la situación jurídica y socioeconómica de Culiacán y Sinaloa, comentó con base a la economista Cristina Ibarra que entre el primer trimestre del 2024 hasta el primero del 2026 se han perdido 59.714 empleos, habiendo abandonado el estado 84.000 personas, de acuerdo al INEGI. En otros temas, respecto a la reforma para exentar pagos a víctimas de robo de vehículo aprobada en el Congreso del Estado, Julio Alfonso Castro López, presidente de la Federación de Abogados de Sinaloa, explicó que este beneficio aplica solo para corralones públicos.
17: En la Ley de Hacienda del Estado fue reformada en el apartado de licencias y trámites vehiculares. Es decir, solamente los vehículos que estén encerrados en depósitos de tránsito municipal es donde va a aplicar que no se pague pensión ni arrastre de grúa. Pero si está en un corralón privado, por supuesto que va a tener que pagar los servicios privados que ofrecen esos corralones, ¿no? otros temas ahí que supuestamente no va a pagar la persona es cuando tiene que reponer las placas y cuando tiene que reponer la licencia.
0: Respecto a la planta de amoníaco en Topolobampo, la presidenta de Coparmex, Julia Khan, respondió que más allá de si es benéfica para los empresarios, que se debe cuestionar si lo es para la sociedad, necesitando ser el beneficio integral. Lo que se pide, señaló, es que se cumpla con las normas para que no pongan en riesgo a las personas donde está la inversión, opinando que se ha tenido mal manejo por parte del gobierno en no socializar correctamente ni asegurarse que las normas puedan cumplirse, temiendo que el manejo incorrecto ahuyente otras inversiones. A la sociedad la invitó a que se respete y escuche si las normas se cumplen, dejando avanzar a pesar del miedo en tal caso. Para Viva la Noticia, informa Bernardo Hurtado.
14: En más, decirles que se inauguró ya oficialmente el campamento de verano infantil Gol y Cultura, organizado por el Instituto Municipal de Arte y Cultura y la Biblioteca Pública Morelos, esto con una atractiva oferta de actividades en Los Mochis. Nuestra compañera Briseida Villarreal tiene la información.
5: Desde Los Mochis, Briseida Villarreal reporta información en Viva la Noticia.
18: Gol y Cultura. Arranca con éxito el campamento de verano del IMAQUE NAHOME. Con una atractiva oferta de actividades que incluye ajedrez, lectura, ciencia, manualidades, música, baile, teatro y poesía, este jueves 16 de julio se inauguró oficialmente el campamento de verano infantil Gol y Cultura, organizado por el Instituto Municipal de Arte y Cultura IMAQUE NAHOME y la Biblioteca Pública Morelos. Aunque la ceremonia inaugural se llevó a cabo en las instalaciones de la Biblioteca Morelos en la ciudad de Los Mochis, Sinaloa, este programa se desarrolla de manera simultánea en 22 bibliotecas públicas distribuidas a lo largo de las 7 sindicaturas del municipio de Ahome. La directora del IMAQ, María Teresa Flores Heredia, destacó la excelente respuesta que ha tenido la convocatoria.
19: A decir de los responsables de estos talleres, pues todo ha fluido excelentemente. Tenemos alrededor de 600 niños en todo el municipio, en las bibliotecas de las diferentes sindicaturas. Aquí tenemos 85 y sumándose por el momento tenemos 85.
18: Asimismo, la funcionaria señaló que el principal objetivo de este campamento es fomentar la creatividad de los participantes en un entorno seguro y divertido, siguiendo las instrucciones precisas del alcalde Antonio Menéndez de Llano Bermúdez.
19: Y pues las indicaciones de nuestro presidente son esas, que demos la mayor de las disposiciones para que los niños se sientan pues importantes, sobre todo, que sientan que vienen y están siendo atendidos, que están siendo protegidos, que están...
18: Para los padres de familia interesados, Flores Heredia anunció que las inscripciones continúan abiertas. Los detalles para participar son los siguientes.
19: Todavía están a tiempo de venir a la Biblioteca Pública Morelos, todavía están a tiempo de ir a las 7 sindicaturas o en su propio ejido si es que tienen ahí sus bibliotecas.
20: ¿Cuál es el costo?
19: Bueno, mija, en la red de bibliotecas no hay costo. En la de las sindicaturas no hay costo. Aquí el costo fue de ¿cuánto? ¿De cuánto fue el costo aquí en la biblioteca?
21: 700 pesos.
19: 700 pesos incluyendo camiseta y material.
18: El campamento finaliza el 31 de julio de 2026. El IMAQ aún espera recibir a más niños y niñas con actividades recreativas que les permiten aprender de forma divertida y hacer amigos. Informó para Viva la Noticia, Briseida Villarreal.
14: Siendo las 7 de la mañana con 32 minutos, vamos a una pausa y regresamos con más.
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14: Las 7:37 a.m. Continuamos con más información para cada uno de ustedes. Decirles que a pesar de las altas temperaturas que se registran en el estado de Sinaloa, pues se pudiera descartar sobre todo condiciones de canícula en Sinaloa. Esto lo dio a conocer el director del Instituto Estatal de Protección Civil, Aurelio Roy Navarrete Cuevas. Así que vamos a escucharlo. A pesar de las altas temperaturas registradas en la entidad, Sinaloa no presenta las condiciones necesarias para que se desarrolle el fenómeno de la canícula, aseguró el director del Instituto Estatal de Protección Civil, Aurelio Roy Navarrete Cuevas.
0: El funcionario explicó que, aunque el calor continúa siendo intenso, en el estado persisten las lluvias y la humedad, factores que impiden que se configure este fenómeno meteorológico, el cual se caracteriza por un periodo prolongado de tiempo seco.
1: Sí tenemos precipitaciones y creemos que esa canícula pudiera darse más hacia el norte, porque la canícula pudiéramos determinar nosotros en un punto más alto de las temperaturas aquí en el estado. Y no solamente es esa variable, son otras variables que se tienen que determinar para determinar la canícula que se presenta aquí en el estado de Sinaloa. Nosotros creemos que no, lo hemos platicado mucho con nuestro meteorólogo, nos da esa enseñanza él y el entendimiento de que la canícula, hay variables que no determinan la canícula aquí en el estado de Sinaloa, sino al sur o al sur-sur, que trae características que no hay lluvia, ahí está el tiempo seco, entre otras cosas. Aquí en Sinaloa no se ha dado esas variables.
0: Navarrete Cuevas indicó que de acuerdo con el análisis realizado por el Área de Meteorología de Protección Civil, la canícula suele presentarse en regiones donde predominan varios días sin lluvias y con condiciones de sequedad, características que actualmente no se registran en la entidad. El director de Protección Civil reiteró que la dependencia continuará monitoreando las condiciones climatológicas para mantener informada a la población y emitir las recomendaciones correspondientes ante las altas temperaturas y las lluvias que continúan presentándose en el estado. Para Viva la Noticia, informa Claudia Araujo. Continuando en información del clima y las temperaturas, las precipitaciones que hemos estado teniendo últimamente, decirles que se planea ya lanzar en breve para app de alerta de tormentas de rápida información. Así que vamos con esta información de nuestro compañero Bernardo Hurtado.
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2: Se prepara el lanzamiento gratuito de aplicación para alertar tormentas de rápida formación, informó el doctor en geofísica aplicada, Juan Espinosa Luna, para Viva la Noticia. Comentando que cuando se tiene la presencia de estas tormentas se llegan a presentar velocidades en el viento de hasta 80 a 90 kilómetros por hora, compartió que se debe estar atentos, buscando que las personas puedan tomar precauciones.
3: Y pues ya vaya tomando nomás precauciones, porque pues de una forma u otra hay que tratar de prevenir un poco a la población, porque estas tormentas se forman muy rápido y pues no avisan.
2: Con esta aplicación, señaló, se podrá tener un mensaje y audio avisando la llegada de tal fenómeno, declarando que fue una idea que se

0: que ya solo se estamos ahorita en la forma que se autoinstale y que sea el menos clic que tenga que hacerle la gente para que no, porque hay mucha gente que pues no maneja bien la tecnología y estamos facilitando esa etapa que prácticamente le des un clic y ya todo haga todo el proceso.
1: Para Viva la Noticia, informa Bernardo Hurtado.
2: Ya seguramente en unos cuantos días, en unas cuantas semanas, pues les estaremos dando más información acerca de esta app que se espera que funcione y que en realidad se pueda estar alertando de estas posibles tormentas de rápida formación, sobre todo para que las personas puedan estar pues prevenidas en cualquier momento del día. Ahora vamos a un sondeo que realizamos con algunos ciudadanos de la ciudad de Culiacán para saber su opinión acerca de los tatuajes, considerando que este 17 de julio es el Día Internacional de los Tatuajes. Así que vamos a escucharlo.
3: En el Día Internacional del Tatuaje quisimos preguntarles a las personas qué opinión tienen sobre ellos y si se harían alguno.
4: Pues, independientemente de uno, es muy su cuerpo la persona que se piensa tatuar. Los tatuajes a veces tienen un significado, algún motivo. Y lo que además que respetar, no tengo ninguna molestia de ver con alguien o platicar con alguien con tatuajes. Los tatuajes, yo tengo pequeños tatuajes, pero no darle como un estigma de que son delincuentes o que dañaron su vida por no hacer sentirse en ella.
5: Pues me parecen bonitos para los jóvenes en mis tiempos, pues normalmente solo se usaba. Yo no tengo tatuajes porque yo nací en otra época. Pero ahora, pues sí, los jóvenes les gusta y se ven bonitos. Sí, realmente me agradan, pero para los jóvenes no.
3: ¿En este tiempo de su vida usted sería uno?
6: Entonces
3: usted en su época no se hubiera hecho un tatuaje.
6: Yo en el 71 que soy catedral. Ahorita ya entré a catedral. Usted cree que voy a, es que la vida de antes no es como de ahora. Ahora hay mucho liberado. Tienen que liberarlo.
7: Los tatuajes pues es una expresión artística muy, muy buena, la verdad. La respeto y me gusta verla, apreciarla, más no me haría un tatuaje, pero sí están muy buenos.
8: Aunque las opiniones fueron diversas, la mayoría de las personas coincidieron que tatuarse es una decisión personal, la cual debe de respetarse. Para Viva la Noticia, Claudia Araujo.
2: Ahí tiene este sondeo y las opiniones de algunas personas en el municipio de Culiacán. Ya usted déjenos también en los comentarios qué piensa acerca de los tatuajes, que hoy en día han estado muy relevantes, pero que siguen causando pues diversas controversias y que también aún existen diversos tabúes. Pasando a otro tipo de información y cambiando de tema, decirles que la polinización con abejas fortalece la producción agrícola durante todo el año en Sinaloa. Esto ya que productores y apicultores trabajan de manera coordinada pues para poder garantizar el suministro de colmenas en los cultivos que lo requieren. Todo esto lo dio a conocer Miguel Ángel Valenzuela Verdugo, quien es el presidente de los apicultores en Culiacán. Vamos a escucharlo.
9: La polinización con abejas se mantiene como una actividad permanente y de gran importancia para la producción agrícola en Sinaloa, ya que productores y apicultores trabajan de manera coordinada para garantizar el suministro de colmenas en los cultivos que lo requieren, informó el presidente de la Asociación de Apicultores de Culiacán, Miguel Ángel Valenzuela Verdugo. El dirigente explicó que algunos apicultores cuentan con contratos establecidos con empresas agrícolas y cuando no logran reunir el número de colmenas solicitadas, recurren al apoyo de otros productores para cubrir la demanda.
10: Cuando el apicultor que tiene el contrato con alguna empresa agrícola y no logra abastecer la cantidad de colmenas, pues nos pide a cualquier, nos pide el apoyo para que nosotros canalicemos más apicultores para lograr el monto de cajas que se necesitan pues para cubrir esa necesidad.
9: Valenzuela Verdugo destacó que esta colaboración beneficia

0: beneficia tanto a los agricultores como a los apicultores, ya que la polinización se ha convertido en una de las principales actividades del sector, especialmente en la zona centro y sur del estado.
1: Bueno, que prácticamente, y parte de la zona norte, lo fuerte es la polinización, pues, porque ya ves que la cuestión del clamo de los cambios climáticos, ese tipo de situaciones, pues sí también tenemos beneficios en la cuestión de la producción de miel, pero prácticamente lo fuerte, lo más que proyecta es la polinización, pues, a los cultivos.
0: El presidente de los apicultores señaló que este trabajo conjunto permite mejorar el desarrollo de los cultivos y fortalecer la relación de beneficio mutuo entre ambos sectores productivos. Para Viva la Noticia, informa Claudia Araujo. Ya en otro tema, decirles que la Confederación Patronal de la República Mexicana en Los Mochis manifestó su respaldo a las mesas de diálogo sobre la planta de GPO en Topolobampo. Nuestra compañera Briseida Villarreal le reporta.
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3: Coparmex respalda mesa de diálogo sobre la planta de GPO en Topolobampo. La instalación de las mesas de diálogo convocadas por el gobierno federal para analizar el proyecto de la planta de GPO en Topolobampo es un paso necesario para conciliar las distintas posturas y atender las inquietudes de la comunidad. Así lo manifestó Kenia Moreno Díaz, presidenta de Coparmex Los Mochis. La dirigente del centro empresarial enfatizó que estas reuniones son clave para abrir los canales de comunicación hacia todos los sectores, permitiendo un balance entre la libre expresión ciudadana y la visión del sector productivo.
4: En Coparmex Valle del Fuerte vemos con buenos ojos la instalación de las mesas de diálogo porque representan una oportunidad para que todas las voces sean escuchadas con respeto, transparencia y sustento técnico. Esperamos que este proceso genere certeza, permita aclarar dudas y fortalezca la confianza entre la sociedad, las comunidades, la empresa y las autoridades. El diálogo informado siempre será mejor que la confrontación.
3: Al evaluar el desarrollo del complejo industrial, la representante patronal reafirmó el voto de confianza del organismo hacia la inversión, siempre y cuando este continúe bajo el esquema de apego legal al cumplimiento ambiental y acuerdos que deriven del diálogo.
4: Puede representar importantes oportunidades para OME. Hablamos de una mayor demanda para proveedores locales, empresas de construcción, transporte, hospedaje, alimentos, mantenimiento, servicios especializados y comercio en general. Además, proyectos de esta magnitud contribuyen a fortalecer la competitividad de la región y pueden atraer nuevas inversiones que diversifiquen la economía del municipio.
3: La apertura de este diálogo responde a los acuerdos establecidos por la Federación con el movimiento Aquí No, con el objetivo de evaluar de manera directa los argumentos y la postura de rechazo que el grupo civil mantiene hacia el desarrollo del proyecto industrial, informó para Viva la Noticia, Briseida Villarreal.
0: Muchísimas gracias, Briseida, y sobre todo es momento, ya siendo las 7 de la mañana con 50 minutos, es momento de pasar al enlace estatal.
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0: Iniciando con nuestra compañera Aide, que nos tiene la información de Guasave. Aide, muy buenos días.
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5: Muy buenos días, Claudia. Buenos días a todos. Sinaloa, reportar desde Guasave el actuar de agentes de seguridad ciudadana y movilidad sustentable, así como el uso recurrente de grúas para retirar vehículos, volvió a generar debate en el cabildo, donde regidores de distintas fuerzas políticas coinciden en que persisten las quejas ciudadanas por presuntos abusos, cobros poco claros y falta de empatía hacia los automovilistas. El regidor del Partido Verde Ecologista de México, Noé Molina, cuestionó que el arrastre de vehículos se haya convertido en la primera medida ante infracciones como estacionarse en raya amarilla, doble fila o pasarse en un semáforo. De igual manera, Mónica López, del Partido Revolucionario Institucional, consideró que el problema debe ir más allá de llamados de atención a la corporación y planteó la necesidad de revisar el reglamento municipal y, en caso de ser necesario, impulsar modificaciones legislativas. De igual manera, el regidor de Movimiento Ciudadano, Gregorio Hernández Romero, afirmó que existen irregularidades en algunos procedimientos relacionados con el retiro de vehículos y pidió acciones más contundentes por parte de la autoridad municipal. Y en otro tema, la Junta Municipal de Agua Potable y Alcantarillado de Guasave, Jumapac, advirtió que las toallas húmedas se han convertido en el principal problema para el funcionamiento de la red de drenaje. El gerente general, Modesto López Leal, informó que en las últimas semanas se han retirado hasta 5 grandes taponamientos formados por este tipo de desechos. El funcionario explicó que aunque el organismo encuentra distintos residuos dentro del sistema de alcantarillado, las toallas húmedas representan el 95% de los problemas relacionados con derrames y obstrucciones en la red sanitaria, afectando tanto a la cabecera municipal como a las comunidades que cuentan con drenaje. En la información desde la región del Petatlán, que pasen un excelente fin de semana. Nos escuchamos el próximo lunes.
0: Muchísimas gracias, Aide, por esta información. Ahora vamos a pasar con nuestro compañero Álvaro Sandoval, que nos tiene la información de Mazatlán. Álvaro, muy buenos días.
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6: ¿Qué tal, Claudia? Buenos días. Buenos días al auditorio de Viva la Noticia. El secretario del Ayuntamiento de Mazatlán, Moisés Ríos Pérez, culpó a la administración del morenista Edgar González Atrain de haber perdido la demanda interpuesta por el Club Venados y por la que el municipio tiene que pagar 13.6 millones de pesos. Esto después de un pleito que viene desde el gobierno de otro morenista, Luis Guillermo Benítez Torres, por cancelar el servicio de agua potable y cerrar las taquillas del Estadio Teodoro Mariscal a finales del 2018. Ríos Pérez resaltó que el área jurídica de la administración pasada presentó una defensa deficiente en este caso, lo que originó que la querella iniciada en el 2022 terminara con una sentencia en contra del ayuntamiento por parte de la Sala Superior del Tribunal de Justicia Administrativa de Sinaloa. Ríos Pérez indicó que cuando asumió el cargo en noviembre del 2024, intentaron que el caso fuera llevado por la Junta Municipal de Agua Potable y Alcantarillado de Mazatlán, ya que era la dependencia donde se había originado el problema, pero jurídicamente pues no fue posible, y dijo que pues ya el expediente estaba prácticamente perdido. Citando al secretario, dijo: la demanda nace en el 2022, en septiembre del 2024, en el municipio. En ese periodo no hubo una defensa como tal, como debería de haberse dado, o tener los cuidados. Para septiembre del 24, antes de llegar a esta administración, ya se tenía prácticamente un veredicto. Y bueno, están negociando con la empresa para realizar un convenio de pago de estos 13.6 millones de pesos. Y en otro tema, las playas, carreteras y principales centros recreativos de Mazatlán contarán con un reforzamiento de la vigilancia a partir de este viernes con el arranque del operativo Verano Seguro 2026. El secretario de Seguridad Pública de Sinaloa, Sinué Telles López, encabezará el banderazo que será este viernes en punto de las 10:30 de la mañana en la Glorieta Sánchez Taboada. Explicó que el despliegue tendrá como principal objetivo brindar condiciones de seguridad a los turistas que vienen a vacacionar al puerto en estas vacaciones de verano. Hasta aquí el reporte, Claudia. Buenos días.
0: Muchísimas gracias, Álvaro, por la información. Y ahora vamos con nuestra compañera Briseida Villarreal, quien nos tiene la información de Los Mochis. Briseida, muy buenos días.
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7: Hola, muy buenos días, Claudia, audiencia de Viva la Noticia. La Red Municipal de Bibliotecas de AOME gestiona de manera urgente recursos económicos ante el gobierno para subsanar graves deficiencias de infraestructura en diversos recintos de lectura, principalmente en las comunidades de Huira y del Valle del Carrizo, donde el bajo nivel del suelo y el deterioro de los inmuebles provoca severas inundaciones durante la temporada de lluvias. Ante el riesgo inminente de perder el material bibliográfico, como ya ha ocurrido en ocasiones anteriores, el personal ha tenido que implementar medidas de contingencia inmediatas, tales como retirar los libros de los anaqueles inferiores, elevar el mobiliario y los equipos electrónicos y colocar costales de arena en los accesos principales para contener el agua, en espera de que se ejecuten las obras de remodelación definitivas en los próximos meses. Por otra parte, Coparmex Los Mochis manifestó su total respaldo a la instalación de las mesas de diálogo convocadas por el gobierno federal en relación con la planta de GPO en Topolobampo, considerándolas un espacio necesario para escuchar con respeto y sustento técnico a todos los sectores, incluyendo al movimiento civil opositor, aquí no. La organización empresarial reafirmó su confianza en esta inversión industrial, enfatizando que generará una gran demanda para proveedores locales y fortalecerá la competitividad de la región siempre y cuando el proyecto continúe desarrollándose bajo un estricto esquema de apego legal, cumplimiento de las normas ambientales y acuerdos mutuos. Audiencia de Viva la Noticia, cabe destacar que estas mesas de diálogo, estas reuniones que se están llevando a cabo sobre el tema de la instalación de la planta de GPO en el puerto de Topolobampo, pues forma parte de los acuerdos del gobierno federal con el movimiento Aquino, el movimiento opositor que se opone, no vaya la redundancia, a la instalación de esta planta en el puerto, pues bajo el argumento de posibles daños al medio ambiente, a la salud pública. Esos son los argumentos que plantean y es precisamente parte de lo que se está dialogando en estas reuniones sobre la planta. Audiencia de Viva la Noticia, yo soy Briseida Villarreal desde la ciudad de Los Mochis. Esta es la información, que tengan excelente día.
0: Muchísimas gracias, Briseida, igualmente para ti, excelente día. Y ahora vamos con nuestro compañero Lenin Delgado, que nos tiene la información de Lota. Lenin, muy buenos días.
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8: Buenos días a toda la audiencia de Viva la Noticia. Buenos días en el estudio, Claudia. Pasamos a la siguiente información. El gobierno municipal de Elota puso en marcha el programa de construcción de pisos firmes que beneficiará de manera directa a 32 familias en condiciones de vulnerabilidad, gracias a una inversión de 715,755 pesos del Fondo de Aportaciones para la Infraestructura Social del ejercicio 2026. Las obras se realizarán en la ciudad de La Cruz y en comunidades de Bellavista, Celestino Gasca, El Saladito, El Salado, Ceuta y El Mautillo, donde serán construidos 781.43 metros cuadrados de pisos firmes para ofrecer viviendas más seguras, dignas y con mejores condiciones para sus habitantes. El proyecto contempla concreto de alta resistencia, malla electrosoldada y pruebas de comprensión para garantizar la calidad de los trabajos, fortaleciendo la infraestructura básica en cada una de las comunidades beneficiadas. Durante el arranque, el presidente municipal, Richard Millán Vázquez, destacó que un piso firme representa salud, seguridad y mejores oportunidades para las familias, reafirmando el compromiso de su administración con las obras de mayor impacto social. Se prevé que los trabajos concluyan a más tardar el 30 de octubre, consolidando una acción que busque elevar la calidad de vida de las familias elotenses mediante mejores condiciones en sus hogares. En otra información, habitantes de Lota accedieron a servicios especializados para el cuidado de la salud visual durante una campaña oftalmológica realizada en el Centro de Desarrollo Comunitario, donde se brindaron consultas y atención a personas con distintos padecimientos oculares. La jornada se desarrolló de 9 de la mañana a 2 de la tarde e incluyó consultas especializadas, además de tratamientos con láser para quienes lo requirieron, siempre bajo valoración y diagnóstico de personal médico especializado. La campaña estuvo enfocada en la detección y atención de retinopatía diabética, cataratas y carnosidad o terillón, padecimientos que pueden afectar seriamente la visión si no requiere atención oportuna. En esta estrategia participaron el Instituto Oftavisión, el Instituto Nacional de las Personas Adultas Mayores y el Sistema DIF Elota, uniendo esfuerzos para acercar servicios médicos especializados a la población. Con esta jornada se promovió la detección temprana de enfermedades oculares y el acceso a tratamientos oportunos, contribuyendo a prevenir complicaciones y fortaleciendo el cuidado de la salud visual de las y los habitantes del municipio. Hasta aquí mi reporte. Yo soy Lenín Delgado. Hasta el día lunes con más información generada en el municipio de Lota.
0: Muchísimas gracias, Lenin. Igualmente para ti, excelente día. La información la va a poder encontrar en nuestro portal vivalanoticia.mx y en nuestras redes sociales. Por el momento, y siendo las 8 de la mañana con 3 minutos, vamos a una pausa y regresamos con más.

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5: Son las 8:08. 32 grados centígrados.

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Buenos días. Buenos días a todas y a todos. Muchas gracias por estarnos acompañando en esta bonita mañana. Ya prácticamente estamos en viernes, weekend de julio. Qué rápido. 17 ya de julio. ¿A qué horas? ¿Cuándo? ¿Dónde? ¿Cómo sucedió? ¿Cómo pasó? Pues así de rápido se está yendo la semana, se está yendo también el mes de julio, ya 17. Vamos avanzando rápido. Felicidades a los Alejos. Saludos a mi compa Alejo. ¿Es Germán en Alejo? Se me hace que sí, Alejo Germán. Allá en Francisco Villa, la PF Puerta de Fierro, compadre. Un abrazo fuerte. Gracias al patrocinio de Carnitas, Carnitas Chavos. Hoy es viernes de Chavos. Hola. Fila. Y si sí, vamos a Chavos. Nola, ¿no? Ya acaba de pasar la quincena. Hay que aprovechar para ir a Chavos. Necesitamos ir a Chavos. Ahí de volada en el corredor astronómico Bacurimista en las carritas, Chavos. Un abrazo fuerte a todo el corresponsal y todo el equipazo que elabora en Chavos. Digo Chavos y se me hace agua la boca. Rorofo, ¿cómo anda Rorofo? ¿Qué onda Rorofo? ¿Qué rollo? Mi compa Salvador, Chavita, se acaba de reportar. Oh, compadre, nos había reportado. Martita, muchas gracias, Martita, la Primeration, en hacer su mensaje de voz. Ahorita los voy a poner todos, ¿no? 6674-1842-82 es el contacto de WhatsApp. Muy poco tráfico hasta las 7:40 de la mañana. Muy fácil el traslado de la zona sur a centro de Culiacán. Usted dígame si hay alguna diferencia en su zona. Si es diferente el tráfico, le estoy diciendo lo que más o menos se vivió, ¿no? Lo que nos están reportando, porque la semana pasada estaba como muy, muy conflictivo, muy trabado el tráfico. Ahora no. Está muy fluido el tráfico en la zona sur, centro, sur. Poniente, pues, ahí ya se le estoy aprendiendo, Leán. Sur Poniente, ahí está, rápido, compadre. Bueno, pues ahí está. Hoy es una, ahorita checo lo el tema de la del clima para ayudarles con eso. Saludos al profe Matías, que también se está reportando. Un abrazo fuerte hasta Nueva York. Ya parece que agarró el rollo que me va a mandar mensaje más tarde. Feliz viernes social y sábado sexual, dice domingo arrepentimiento. Mire, profe, usted yo creo que tiene años, décadas. ¿Quién no sabe de esto? ¿Para qué la juega? Le quedó el pudor. Dicen las señoras allá en el rancho que cuando alguien ya sexualmente no la arma, ya está vejestorio y ya anda con bordón y sigue de rueda y más, dice, le quedó el puro Edo y el rebuznido, güey. Ya ando en Paraguay. Sí, profe, ¿para qué la juega, hombre? Siempre me manda ese mensajillo los viernes acá, como diciendo, vámonos por ahí. ¡Y, güey! ¿Cómo anda la racita de la ordeña, la raza de las unidades móviles, de las oficinas móviles que andan chameando, la gente que anda trabajando ahorita? Los que vienen en su automóvil escuchándonos, por favor, repórtese, si no, no sepo, pues, si no, no sepo que me están escuchando. Le mando un saludo a Rocío Valenzuela, que el día de ayer cumplió año, la estilista número uno de Culiacán. Me pasó de noche y no la felicité, pero hoy la estoy felicitando y al ratito la pongo en las mañanitas. Aunque sea otro día, ¿eh? ¿Qué tiene? ¿Así le hacen ustedes? Ya estoy peleando solo, ¿no? Estoy peleando solo. Siempre cuando uno va a hacer algo empieza que no está correcto, empieza a pelear solo. 6674-1842-82. Voy con una canción del Coyote y regreso con el tráfico y el clima. De la época dorada del Coyote, compadre, esta que se llama Profundamente. ¿Cómo la llevaron serenata esta canción, no? No, ya todas partes se escuchaba. Y era cuando los audiocas, o sea, el estéreo del carro, el que se escuchara mejor, compadre. ¡Vámonos! Ahí le empezaron a poner ya los epicentros para que se escuchara el bajito con banda, porque el bajo no se oía, no lucía con banda.

0: 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Te raspamos el cielo con los piecitos.
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2: Qué bonita canción es el Coyote, la verdad. Mañana 2:30 de la mañana, mi reina. Mi amorcito. Ahora, recio, señoras y señores, muy similar al día de ayer, el día de hoy, con respecto a los intervalos nubosos ahí en la tarde, de donde se podrían presentar algunas nubosidades más, pues más conjuntas, una probabilidad muy pequeña de la tarde-noche, alguna tormenta eléctrica, pero es probabilidad chica, todo puede suceder. Lo que sí le digo es que ya se despejó el día de ayer, se despejó el día de hoy, tendría que crecer la probabilidad para que sábado o domingo ya se formase una tormentita, una llovizna, algo, porque el día de ayer hizo mucho calor, lapsos entre 12 y 3 de la tarde de mucho calor, y pues ya ni se diga, el día de hoy va pintando igualito, tenemos ya 32 grados centígrados, son las 8:23, ¿cómo andan los ordeñadores? Eso es que se durmieron, traigo una muletilla que se me pegó hace mucho y batallo con ella. Es del Chuy Canelo. Chuy Canelo, cuando está cantando, Chuy Canelo no me conoce. Bueno, sí me conoce porque yo me ha tocado presentarlo. No sé si se acuerda de mí, pero no puedo presumir que, mi compadre Chuy Canelo. No puedo hacerlo. Me gustaría poder hacerlo, pero no. Entonces, conozco lo de Chuy Canelo. O los Canelo Durango, lo que usted conoce, ¿no? Los discos y desde niño tener la colección de cassettes de ellos. Con mi compadre Elogio Sosa de Los Buitres, nos intercambiamos los cassettes de los Canelos y de los Intocables. Eran nuestros grupos preferidos. El de nosotros eran los Intocables, del Buitre eran los Canelos. Entonces, el chico está cantando, hace un... Es algo así, ¿no? Y lo he traído, la pinche muletilla también yo. Y batallado, pero hace como un así, un casi estornudo, pero no es estornudo, como un abrazo fuerte. Bueno, ahí está. Gracias. Está el tema, chicos y chicas. Usted sabrá qué precauciones va a tomar. Yo pienso que en esos tiempos así tan extremos, debemos de, si estamos trabajando en la intemperie, hay que estarnos quietos un rato entre las 12 y las 3 de la tarde, ni modo. Entrarle más temprano al jale y salir un poquito más tarde, ¿no? Porque también hasta las 7, 7 y cacho oscurece. Se empieza a poner sabrosón entre las 3, 4 de la tarde a mejorar. Ya de 4 a 6 ya puedes hacer algo, 4 a 7. Y así es esto. ¿Por qué? Porque de repente no te das cuenta, pero puedes sufrir un golpe de calor o te agüitas, o sea, andas bien cansado, bien desanimado. Al día siguiente, pues ya no vas a tener ganas de seguir con el jale, porque te pegaste una tunda, ¿no? Si le pegas así. Un ejemplo, imagínense la impermeabilizada, la albañilería, el tema de los mecánicos que les toca estar en la intemperie chambeando en un carro. La gente que anda ahorita en el tema de la agricultura, sin cabina, porque el Abel López no mandó la cabina. Y le dije, güey, mándamelo con cabina, cabrón. Y ahí te puedes ir, ¿no? El ganadero, pues ahí se pone una sombra y ahí más a gusto, la neta, allá en el campo que en la casa, porque corre más aire. Y así te puedes ir, ¿no? No sé, se me ocurrieron algunos oficios. Si la gente que andamos saliéndonos de la oficina a negocios, a mandados, no la hacemos, o sea, entramos asoleados. Ay, qué calor, está afuera, ya viste. Ay, por eso yo no salgo. Vámonos a la plaza. Bueno, tome sus precauciones, ¿no? Si usted puede tomar un break, hágalo. No pasa nada, se echa un sueñito, se relaja, come, se echa su botana a esa hora, se relaja un poco ahí en la sombra y luego le sigue. Esa recomendación, yo creo que esos tiempos así tiene que ser, ¿no? Por eso le digo, cuando es, dije, tiempo de frío, aquí tienen que tundirle, flojos. Vámonos, recio, con más. ¿Qué tenemos? El tráfico tranquilo, no hay nada del tráfico. Y el tráfico, Chuy, nadita, compadre. No me han informado. ¿Se me durmieron o qué? Están bien dormidos. Aquí está. Mi compadre Heriberto, buenos días, aquí escuchando a lo mejor. El tráfico zona norte, ligerito, ligerito. Gracias, mi compadre Heriberto, un fuerte abrazo, carnal. Estamos al tirante. Mi compadre Antonio Pérez, es algo del tráfico, así no nomás. Así no nomás.
3: Mi toco, buenos días, mi toco. Ahí te encargo, mi toco. Una canción con Leodán, esa pared, pero con Leodán. Tenga buen día, mi toco. Tenga buen día.
2: Buenos días, Antonio. A mí me ha tocado que se las pides a los hijos de la remangada en la tarde, va. El otro día sin querer escuché a los hijos de la remangada y te habían puesto la canción, pero con otro grupo, creo sí. Bueno, vamos a checarlo, mi Antonio. La tenemos ahí en espera, con mucho gusto. ¡Mi Tabito! ¡Tabito!
4: Buenos días, compa Bitoco. Feliz inicio de semana, viejón. Después de unas merecidas vacaciones, puro chambeándole. Que se la pase lo mejor el fin de semana, su audiencia, la chica rating, todos por ahí, viejón. Aquí estamos a la orden para el desorden.
2: Salud, con mucho cariño, a Caimanero, mi compadre Tabito. Tabote, ¿no? Está más grande que yo. Un abrazo, señora esposa, a la Lacia, a la Gwen, un fuerte abrazote a la Gwen. Y bueno, a toda la familia, a mi compadre Abdiel también. Ay, ay, ya lo estoy aceptando, no porque le gustan los caballos, sino...
5: Buenos días, compa Bitoco, saludazos y bendiciones de parte de su amigo Chava, desde aquí del 10, Pueblo Mágico. Y quiero mandar saludos a Martita, a mi amigo Juanito Lomalinda, y a todos los que nos escuchan aquí en La Mejor, en la 104.1. Así nomás. Ánimo, plebones, que ya amaneció. Ajá. Ánimo.
2: Un abrazo, mi chavita. No, o sea, hacía falta su mensaje, chavita, compadre.
6: Hola, buenos días, feliz viernes. Soy el locutor favorito del mejor, en La Mejor. 104.1, Víctor, es el Bitoco desde el Coronel. Saludos para ti, para Jorge Ramos.
2: Paso, corazón.
6: Se va a Rosy, la Maggie, está bien. Eso me da, no, Colibrí, Mauricio Villarreal, Chavo del Tiempo, en todos los malditos, chicos, también Plomero, Joyero.
2: Ay, la señora Norma, señora Martina, María Preciado, señora Leti. Tenga
6: lindo inicio de fin de semana. Que
2: descanse,
6: mi toco.
2: Que
6: los bendiga y te cuide siempre.
2: Hombre, Martita, pero andas con todo. Oye, ya salieron de vacaciones los del ayuntamiento. Ya salieron los de vacaciones. Saludos a la gente del Estazac. Último día y salen los de base. Ah, que a todo dar, compadre. Saludos. Bien merecidas, ¿verdad? Ay, no, le adivino, voy para la Torón. ¡Ah! Salen de vacaciones la gente del Estazac, los basificados, se quedan uno que otro de guardia. Y ahí hacen. Entonces, lo de gobierno también, con razón ya está libre tú. Con razón ya está libre todo.
7: ¿Eres? Después de unas merecidas vacaciones.
2: Haciendo, compadre.
7: Mira. Que se la pase
2: lo... Ahí me mandan el video en una oficina móvil. Andan subsaleando con todo, compadre. No la afloje, ánimo. Un abrazo fuerte a toda la raza que anda ahí chambeándole macizo en las oficinas móviles. Le dije a la Bel, ponle cabina, Abel, no me lo mandes así. ¡Vámonos, Recio! Grupo Selectivo, ya no estás. 8:30, aquí nomás en La Mejor.

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23: 31 grados centígrados.
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1: Feliz. Yo si tuviera unas cheus, fuera feliz. Unas costillitas, compadre. O una casa carnita. O unas manitas. O un revuelto. ¡Ay, qué pido, compadre! ¡Qué pido! Lo que sea, compadre, lo que sea. 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

0: 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Rorofo. Rorofo. A ver, ¿cómo anda mi Rorofo? ¿Anda de buena o anda de mala mi Rorofo? ¡Ay, mi Rorofo! Haciendo lo que hace un locutor muerto de hambre, haciendo la barba. ¡Hijo ese! No, no, no. Ay, también sabrosa vida. Eso sí, eso es totalmente real. Sabrosa y deliciosa. Dicen que hay un compadre que a las 7:30 a.m. está sentado. Y le tienen que servir la primer carnita que sale. Oiga, a las 8, aquí espero. Aquí espera. Ah, pues lo consienten al vato, ¿no? Le hacen su tortillita a mano, le, ahí le va para que vaya esperando un trocito de tripa, pancita. Sírvele pancita para que vaya esperando el viejo. Entonces, ahorita se come su taquito y se va. Nada, consentido el compadre. Cuando yo me jubile, así voy a estar. Y voy a comprar una casa, una cuadra de Chevos. Nomás para estar oliendo Chevos todos los días, güey. Ahí, vivir ahí en Bacuribí. Ay, que me despierte el olor a Chevos. Ah, el otro día llegué a la gasolinera que estoy cerquita. Bajé el cristal, ¿cuánto va a creer? 35 pesos. Y me dio el olor a Chevo, güey. ¡Inga, turroña! Y estoy en el terreno de Chevos. Pues ahí voy, siguiendo el olor. Por aquí, por aquí, por aquí. Hasta que llegué a las mejores carnitas en Chevos, kilos, medios kilos, órdenes, como usted guste. ¿Las prepara como? Estilo Bitoco. Esta es la que sacaron de así gran nota, partida por la mitad, sale del plato, no cabe en el plato, la abres así y se estira el queso y sale el humito, no soportas si agarras con la mano un pedacito de pancita, un pedacito de cuerito y ya empiezas a prepararlo, salsita verde, más, hay salsita roja, está bien buena esa. Ay, Dios de mi vida. 5 cebollas enchilosas. Sí. 6. ¡Montonal de guacamole, güey! Que bueno, hay bronca. Y un chorrillo de limón. Chorrillo de limón. La agarras con las dos manitas y te la llevas a tu cara así. Con cuidado, con cuidado, con cuidado. ¡Ah! La mezcla de sabores. ¡Rorofo! ¡Rorofo! ¡Ay, Rorofo! Ahora recio con mi compadre Javi WhatsApp, ¿en qué raya?
1: Buenos días, compadre Bitoco. Saluditos, mi viejo. Excelente viernes, excelente inicio de fin de semana. Aquí andamos acompañándolo como todos los días, se la sabe. Un saludito para usted y para todos sus radioescuchas. Saludos, compadre Bitoco. Aquí andamos.
0: Sopa Pericón, un abrazo fuerte. Grande a mi compa Javier Enrique, a mi compa Heriberto. Vámonos a trabajar, Bitoco. Para este próximo ciclo me voy a trabajar a la tierra ahora en vacaciones. Ah, sí. Ánimo, no hay que aflojarle. Este es el bueno, oiga. El que sigue es el bueno, mi compa. ¿Qué le pasó a mi Marco Antonio? 4646. A la roña, mira, me manda uno acá canalizado. ¿Qué le pasó, compadre? Híjole, mañana anda enfermito. ¿Qué? Le tocó bailar con la más fea. 46, ¿qué le pasó? Cuéntenos, no nos asuste. Mi compadre Andrés, Bitoco, buenos días. Saludos para los del taller de transmisiones del Carrizal 2. Taller de Clemente y el respectivo beso para la chica Rating. Oh, Lord. Se va a enojar Alberto, ¿eh? Compa Alberto, se va a enojar. Saludos a mi compadre Alberto de Se Vive. Allá anda todo lo que da el viejo. Un abrazote fuerte. Transmisiones del Carrizal 2. ¿Cuál es ese? Nunca lo sé. Nunca te ha tronado la reversa para que vayas al transmisionero y te haga un ajuste, ¿no? Saludos a Memín Gringo. Me manda un meme, el hijo, un sticker. Te pasaste de lanza, Memín Pingüín. Un saludo a Memín Gringo, porque anda ya en Estados Unidos. Mi compadre Cuate Marro, arriba las H, compa. Un abrazote fuerte. ¡Rorofo!

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1: Cállese, no diga nada porque se me quedó mi vieja.
2: Bueno.

0: son las 8:57.
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0: 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Son las 9:02.
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1: Bueno, continuamos, son las 9:08, vámonos con las efemérides de ese día. Antes de ello, un reporte de mucho tráfico por el Boulevard Emiliano Zapata, a la altura del Soriana. Sí, lo hemos estado diciendo todos los días, es la gente que le está sacando la vuelta a lo que es el Pedro Infante, que está tapado, recuerden, a la altura del Congreso. Entonces, por ahí están, todos los días nos hemos estado comentando, gracias a mi compadre Herón, que ahí nos mandó el reporte. Tomen sus precauciones, pues, tranquis, no hay más, ¿no? Bueno, 17 de julio, destacado en las efemérides, se conmemora el Día Mundial del Emonchi. Y el emonchi está quedando abajo por el sticker. Ya, sí, ya casi no se ponen emojis en los mensajes y en los escritos y todo, porque pues ahora ya tiene la facilidad de hacer, cualquier persona hace un sticker con las aplicaciones ahí, de lo que sea haces un sticker. Entonces, por cierto, hay sticker padrísimo, ¿no? Pero hoy es Día Mundial del Emonchi, que hay esta película. Yo la miré dos veces, no sé si usted ya la miró, la cura, la verdad, está bonita la historia del emoji. Creían que era una falla y no. El emoji está bonita esa película. Se recuerda también el aniversario luctuoso del general Álvaro Obregón en México en 1928, un 17 de julio, y el Día Mundial de la Justicia Internacional. Díganle a Trump, avísenle. Está establecido este por la Corte Penal Internacional en 1998. También, ¿quién cumple años hoy? Felicidades a los Alejos. Entre más lejos y más alejo, más joven te ves, compadre. Entre más alejos, más veo te veo. Bueno, no le quiero decir una grosería. Saludos a mi compadre Alejo Germán por allá en el Atorón, Sinaloa. No, en el Atorón lo saludé. Él es de Francisco Villa, la Puerta de Fierro, compadre. Saludos ahí. Según yo, se pide Germán en Alejo. Felicidades a los Alejos. Entre más viejo, más. más arrugado, hombre. Un abrazo grande. Bueno, tengo unas felicitaciones también por acá. Voy a leer los WhatsApp. Muchas gracias. A ver, escríbele, por favor, y no sé yo quién es. Ahí mero. Yo le mando las mañanitas, no sé si me escucha ahorita en radio, porque hace días, pues sí me mandaba, ¿no? Que me estaba escuchando en el taller el compadre José Son, que me estaba escuchando ahí en el vehículo, ya no me ha mandado, a lo mejor no ha aprendido el radio. Pero le mando un fuerte abrazo a Rocío Valenzuela, Rocío estilista, la number one, que el día de ayer cumplió años. Y me pasó de noche a mí. Dije, ay, no saludé a la Rocío. Dije, mañana saludo. Y hoy la estoy saludando con mucho gusto. Tarde, pero sin sueño, Rocío. Quedó pastel. Pa' ir. Un saludote a Rocío. La queremos mucho, a su apreciable familia, a sus tres bendiciones, al compa José Son, que es una gran persona, muy amable, José. La verdad, un tipazo. Bueno, pues un abrazo grande, Rocío, pasa la machín. Y no coma mucho, un poquito. Ya está bien delgada tú. Felicidades. Atrasadas, pero felicidades al fin. No, pues que se me barrió ayer. Se me barrió machín, la neta. A todos nos puede pasar, ¿no? Vamos a checar los mensajes. Si hay alguno que sea de felicitación o algo, pues con mucho gusto. Sonó el teléfono. A ver, bueno. Ay, el tutú. Ese no. Tutú. El Saúl. Cuando le iba a dar clic al mensaje de Saúl, me salió un sticker de Memín Gringo. Buenos días, dice, para mandar un saludo a los repartidores de refaccionaria Fibani, al compa Plácido, que se quedó dormido, dice, al compa Neto, al Fox, que ya andan en fría trabajando, a las hermanas Sonia y América, las nuevas integrantes del grupo Fibani. De parte de su amigo Buddy y el pantalón blanco y del compa Nini. Cesarín, mande, Cesarín, ¿qué onda contigo? Sí, pero pues sube el volumen, ¿no? Pues, ¿cómo?
2: Muy buen día, compa Víctor Sosa. Saludos a todos.
1: Gracias.
2: A seguir adelante. Excelente viernes.
1: Muchas gracias, César. Danubio,
3: ¿qué dice? Buenos días, ¿cómo estás, viejo? Pues
1: bien, bien.
3: Saludos, saludos a mi gente de Mocorito, del Valle. ¿Cómo va? Ya llueve para allá, ya llovió, hay que sembrar.
1: So,
3: cacahuate.
1: Ajonjolí.
3: Que esté bien, Dios te bendiga. Saludos a toda la gente.
1: Muchas gracias, Danubio. Fuerte abrazo.
4: Felicidades para José Lara, que cumple años, compa Bitoco.
1: Ya ven, al compa José Lara, felicidades, pasa la machín. ¿Quién está en la línea, pues? Bueno.
5: Bueno.
1: Bueno, qué gusto saludarte.
5: Hasta que me contesta.
1: No me regañes, pues te estoy saludando. Te estoy saludando bien gustoso.
5: No, no, porque cuando yo te marco, no me contesta. Pero nada más entra la María. En caliente le contesté rápido, mijo. ¿Eh? Me quedó mudo.
1: No, pues si me vas a hablar para reclamarme, ¿para qué me vas a hablar?
5: ¿Estás perdiendo? No se quede mudo, por favor.
1: Estás perdiendo el tiempo, aprovechalo.
5: Pues, adiós. No, ya voy a escucharlo, me voy a castigar.
1: Aprovechalo para... Ay, se enojó. No, no, si cuando no quieren entender, no quieren entender, ¿eh? De plano, que arranque y en Iguez se acaba de ir. Pues en la mañana, ¿qué se votó? Se votó algo por andar ahí quedándome mudo. ¡Caramelo! ¡Caramelo! ¿Te alineas o te alineo, caramelo? Saludos al Memín Pingüín con su sticker de gringos. Un abrazo, mi compa Andrés. Mañana le daré cuello con un coche para que se dejen venir con Pebitoco. ¿Dónde, oiga? ¿Dónde va a haber coche murido? ¿Dónde? Ahí voy, con esta hambre. ¡Híjole! ¡Híjole, mañana! ¡Caramelo! Marca, caramelo, no seas malita, cállamelo. Caramelo. Caramelo. Camarón, caramelo, camarón, caramelo. Mi compadre Lindo Pantoja tenía rato que no se reportaba. Buenos días, me toco escuchando. Saludos, viejón, puras haches. Un abrazo al flaco y a todos, mi Lino, ya sabes, las abritas. Saludos al compa Cheque y a su apreciable familia. Buenos días, aquí andamos en la trabajación. Saludos. Me ponen unos tractorones ahí. Le dije a la Abel que me lo mandara encabinado. Le dije, mándalo encabinado. No, me lo mandó sin cabina. Mi Ramiration.
6: Digo, Bitoco. Buenos días y feliz viernes, Suki.
1: Ajá.
6: Para mandar un saludo a mi raza de la CRM.
1: ¿Qué es eso?
6: Acá desde Texas.
1: Saludos a la CRM. Yo pensé que ibas a saludar a los de la CFE. Bueno. Bueno.
7: Buenos días.
1: Buenos días.
7: ¿Cómo está, mi locutor favorito?
1: Bien, corazón. ¿Y usted?
7: Bien, gracias a Dios. Aquí está echando la caramelo que me pone en un plan tonto, la neta.
1: No, te enojara, mi reina, te enojara.
7: Pues sí, pero no debe ser así.
1: ¿Qué onda con usted? ¿También se va a enojar?
7: No, se quiero ver una canción, si me la puedes poner.
1: Pues depende.
7: Se llama Tu Primera Vez, la canción del Grupo Catedral.
1: ¿Tu Primera Vez?
7: Ajá.
1: ¿Con Grupo Catedral?
7: Sí, si me lo puedes poner, se la encuentra.
1: Ahorita la busco, Martita, con mucho gusto.
7: Para decir también, esta semana, que gracias. La pase bien en compañía de tus
1: oídos y de tal. Muchas gracias, Martita. Igual, ya se las abrita, ¿para qué rufles?
7: Se le
1: está mochando.
7: Saludos para todos mis amigos que van a saludar.
1: Ok, ahí ya se escuchó bien ahí.
7: Que Dios te bendiga.
1: Gracias, Marta.
7: Bye.
1: ¿Vieron? Caramelo, marca, mija, tu madre. Un abrazo a toda la racita que anda pendiente. Mira, José también, hijo de la mañana.
4: Cuélgale a esa caramelo, pura amargada no, el día, pura amargada no, el día, ¿sabes? Está amargada la doña esa, cuélgale, no. Que me toco acá un saludo al taller Jordan, la 5 de mayo.
1: Ándese paseando.
8: Muy buenos días, compa Bitoco, excelente viernes, iniciando fin de semana, que se la pase lo mejor usted y su familia. Aquí andamos escuchando la 104.1, échele ganas, y que no se le enoje la caramelo.
1: Se me enojó la princesa. El Carrizal 2, Bitoco, en la báscula, en el crucero rumbo a Costa, en el primer ejido, a mano derecha, dice, ahí estamos, compa, muchas gracias, Andrés. Un abrazote, mi compa Fabiruchis.
4: Compa Bitoco, buenos días. Aquí andamos al 100 aguantando el calorcito. Salió sabroso el soldado ahora y con la chica. Todo.
9: hay que irnos al Chevo, o sea, a desayunar a gusto.
1: Vámonos.
9: Ánimo, compa.
1: ¡Lorazo!
10: Saludos para Ezequiel Pantoja, el más guapón de la fache, de parte del cuate Barro, dile. Está bien guapo ese vato.
1: Hijo de tu santa madre, y con ese sticker que mandaste, güey. Y compa, Bitoco, ayer se la puso la bizcocho, la misma canción esa. ¿Cómo hay mensajes? No me voy.
11: Se le enoje la caramelo.
1: Se me enojó la princesa.
12: Buenos días, compa Bitoco. Dios te bendiga y te protege el día de hoy. Así mismo que tengas un excelente fin de semana.
1: Gracias.
12: Ay, disculpe, se me pasó el tiempo. Andaba muy ocupadillo para darle el reporte del tráfico. Y ese caramelo, como dijo ahorita un camarada, a puro amargarlo el día uno.
1: Tinga tu roña. No le digan así a la caramelo.
13: Amigo Bitoco, acaba de perder la pensión con la caramelo.
1: No, solamente es un enojillo. A ratos, mi princesa a ratos se controla.
9: Uy, yo que tú, Bitoco, yo bloqueaba la cara de caramelo. Odio la caramelo.
1: No. Ahorita se le va a bajar el enojo a mi niña. No se enoje, mi carameluki. Saludos a Grisumos, el ingeniero Oscar Díaz, que también ahí nos viene escuchando en su vehículo. A todo galope. Saludos a Araceli. Un fuerte abrazo. Oye, ¿qué? Anda con las becas a lo que da, ¿no? No. ¿Ya se fueron? Ya se fueron. Un abrazote, tenía casa llena, Ningue. No, como unos 40. Padre, no. Ya estaba preocupado yo. Ay, no. Un abrazo, estamos al tiro. No la afloje, compadre. Se fue grande que narina y vendiendo. Hasta un abrazo. Ahorita vuelvo. Aquí no va a ser la mejor. Vamos a poner románticos. Se la dedico a la caramelo. Con Marco Antonio Solís. Hay de amores a amores. Ahí te va dulce. Para que veas.

0: 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Son las 9 con 28 minutos.
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0: ¿Cómo amaneció mi niño hermoso?
1: Bien, bien.
0: Saluditos para una clienta que está comiendo aquí conmigo.
1: Provecho.
0: Se llama profesora Alma. Y para que me digas si vamos a ir mañana a desayunar siempre a Chevos.
1: No puedo.
0: ¿Qué dice doña la señora? ¿Cómo se llama? ¿Cómo fue el nombre?
1: Doña Lete.

0: Pueden ir señalete. Mira, buenos días, compa Bitoco. ¿Cómo amaneció el hombre? Saludos a la familia López Torres, López Zambada, López Félix. Bendiciones, cuídese. Pongo una canción, ya sabe cuál, por favor, gracias. La de los dos carnales. Soy Beto de La Espinita. Un abrazo, mi compadre Alberto López. Con cariño hasta La Espinita, la gente del Tule. Toda esa parte, un fuerte abrazo, mi compadre Adalberto López y toda su familia. El 4-6 que tiene, compadre, aliviánese, mi viejón de oro. Ánimo, no le afloje.
1: Buenos días, compa Bitoco.
0: Buenos días.
1: Aquí saludándolo, la plebada del doctor Frío. Que tenga un excelente viernesuki. Saludotes para todos los radioescuchas.
0: Saludos a la Tanusa, mi compadre Chuy y toda la raza, doctor Frío. Bueno. Bueno. Ay, me colgaron. Me he colgado en tu. ¿Cuál pongo? ¿Cuál dejo? ¿Esta?

0: El compadre Chalino Sánchez nunca ha tenido rival. Quién sabe sea el compadre Valentín quien lo saque de la jugada. Siempre que le pongas a Chalino, gana Chalino. Podría ser que en esta ocasión el Vale le pegue una tunda. Quién sabe. Ninguno de los dos está ya con nosotros en esta tierra, en este ámbito terrenal. Alma enamorada, y sí, no le digo. Está bien complicado.
1: Valentín Elizalde, Vito. 1-1.
2: Puro Chalino. 2-1.
0: No le digo. No, un Chalino no tiene mouse. Ay, digo, no tiene rival. Pero, que se le la lucha. 2-1. El Vale con la desaparece a ti. O la del Chalino Sánchez con el alma enamorada. Para la maestra que está comiendo ahí con doña Maggie, mire. ¿Cuál dejamos, pues? Ayúdenme, no sean malitos. Yo ya sé, yo pues, si por mí fuera, ¿no?
2: Buenos días, Vitoco. Chalino.
0: 3-1. Hombre, se me hace que va a estar feo esto, A ver, espérense, ahora se alocaron.
3: Vitoco, saludos. Ponga Chalino. Enhorabuena, ahora viernes.
0: Chalino Sánchez. Ay, José, ¿te acordaste, José? ¿Cuál?
4: Puro Chalino, pues no.
0: ¿Y el Vale qué? ¡Mi Vale! Dijera desde allá. ¿Y mi Vale? ¿Qué quiere, doctor? Estamos con el rollo del rola contra rola y miro que su mensaje dura 50 segundos. Entonces no es el rola contra rola. Bueno, sin freno, ¿para qué la jugamos, verdad? Chalino, Vitoco, Patlés. No le digo, nunca ha tenido rival. No ha habido quien le gane, pero un rol a contar.

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2: Cortita la frase del día de hoy, pero nutritiva, compadre. Rapidito, para no batallar. No somos gente fácil. A veces herimos sin querer, otras veces ni sabemos por qué lo hacemos. Todos llevamos algo roto, algo que no se ve pero que pesa. Algunos se esconden detrás del orgullo, otros se pierden en la duda. Y nadie es solo lo que hace un día, ni lo peor, ni lo mejor. Lo que somos está en lo que intentamos, incluso cuando fallamos. Vivir es eso, caminar con las grietas al sol, sin disfraz. Sin prometer perfección, pero con la voluntad de seguir. Nadie es solo lo que hace un día, ni lo peor, ni lo mejor. Qué buena frase. No juzguemos, señores. No juzguemos. Muchas gracias, buen fin de semana. Pues se quedan ahí con la bizcochito, con la gordis. Y a ver quién gana, si gana España o gana Francia. Argentina. Argentina o España, este fin de semana pues ya es la final del mundial. Y el doctor, disculpa doctor, tu audio dura un minuto, ya no alcanzo a ponerlo. Nos da una recomendación de ver la película del mundial 86 con Diego Luna. Yo no la he visto nada más los trailers. Y pues dice todo lo que se mueve dentro del mundial. Pero trae el tema de ayer, pues el que yo saqué de Messi, que le hicieron mucho bullying a Messi sobre ser princeso y eso, y que nos cayó la boca a todos con ese gran partido contra Inglaterra, donde pues demostró que es el astro, el número uno actualmente en el fútbol mundial, por mucho. Bueno, pues ahí está España contra lo que es Argentina, la final del mundial, este fin de semana, este domingo, se define todo prácticamente. Saludos a mi compa Memín Pingüín desde Phoenix. Un fuerte abrazo al viejón. ¿Está lluvioso por allá, compadre? Está lloviendo allá en Phoenix. Un abrazo grande al compadre Memín Gringo. Hasta el lunes, a la roña. 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Esta canción les quedó bien bonita a los Intocables Junior y al compa Jesús Ojeda. Se llama Salud Mental. Estamos hablando de ella precisamente ayer el compa Tony y yo. Y ahorita ya la programó mi compadre Jorge Ramos. Bueno, ya había salido, ¿no? Está muy buena la rolita, se llama Salud Mental. 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
7: 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Son las 10:03.
0: Ya son las 10 de la mañana. Aquí comienza el show de la bizcocho y la sexy gorda. 4 horas de cotorreo, carrilla,

0: dicen ¡bienvenidos al show de la bizcocho y la sexy gorda!
1: Güey, ¿viste? Se dejó venir al rancho.
2: ¡Ay, patoro!

0: todos. Buenos días, mi Culiacán. ¿Quién me estaba esperando, a que llegara? ¿Quién me estaba esperando que en cuanto dije, hola, buenos días, ya empezó a sonar el teléfono,
1: ¿eh? ¿Cobrador?
0: No, fíjate que gracias a Dios, no te ando debiendo. No te ando debiendo. Buenos días a todos, bienvenidos. ¿Cómo estás, mi gordita chula,
1: súper
0: bella?
1: Súper bien, feliz y contenta, como todos los días, y más porque ahora es viernes social.
0: Viernes social, viernes y el cuerpo lo sabe, señores. Viernes 17 de julio, día de todos los alejos el día de hoy, ¿eh? Saludote enorme para todos los alejos que nos escuchen y los que no también. ¿Por qué tuyo?
1: Porque me alejo.
0: ¿De quién te alejas, panchera? ¡Qué salada, mi gordita, qué salada! Me preocupa tanta insistencia en el teléfono.
1: ¿Quién será, tú?
0: No lo sé, pero vamos a atenderlos. Hay que meter llamaditas, vamos a ver de quién se trata. Hola, buenos días, ¿quién habla?
2: Hola, buenos días, mi amorcito.
0: Pepito. Ya decía yo. Tempranito el Pepe.
2: Ya ves, te lo dije, corazón.
0: Estaba esperándome a que yo dijera a que diera una señal.
1: Hola,
0: de vida.
1: Pepito.
2: A que te lo dije, mi amorcito, ayer, que te llama acá tempranito.
0: A que diera una señal de vida para que el Pepe luego marcarme. Mira, qué
2: truco. Ya ves, yo lo cumplo, lo que digo,
0: o sea que cuando tienes una cita, llegas puntualito. Es más, llegas hasta con tiempo antes, mi Pepe.
2: Llego una hora antes, dijo Chito.
0: Te conviene, Magali.
1: Y parece que conviene. Le porque andaba pensando en el Pepe.
0: Ay, no. ¿Cómo la ves, mi Pepe?
2: ¿A poco, Gordi?
1: Es que me estaba comiendo un mango y me acordé de ti.
0: Ay, no te aguantas, panchera, mi gordita.
2: Ay, cuando te comas el otro mango, me estaba a acordar, Gordi.
0: Pepe, Dios, de mi vida, mi alma y mi corazón. ¿También? Oye, qué romántico amaneció el Pepe.
2: ¿Todo el tiempo no sigo eso, tipo?
0: ¿A poco sí, Pepe? ¿A poco sí? Imagínate lo que sería para aquella mujer que se anima a vivir con el Pepe, a tener una relación con él. Desde el momento en el que Pepe abre los ojos, ¿qué es lo primero que te sale del alma, mi Pepe?
2: ¿Un gas? ¿Te acuerdas de los alas mágicos y todas las mujeres?
1: Pensé que iba a decir agradecido con Dios por haber despertado en un nuevo día.
0: No, yo pensé que lo primero que le salía a lo mejor. No, Inocencio. Ay, siempre quitándole lo romántico toda la situación, hombre, cómo te encanta. No, pues mi Pepe, este fin de semana vas a encontrar algo, vas a ver. Bueno, pues vamos a arrancar y vamos a iniciar con tu número, Pepe. Adelante, Pepe, adelante. Para que te rindan las 4 horas, adelante.
2: 6, 6.
0: Ajá.
2: 73.
0: Ajá.
2: 54.
0: 52.
2: 52, 90.
0: Ay, mira, que todos
1: lo aprendí en memoria.
0: Todos desearían tener un Pepe que las espere al momento de llegar a trabajar, ¿sí o no, mi gordita?
1: La verdad que sí. Oye, Pepe, ¿y a todo eso qué desayunaste?
0: Ay.
2: Desayuné charrito con verduras, disculpe tú.
0: No, fue la gordita la que te preguntó.
2: ¿De gordita? Sí. Y de solito puerco.
0: ¿Tú lo haces, Pepe? ¿Tú cocinas también entonces?
2: Los frijoles con puerco los compro en la tienda, hijo chito.
0: Pero los huevos con... Bueno, el chorizo sí.
2: Sí, hijo, yo cocino, corazón.
1: Es un estuche de monería.
0: Pozole, menudo y toda la cosa.
2: Así es.
0: Ay, no te aguanto. Porque estás solo el Pepe, tú, o sea. ¿Por qué? O sea, ¿por qué? Bueno, ya veo. Pero bueno, el día de hoy te va a ir bien, mi Pepe. 6673, ¿qué? 67, ¿qué?
2: 6673.
0: Ajá, 54.
2: 54.
0: 5290.
2: 5290.
0: Perfecto, mi Pepe. Te mando un abrazote. Cuídate mucho, Pepe.
2: Igualmente, mi amorcito, mañana te marco, corazón, Dios quiere.
0: Mañana no vengo a trabajar, Pepe, pero el lunes, si Dios quiere.
1: Te mando un kit.
0: Vale, pero si
2: te
0: gustas,
2: marco el lunes tempranito, mi amorcito.
0: Sí, si gustas, te puedo pasar el número particular de la gordita. Digo, ella puede estar disponible para ti las 24 horas del día, los
1: 24/7, los 365 del año.
2: Dime, lo pasa ahorita, mi cosito.
0: Ya está, te lo mandamos a tu WhatsApp entonces, Pepe.
2: Sí.
0: Cuídate mucho.
2: Bueno, cuídate mucho, Dios me las bendiga.
0: Bye.
2: Bye.
0: ¡Abrazote! Pepe, qué bárbaro.
1: Fíjate, responsable, trabajador, gana bien, sabe cocinar. ¿Qué más busca una
0: mujer? Y puntual. Ah, no. 6674-5452-90 o con 73, mi gordita, no me acuerdo.
1: 73.
0: Bueno, total. 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Teléfono en cabina, mi gordita.
1: 66 De cabina.
0: Cabina,
1: 6677-172540.
0: Y por supuesto, el mejor WhatsApp que ya está listo disponible para ti, para que nos eches una notita de audio.
1: 6674-1842-82.
0: Y el número de mi gordita chula, bella, preciosa, para que la busques las 24 horas del día.
1: 6673-4535.
0: Te animas, mi gordita, sí te animas. Regresamos con sus notas de audio y regresamos también con toda la información, mi gordita, de este gran Gánatelos Bailando 2026. Ay, la verdad es que, mira, ganas nos sobran, mi gordita.
1: Voy a poner en práctica todo mi año que fui a Zumba.
0: Es que ¿quién te regala 104,000 pesos, mi gordita? Y aparte por ahorita la pasar bien,
1: bueno,
0: a divertir, a pasártela bien, a conocer gente, o sea, a convivir todos, a agarrar cura y demás ahí, ¿no? Bueno, eso está aunado a eso, ¿verdad? Vamos a regresar ahorita con toda esta información, así que quédate con nosotros. Y me gusta este viernes porque estoy escuchando pura música así como guapachosa.
1: Oye, eso es lo que hace falta.
0: Sacude lo que tiene arena el día de hoy. Y esto es la
1: cumbia. Yo no me traigo para bailar, me pegan en una pella y tiemblo toda.
0: ¿A poco sí, amigo? Como gelatina.
1: Ándale.
0: Ay, no. Cualquier parecido con la realidad es mera coincidencia, mi gente. Ya llegamos. Ya arrancamos. Quédate con nosotras.

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1: Y ahora sí, mi gordita, vámonos con la información de ese gran Gánatelos Bailando 2026. Que tanto nos estaban preguntando. Y pregunté y pregunté.
2: Para no decir Disney.
1: Bueno, Disney. Oiga, no, nos estaban preguntando mucho que si para cuándo, que si cómo va a estar el rollo en esta emisión y demás. Pues ahí les va. Primer paso para este gran Gánatelos Bailando, registrarse, mi gordita.
2: Ajá.
1: ¿Cómo lo puedes hacer? Muy fácil.
2: En la liga de registro que tenemos en el estado de WhatsApp de cabina.
1: Así es. ¿Cómo te va a aparecer el estado? A lo mejor si ya nos tienes agregado en el WhatsApp, ya te va a aparecer. Si no te aparece, con confianza, mándanos una nota de audio, escrito, como quieras, y pídenos la liga. Pero por eso es bien importante que nos tengas agregado, porque ahí te vas a enterar de todo lo que tenemos, regalos, promociones, eventos. Recuerda 6674-1842-82. Es un evento de los más esperados de la mejor. ¿Por qué, mi gordita? Porque te vas a llevar ni más ni menos que 104,000 pesos.
2: ¡104,000 pesos!
1: Sabemos que tenemos mucho auditorio nuevo y me encanta que ya hayamos arrancado con esta promoción, porque ya se habían acercado varias personas a preguntarme, porque sabemos que tenemos mucho auditorio nuevo, que si cómo estaba la cuestión de este evento. Ahí les va. Ahí les va la información desde cero. Este es un evento en el cual, esperado por mucha gente.
2: Por mí, porque se pone bueno el cotorreo.
1: ¿Por qué? Como su nombre lo dice, Gánatelos Bailando, son 104,000 pesos que tú al momento de arrancar con esta dinámica, pues vas a participar, bailando. ¿Cómo? No se califica el baile, no tienes que ser una persona experta en bailar, ni andar sacando los prohibidos y demás. Ya si tú quieres sacar los prohibidos, ya puedes hacerlo, ¿no? Pero, cada quien tiene sus estrategias. Cada año nos damos cuenta de eso, mi gordita. Porque arrancamos, ¿no?, con el Gánatelos Bailando y decimos, sí, arrancamos a partir de ese momento. Muchos empiezan despacito.
2: Otros acelerados.
1: Otros con todo. Cada uno de los participantes, pues, lleva una estrategia diferente. Vaya, aquí el rollo es de que la persona que más dure bailando es la que se va a llevar este dinero.
2: Uy, qué chulada.
1: La que más dure bailando. ¿Cuánto va a durar? 20, 30, 40 horas, no lo sabemos, pero lo que dure bailando, hasta esa hora se va a acabar, mi gordita. Y hasta esa hora se le van a entregar también sus 104,000 pesos. ¡Qué padre, mi gordita!
2: Ya, si me quieren invitar a cenar, pues ustedes saben.
1: No, pues, bueno, pues ya viene, aunado a eso viene. Bueno, ¿para quién es esta convocatoria? Está abierta para mayores de edad, obviamente, pero no hay límite de edad. Lo que va a delimitar la cuestión de quién puede participar es que estés en condiciones óptimas para poder realizarlo. Recordemos que muchas personas a veces llegan, pero al momento de que les toman que la presión, que la cuestión de la glucosa y demás.
2: ¿Y la Marta la vez pasada?
1: No hay que hablar de la Marta, por favor, sí, que ayer... Ayer le pusimos su canción, la que pidió del catedral y que no sé qué, pero ella a la una ya no anda aquí, entonces no vamos a hablar de ella ya, por favor, ¿sí? Ahora sí, vámonos de volada con la información. La liga ya está en el estado de la mejor. ¿Qué es lo que tienen que hacer? Nada más darle clic. ¿Qué les pide? Nombre, domicilio, teléfono, súper sencillito, le dan enviar. Y de esta manera ya están participando para ser de los seleccionados en esta gran emisión del 2026. Que la neta, mi gordita, se va a poner bien chilo, ¿eh?
2: Imagínate yo bailando y que ganara. Uy, con mis
1: sí,
2: deudas.
1: Pero no puedes participar, no puedes participar.
2: Me van a arreglar el guardamóvil, pago mis deudas, me llevo a alguien por ahí a comer.
1: Sueñas, mi gordis. Sueñas mucho.
2: Ah, ¿puedo guardar para mi baby shower?
1: Ay, guarda para su baby shower. Pues lo dirás jugando tú, mi gordita, pero habrá personas que a lo mejor sí están esperando para hacer un evento como ese. A lo mejor que están esperando el dinero. La verdad es que ahorita 104,000 pesos. Imagínate tú que nos estás escuchando ahorita. A ver, ¿qué podría hacer con los 104,000 pesos? Una, salir de deudas, mi Boris.
2: Uy, sí.
1: Qué todos tenemos deudas, por más que digamos que yo no, que no le debo. Claro que todos le debemos a alguien. O sea, todos tenemos deudas. Deja se acerca tú. El regreso a clases,
2: las gordita. Inscripciones y los útiles que, ay, Dios de
1: los
2: mi vida.
1: Los uniformes, de que no. Es un dineral que necesitas para que tus hijos regresen a clases. Déjate,
2: están pidiendo tabletas.
1: Tablets, mi gordita.
2: Bueno, tablets.
1: Tablets, mi gordita, ¿sí? Bueno, puedes utilizarlo en lo que tú quieras. A lo mejor tienes pensado pedirle matrimonio a tu novia.
2: Quizá a lo mejor te quieres casar, o los 15 años de tu hija.
1: O sea, ese dinero realmente, y ganártelo de esta forma, pues qué mejor. ¿Por qué de esta forma? Porque vas a ir, la neta es que te lo vas a pasar bien. O sea, el momento de estar bailando, de estar platicando, de estar cotorreando y demás, estoy segura que, mira, una vez que ganes. De hecho, las personas que ya han ido, que han participado año con año, pues saben de lo que estamos hablando, de que la neta es un ambiente bien chido, pues. Es un ambiente bien padre, es un ambiente en el que se disfruta, y que aunado a eso te lleva 104,000 pesos, mi gordita.
2: No más, que
1: no,
2: no nos regala
1: no,
2: ni Obama.
1: No, nadie. Pues ahora ya lo sabes, para que vayan y digan ya, compártanlo, ya está. El primer paso para participar es registrarte. Ya está toda la información del Gánate los Bailando 2026. Lo que tienes que hacer, paso número uno, registrarte. Aquí está en el estado de la mejor. No te aparece, pídeme la liga y te la mandamos con todo el gusto del mundo. ¿Verdad, mi gordis?
2: Exactamente, estás en lo correcto.
1: Perfecto. Vamos a regresar con sus notas, ¿eh? Vamos a regresar ahorita con sus notitas de audio al 6674-1842-82. Qué bueno que ya viene esa emisión del Gánate los Bailando, ¿eh?
2: Ya se falta otro más.
1: Prepárense físicamente, emocionalmente, para ir a pasarla bien, para ser los próximos ganadores.
2: Ay, mi corazón, mira.
1: ¿Cómo que tu corazón?
2: El guayo de los nuevos rebeldes.
1: Ay, los nuevos rebeldes. Así es. Súbele, Inocencio.
2: Guayo.
1: Estás enamorada.
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Son las 10 con 28 minutos. Lo que más necesitamos en este momento es dinero.

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0: 36 grados centígrados. 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

0: No nos suben los seguidores, mi gordis.
1: Yo quiero abrir una página, pero así.
0: Pues es que estaba a punto de decir eso yo, que tenías que enseñar más para que nos llegara más, para monetizar más, mi gordis.
1: Haciéndole la segunda a la Kareli Ruiz.
2: No, Chito, Bizcochito, buenos días, Magali, buenos días. Aquí andamos reportándonos, haciendo el pase de lista. Esperemos seamos los primeros. Excelente día para las dos. Digo para las dos, ¿no?
0: Para las dos.
2: A ver, me vaya a sentir la Magali. Bonito día.
0: Gracias, Fabián.
3: Buenos días, Bizcochito. Aquí reportándolo al Taller Jordan en la 5 de mayo. Oye, si te llega a marcar la Caramelo, ni le conteste, anda bien amargada porque no le surtieron la tiendita, anda bien amargada. Esa de Caramelo no tiene nada, bueno, es Caramelo amargo.
0: ¿A poco se anda de márgaras la Caramelo?
4: Ni gracia para hablar quién es ese.
0: ¿Quién tiene ni gracia? ¿Por qué guardaste tu nota de audio, Jonathan? Te vas hasta el final.
5: Buenos días, sexy gorda, Bizcochito y Currito. Por favor, pasen el número del muchacho, no alcancé a apuntar los últimos dos números.
0: 6674-545290.
1: Con 73.
0: Ah, con 73.
5: Bizcochito, y buenos días también a la chispa de la radio, la mujer barbona. Magali. Y aquí el 4-1 reportándose al pase de lista de Tito Tachi Churri. Con final feliz.
0: Se lo mandamos, gordita.
6: Sí, se lo mandamos.
0: Ahí te va.
7: Buenos días, Bizcochito. Buenos días, Magali.
0: Buenos días, Manuel.
8: Hola. Muy buenos días. Saluditos. Aquí presente el pase de lista. Muy buenos días, mi Bizcochito. Muy buenos días, mi gordita. Excelente viernes. De aquí deseándoles el mejor de los viernes. Y que tengan un excelente inicio de fin de semana. Aquí andamos para acompañar a las 4 horas.
1: Saludos. Tomar un café. De hecho, te voy a confesar algo. Mira, te quería hacer un pedo de heladitos, pero no pasó algo. La Bizcochito me trajo de la competencia.
0: Ay, no seas mentiroso. No seas mentiroso. Yo pensé que ibas a contar la realidad de las cosas.
9: Yo, Bizcochito, buenos días. Te saludo nada más así. Y a la gente del Valle.
0: Oye, qué
9: bonito.
0: Ha de estar bien bonito el Valle ahorita, ¿eh? Bien bonito. Bueno, siempre está bonito, no, pero más.
9: Aquí andamos a 104.1.
0: ¡Ánimo, Damián! Más.
1: ¿Está feo en esa plaza?
0: No, ¿cuál plaza? Más con estas lluvias se pone tan bonito ahí.
10: Muy bien, tenga mi cochito. ¡Ah, qué gordis la mujer barbona! ¡Qué caray! Oye, pura vacación, ¿le quiere navegar este gorda ahora?
0: ¿Por qué?
10: Mi cochito, mándame a la liga. Vamos a escribir aquí a un pariente que es muy bailador, a ver si es cierto.
0: Mándasela a mi gordita. Mándale
1: WhatsApp, Doc.
0: Ya los tiene agregados usted, Doc, ahí en el estado de la mejor. Ahorita voy a poner a trabajar a la gordita que lo haga. Pero si no, ahí aparece ahí en el estado de la mejor. Agárrenla.
11: Bizcochito, muy buenos días, hija. Ya es viernes, hay que festejar el viernes ahora. Aquí andamos, presente el pase lista. Gordita, también para ti, muy buenos días. Cuídense mucho los dos.
0: Gracias, señor.
12: Bizcochito, buenos días, gordita. Aquí presenta el pase lista, la plebal de esto frío. Que tengan un excelente viernes, Sukis. Saludos para todos los que escuchan.
0: Gracias.
13: Buenos días, Bizcochito. Buenos días, gordita. Oye, ¿yo cómo puedo participar?
0: El gringo.
13: A ver, ¿no se puede virtualmente en videollamada?
0: No, gringo.
13: Ya ven que me la rifé, a pesar de que estoy gordito.
0: Oye, es cierto, el Memín participó el año pasado, acuérdate. Oh.
13: Saludos. Que es el séptimo, Bizcocho, acuérdate.
0: Sí, ya me acordé, es cierto.
13: Hay que darle. Saludos. Está lloviendo la finiquera.
0: Oye, el gringo, a todo lo que da. Mándeme buenos días.
14: Buenos días, Bizcochito, deseándole un bonito fin de semana. Saludos para usted, para Magali, Inocencio, señor Jefe Ramos, María de Lube, doña Rosy, Juanito Almalinda y todos los que sintonizan el 104.1, la mejor.
0: Ay, no nos dijo nada acá, ¿verdad?
1: Milagros, que
0: estábamos
1: que
0: esperando
1: pasa,
0: así como.
1: ¿Qué tienes?
0: Estábamos esperando así como la parte así, María. Bueno, sí.
1: Se le acabaron las baterías.
0: Buenas tardes. ¿Qué baterías, mi gordis?
1: ¿Las baterías?
0: ¿De qué baterías, mi gordita? Ay, no sé. Buenas tardes, Chuchito. Qué caballero. Jorge Ramos, con todo respeto.
1: Señor.
0: Con todo respeto. Bueno, dice por acá, buenos días.
1: ¿Es que gringa también a María?
0: ¿Por qué gringa?
1: Oh my gosh, Chucho.
0: Oigan, dice por acá, buenos días. ¿Qué tengo que hacer para unirme? Ya, mi gordita, agrégalo. ¿Cómo te llamas? Nada más dinos tu nombre, porfas. Terminación 19, ¿cómo te llamas? Para agregarte. Mándeme.
15: Ey, ¿qué pasó?
0: ¿Qué pasó?
9: Buenos días.
0: Buenos días.

0: El sonido misterioso va a ser el ruido de unas cadenas. El tesoro de los bizcochos va a traer 420.
1: Goloso. No,
0: 15 centavos.
1: Tiene más.
0: Capricornio, por favor. Y el juego va a quedar 1-0.
1: ¿Cuál juego?
0: Argentina.
2: Oh, eso es para el domingo, José Luis. Dice, se volvió a pedir. ¿Qué?
3: Buenos días, hermosas, buenos chulas, días, preciosas, divinas mujeres, bizcochito y gordis. La gordis y la bizcochito, espero que tengan un excelente fin de semana, hermosas. Cuídense mucho, les mando un fuerte abrazo, Dios las bendiga. Saludos y bendiciones para todo los radioescuchas del Internacional Mejor. La número uno, la que se arremanga.
2: Ándese paseando, deberían de contratar a la señora Doña Rosy para los eslogans, ¿eh?
4: Oye, bueno, fíjate.
2: ¿Qué pasó?
4: ¿Estás viendo lo que estoy viendo yo?
2: No, ¿qué estamos viendo?
4: ¿La foto de perfil de Mari Preciado?
2: No, no la he visto. Ahorita me la enseñas. Vamos con llamada. Hola, buenos días, ¿quién habla?
5: Buenos días,
2: ¿quién habla?
5: El Toñito.
2: Toñito, ¿cómo has estado, Toñito? Ya te extrañábamos, Toñito. El Descansa, mi gordita.
1: Descansa.
2: ¿Cómo andas, Toñito? ¿Cómo estás?
5: Bien asoleado.
2: Ay, me imagino.
5: Con un caguamón.
2: ¿Tan temprano?
5: Bien, no aguantamos la.
2: Pero tan temprano, eso te deshidrata más, Toñito, cuídate, Toñito.
5: Tiene social.
2: Bueno, eso sí es cierto. Nomás porque es viernes se la voy a pasar, Toñito.
5: Ponme una canción de los Temerarios, la que te guste, madre.
2: La que yo quiera.
5: La que más te guste, sí.
2: Ya está, claro que sí, ahorita te la voy a mandar, Toñito. ¿Qué plan tienes para ahora, Toñito? ¿Qué vas a hacer? Cuéntanos.
5: Pura chamba y que tienes mañana el sábado y el domingo.
2: Ah, también el domingo trabajas, Toñito.
5: Unos días.
2: Hombre, pues así te va, mi Toñito. Toñito, o sea que te va bien monetariamente hablando, entonces.
5: Sofiado, a ver cuando lo empezamos con Mega Vita Chevos.
2: Sí, mi gordita, tú también puedes ir, mi gordita. Oye, pues mándale saludotes a todos los que andan trabajando y contigo, Toñito.
5: Saludos a todos, les paso con
2: todos. Ándese paseando. Hasta allá les mandamos un abrazote. Hasta luego. Gracias, mi Toñito, tan lindo como siempre. Que tengas bonito día.
5: Saludos al programa, buen día, bendiciones.
2: Gracias. El Toñito. ¿Cómo estás,
1: Toñito? Siempre anda bien crudo.
2: Pobrecito, yo no le veo nada de pobrecito a él.
6: Saludito para el mejor programa de todo Culiacán, el show de bizcocho y la séptima Gali. Saludito para Luz, que ilumina la cabina. Saludito para el compa Felipe y para el compa Arón, que aquí los traigo de las patas. De parte del iniciado 10, perro trapichero, échale ganas.
7: ¡Ánimo! ¡Buenos días, bizcochito! ¡Mandan un saludo a mi tata que te está escuchando!
2: Saludos para ti, para saludos tu tata, para la Lía y para tu nana.
4: ¿Y que de tata no tiene nada?
2: ¿Por qué?
4: ¡Ay, joven!
2: ¡Ay, gordita también! ¡Te pasas! Buenos días, dice ti Magalia, la bizcocho. Saludos, presente, claro que sí, ya es viernes, dice el César por acá. Gracias, César. Y hablando de César, el otro César que se arrima. A ver, adelante.
8: Buenos días. Hola. Excelente viernesito, fin de semana. Aquí escuchando a la luz que ilumina la cabina. Saludos, bizcochito, y presente al pase de lista.
2: Gracias.
8: ¿Qué onda, Magali? ¿Qué trance contigo? ¿Qué movimientos? Aquí andamos echándole ganas a todo lo que da. Siempre 104.1. Saludos para todos los que nos escuchan. Oye, bizcochito,
2: mándeme.
8: ¿Y el currito tú? Ya de culo? Plano, ya se agarró sueño sabático el viejo, ya. Está pesado, mi pa.
2: Pero se regresó en camino.
8: Ánimo, excelente viernes para todos. Saludotes para todos los que nos escuchan. Y bendiciones. Aquí andamos en la cofradía, en Abuelato, dándole con todo.
4: Voy a la cofradía y tengo parientes yo.
2: Poco sí, mi gordita. Qué internacional eres tú también. Saludos, César, ¿eh? Que tengas bonito día, gracias.
9: Buenos días, saluditos.
2: ¿Qué pasó?
9: Feliz inicio de semana. Ya estamos listos para bailar. Ya me registré.
2: Ya 34.50. Oye, pues allá te vamos a conocer, Jonathan, mucha suerte, Jonathan. De veras. No te conocemos, ¿verdad? ¿No conocemos a Jonathan?
4: No tenemos.
2: Según yo, no, ¿verdad? Y aparte, fíjate, además de todo eso, está bien chilo porque ahí los conocemos. Me acuerdo que ahí conocí a la Robert también. ¿Te acuerdas de la Robert?
4: Ahí conocimos a la
2: creo que ahí la conocí. No, bueno, a Marta yo ya la conocía. ¿Sabes?
9: Good morning. Jonas, buenos días, Cochito, Magali. ¿Qué andamos? Presenta el pase lista.
2: Gracias, mi David.
10: Buenos días, gente. Feliz viernes. Un saludo para todos los que nos escuchan. Un saludo para chicas de cabina, de parte de su compa Rivera.
2: Saludotes, mi Rivera, hasta Costa Rica. ya sé por qué me decías lo de la Mari Preciado.
4: ¡Qué rejuveneció!
2: ¡Mi Mari! ¿Qué se hizo? ¡Qué bárbara!
11: Hola, hola, buen día, bizcochito. Buenos días, Magali. ¿Qué rollo? ¿Cómo les amaneció? Que tengan un bonito viernes, un bonito fin de semana. Que se la pasen muy bien. Aquí estoy escuchándolas y estoy en el pase de lista, aquí terminando de desayunar.
2: No es por ser tijera, ¿verdad? Pero usted se ve muy bien.
4: Fíjate, mira, se pegó
2: una
4: restauradita en la cara, se puso botox en los
2: labios. No, no es cierto.
4: Se planchó el pelo y se lo pintó.
2: No, sí se pintó el cabello, lo trae planchado. Además de eso, se perfiló sus cejas, la neta.
4: Uy, se ve muy bien. ¿Trae implantes, mira?
2: No, no trae implantes, no seas habladora.
11: A Marta, a doña Rosy, a Jorge Ramos, mi gran amigo. Y para ti, bizcochito, y la gordita, y todo los radioescuchas en general. Bonito día, chao, bye, hermosas.
4: Se rejuveneció mucho, que pase la ubicación.
2: Se ve usted muy bien, mi Mari Preciado.
12: Bizcochito, buenos días, buenos días. Oye, bizcochito, ¿qué fin tuvo la billetera del dog?
2: ¿Es cierto?
12: Porque salió que el que encontrara la billetera, regresa a la billetera. Le iba a regalar una promoción de Bracker, así como el que iba a regalar el implante de pecho en la glorieta, el que se lo encontrara.
2: Se quiere hacer viral el doc también, entonces, fíjate que ya no supe qué pasó, mi Carlos.
13: A esta señora le gustan todos, le gusta el Chucho, le gusta el Pollo, le gusta el Jorjito, le gusta el señor Colibrí, le manda saludos a Leopoldo. Al señor Mauricio Villarreal. Bueno, pues, ¿con quién, María, hombre?
2: El Pollo también.
4: Yo no me la sabía con eso, el Pollo.
2: Tampoco sabía yo eso, mi Alan.
14: Buenos días, ¿qué tal? Mi nombre es Enrique Ruiz.
2: Bienvenido.
14: Me comunico por medio de este medio porque quiero localizar al mentado Currito, al famoso Currito. Ya que tengo días buscándolo y mandándome el mensaje y no me responde.
2: ¿A su celular o qué?
14: Lo que pasa es que quiero ver a ver cuándo me paga la apuesta que perdió con Lalo Escalante.
2: No, pues ahí sí no te podemos ayudar.
14: Como yo aposté junto con el travieso.
2: Ajá.
14: Y me cayó mal Currito, sí. Y Lalo, pues, y ahora no lo puedo encontrar para que me paguen la deuda. Sí. ¿Dónde lo puedo encontrar?
2: No, pues ni cómo ayudarte. Aquí no viene ya. Pero sí, dile a la gordita. Dice que ella te paga lo que te quedaron debiendo.
15: Bizcochito, mándeme. Hoy que es viernes de complacencia, si me pone la canción de El Taxista.
2: No, fíjate que no.
15: Al cabo yo sí me quedo aquí a escucharla. Gracias.
2: Ahorita te la voy a poner, Ramiro. Claro que sí, tú sí la
16: escuchas. No invoquen a ese ni le manden saludos. ¿Para qué queremos al perico?
2: ¡Épale!
16: Nada, ni falta que hace. Y la bizcochita tiene mucho rating ella sola con la gordis.
2: Ah, eso que ni qué. Pero,
17: Muy buenos días, mi bizcochito, mi gordita. Muy buenos días, aquí presente en pase de lista. No sé si salió mi otro audio porque estaba haciendo mucho ruido aquí, pero aquí andamos. Presente en pase de lista. ¡Salud!
18: ¡Presente, hermosas!
2: ¡Saludotes, mi Maida!
19: ¡Mi Maidona! ¿Qué tal, bizcochito? Buen día.
2: Hola, ¿qué tal?
19: Sexy Magali, ¿cómo están? Aquí reportándome después de hace mucho tiempo. Espero que estén muy bien. Que tengan un muy buen fin de semana y pues ya sabes.
20: ¡Ay, ya sabes, hermoso!
19: Pon tu canción. Desde el lado.
2: Ya. ¡Ay! ¡Qué voz tan
4: ¿cómo
2: sensual!
4: ¿Cómo se llama para agregarlo?
2: No sé,
4: agregarlo a mi
2: WhatsApp. Pero para agregarlo a mi WhatsApp.
11: ¡Ay, doña Rosy, cómo me hace reír, hombre! No puede ver al Currito.
2: ¡Qué bárbara! Vámonos con más y ahorita regresamos con sus notas de audio pendientes, ¿eh? Porque tengo que irme a música.
4: ¡Ay, mira la canción!
2: Y luego me regañan, es que tengo que poner la música. Nos vamos mitote y se nos va volando el tiempo, mi gordita.
4: La neta que sí, estamos agregando muchos dedos otra vez.
2: Pregunta, presenta tu rol, ándale.
4: Esto es Alma Enamorada con el señor de los señores, Chalino Sánchez.
2: ¡Ay, no más! ¿Qué?

0: 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Somos la mejor. 37 grados centígrados.
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0: 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Son las 11:05. 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
1: El Chucho dijo que la billetera del Doc se había suicidado porque llevaba una vida muy vacía.
2: Ay, pobrecita cartera, qué bárbaro. A ver, mi Doc, andará por acá el Doc. Aclárenos la situación, que su billetera está siendo muy aclamada por acá. Queremos saber si la encontró, si no la encontró, si es real lo de que va a regalar, ¿qué? Los gadgets. Ahora también se quiere hacer viral el Doc. Mírenlo, está bien, mi Doc. Siempre y cuando sea innovar y para tener más seguidores y todo el rollo. Ay, ya les tenía, ¿tendrá página el Doc? ¿Tendrá información en redes sociales el Doc? Bueno, vámonos pues con el sonido misterioso de esta mañanita, 11:13 a.m. Es viernes ya, señores.
3: Ay, gracias a Dios
2: es viernes. Viene un fin de semana de pasarla viendo el food y juntarnos y todo el rollo, mi gordita. No falta el que diga, ay, bizcocho, ¿por qué juntarnos? A mí no me gusta el fútbol. No falta. A las 12, a las 12. Pero mira, aunque no le guste el fútbol, usted júntese, hombre, con los camaradas, con la familia, pasarla bien. Si no le gusta el fútbol, pues no lo vea, pues eso es lo de menos. Bueno, vámonos pues con el sonido misterioso.
4: El doctor ha de haber dejado la cartera en el expendio.
2: No, pues ahí lo hubiera encontrado facilito, digo yo.
5: Me urge un dentista. El Doc es dentista. De ser así, para ver si me pueden pasar sus datos.
2: Oye, voz, la de mi amigo. Mira, fíjate nada más. Ponlo otra vez, Inocencio, por favor. Qué bárbaro tú.
5: Plebes, me urge un dentista. El Doc es dentista. De ser así, para ver si me pueden pasar sus datos.
2: A ver. ¿Cómo
6: se escuchará un...? ¡Ay, hermoso!
2: ¿Cómo se escuchará qué?
7: Hola, Magali, buenos días.
2: Ándale, grábaselo, Jorge Arturo. Grábale, mándale un audio donde diga hola, Magali.
7: ¿Cómo te sonido de llamada? Es que sí, entra la llamada
2: cuando me... Ay, ay, ¿qué sientes, mi gordita, cuando lo escuchas o qué?
7: Sí, ¿cómo que va?
2: ¿Te alborotas?
8: Doc no gana una. Al día siguiente que perdió la billetera, me eché una vuelta para la casa y los Harfuch lo tenían hasta el pescuezo porque no tenía ninguna identificación. Casi voy y charoleo con unos helados con él.
2: Ay,
8: y el Doc se me hace que tiene hasta OnlyFans.
2: Ay, no lo dudo.
5: Hola, Magali, buenos días. ¿Cómo amaneciste?
7: Oña, pásale.
2: Dale, otra vez, Inocencio, otra vez.
5: Hola, Magali, buenos días. ¿Cómo amaneciste, mami?
2: No. Si tú vieras lo que yo estoy viendo, Jorge, se alborota esta gordita.
7: Alabado sea el Señor y bendito sea el Señor por mandar ese audio, fíjate.
2: ¿Tan todo eso?
7: Todo eso.
2: Todo eso, mi gordita.
7: Hasta de ser santo él, fíjate.
2: ¿Por qué?
7: Porque sí.
2: Oye, hasta religiosa me salió nomás de escucharte, ¿tú? No.
5: Hola, Magali, buenos días. ¿Cómo amaneciste, mami?
2: No, ya no se lo pongas, Inocencio.
7: Y ahorita va a tirar solas a la María.
2: No se lo pongas. Le gustó. De seguro le gustó. Le gustó.
7: ¿Quién es el que mandó el audio ese? Pásame su nombre.
2: Quiero conocerlo.
9: Casi me alcanza a imitar, bizcochito.
2: Sí, ¿verdad?
9: Pero como yo tengo diferentes maneras de hablar y de voz.
2: Es que usted se escucha muy sensual, mi María, ¿eh?
9: No, creo que me imite todas. ¿Quién es? ¿Es Memín Pingüino? ¿Quién será? No reconocí su voz, bizcochito.
2: Ah, el que lo imitó.
9: Siga practicando mi voz.
2: Hoy.
9: ¿Quién me imitó?
2: Que sigas practicando.
4: Gordis, cuando te digan que te gustan los bolis, tú contéstales, fíjate que no, a mí me gustan los heladitos, porque los helados son de Chitam.
8: Mi cochito, Gordis, el choróculo de Capricornio.
2: ¡Qué bárbara! Ahorita capté.
5: Bizcochito, Gordis, sí.
2: Ya, pues, no,
5: la perdió allá en el Impala. Se puso bien grave, bien zumbado y se la robaron. Por andar de catarrín.
2: ¿Tú?
7: No, el Doc en la cartera.
2: Ah, el Doc. Ah, ok. Ya no nos saquen plática, porque luego un poquito nos falta y tenemos que hacer el sonido misterioso. Ahí les va. Vámonos de volada, pues. 5 boletos para City Cinemas están en juego. 5 boletos que si vienes, mira, si te los ganas, si vienes el día de hoy, puedes ir hoy, mañana, pasado. Todos los días de la semana, pues, puedes ir a... ¿Por qué puente tú?
7: No sé.
2: Ay, mi gordita, tú siempre te creo. Siempre te creo. Yo no sé por qué te termino creyéndote si ya sé que no es cierto, mi gordita. Pero bueno, 5 boletos que pueden ser tuyos para que te vayas a City Cinemas a ver la película que tú quieras, ¿sale? ¿Vale? Que los puedes utilizar todo el mes de julio, todo el mes de agosto y todo el mes de septiembre. Y participar, mi gordita, nos explica cómo, mi cordis.
10: Muy fácil, mira, mándanos una nota de audio al 6674-1842-82 con la frase, el sonido misterioso es, más la respuesta y tu nombre completo. ¿Y qué crees? ¿Si latinas?
2: ¡Te lo llevas!

0: ¿Qué?
1: Se me nota lo gordo ahorita.
0: ¿Por qué?
1: Es que vengo bien ahorcada porque me puse una colombiana.
0: Te pusiste una colón con razón. Te veía que como que no respirabas.
1: Y ya ves que la pachanga de la Mariela, 70 años Mariela, ya.
0: Ay,
1: qué
0: no
1: bárbaro.
0: Es cierto, no cumples. ¿Cómo te encanta a ti andar de cizañosa? Con mi amiga Mariela Noé. Ya quisiéramos de verdad nosotros vernos también como ella.
1: Yo pensé que era.
0: ¿Qué era qué?
1: Cumpleaños, pero no, fue de por jubilación.
0: Te pasas de lanza, te pasas. Ya, ahorita la vamos a felicitar y todo.
2: Es así. Buenas tardes, hijo de la remangada. Buenas tardes, señor Jorge Ramos, todo un caballero. Buenas tardes, Chucho, aunque no me saludó en el evento.
0: Oye, qué bien le sale tú.
3: Dicen que lo que se ve no se pregunta, mijo.
1: O sea, no se ve. Te va a estar pidiendo saldo también él.
0: No se ve como, no se ve nada forzado.
4: No, sí, María tiene muchas facetas de voz. Ya me ha tocado escucharla en varias. Una vez me tocó escucharla ahí en la bodega Gorrera que está en el Lombardo y sí, parecía chilaca la señora, no le paraba la boca. Puro mitote platicando nomás. Ay, Diosito, lo dije, lo pensé, dijera el otro.
0: Ya ven, por eso a mí no me gusta andar diciendo cosas, porque quien menos piensas tú te está escuchando, mira.
1: ¿Quién nos está escuchando?
0: Pues nos está escuchando el Chucho y...
1: ¿El Chucho, mi ex?
0: Y ¿todavía duele, mi gordito? ¿Ya no duele?
1: Pues depende, fíjate.
0: No, o sea, que ya no duele porque ya no estás con él. Bueno, pues ¿de qué habla? A ver, mi gordito, ¿qué onda? ¿Qué onda, señorita? ¿Qué onda, mi gordita?
1: A
0: ver, vamos a escuchar qué dice el Chucho. Mándeme, Chucho.
5: ¡Gorda! ¿Quieres un cafecito, gordita? ¿Bizcocho, quieren un cafecito?
0: Sí, la verdad es que sí.
5: Miren, haciendo cola para tomarme un cafecito.
1: Chucho no va a traer café, dile que sí.
0: Sí, un heladito. Helado. Ya ves, ya no vamos a decir nada porque el Chucho nos está escuchando. Que nunca decimos nada malo de él, al contrario. Pero bueno, mi María siempre anda, pues, diciendo cosas así, medias cachondas para el Chucho. Mándeme.
2: Ay, mi gordita anda bien fajadita, con razón tiene los ojos saltados.
0: Ya no sé qué plática.
6: No se preocupen, plebes. Yo el lunes les voy a llevar un cafecito.
0: Bueno,
7: al contrario.
6: Nada más díganme cómo lo quieren, ¿sale?
0: Pero bueno, mi helado, ¿verdad, mi gordita?
1: Sí, ese es el famoso Rocachino.
0: Sí, bueno, yo no quería decir tantas marcas, pero pues ya mi gordita te dijo cuál y todo. Nada, no es cierto. Bueno, ya. He dicho stop a los mitotes, porque ha llegado el momento de irnos con el sonido misterioso. Dale play, Inocencio, que el sonido misterioso de esta mañana es el siguiente.
1: Ay, está bien fácil. Me encanta.
0: Está bien fácil. ¿Ya lo escucharon? Sí, lo escucharon.
1: Cuenta que es una melodía para mi cabeza.
0: Sí, lo escucharon, de seguro. Pero siempre se los pongo dos veces.
1: No van a decir que es el lobo feroz tocando el
0: radio. No, te van a decir, es el radio cuando no agarra señal. Todos los días dicen, afilando un cuchillo. No inventen. Una vez más, ¿no? Y ya. Ahí está. Ahí está. Bueno, vámonos de volada, pues, con sus notas de audio.
8: Y eso no es verdad. Yo cuando voy a la bodega rara, ando calladita y no hablo, porque en primera no conozco a nadie ahí. Cuando me llego encontré una conocida, pero es pues, muy a lo largo, la verdad. Eso no es verdad.
0: Oye, que no es verdad, César.
8: No sé quién será.
0: Venga, tú ya lo descubrí. Que esa noche ella no andaba ahí, dice.
4: Oye, bizcochito.
0: Mande.
4: Se me fue el rollo, fíjate que dijo eso la gordita. Pensé que iba un lémur para arriba contigo, pero no era la gordita. Entonces, con los ojos saltones, como dice compa Javier ahí.
0: Tenemos fiesta.
9: El sonido misterioso es tocando una puerta, dice ahí Lafarga.
0: Tocando una puerta. Dice Isaías Lafarga que es tocando una puerta. Y eso porque tú dijiste, ¿quién es? No le hagas mucho caso a la gordita. No le hagas mucho caso. Tin, tirín, tin, tin. ¿Ya ves, mi gordita? Lo que provocas que se trabe la máquina, mi gordis. No es una puerta, ¿eh? No es una
9: puerta. El sonido misterioso es tocando una puerta, Isaías Lafarga.
0: No es tocando una puerta, no es.
10: El sonido misterioso es la tabla de un taquero, Manuel Estrada.
0: La tabla de un taquero. 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luego, porque la verdad está fácil. Efectivamente, esa es la respuesta al sonido misterioso del día de hoy, mi querido Manuel.
1: Ya me dio hambre con ese sonido misterioso.
0: Efectivamente, si eran, es que se escucha, mira, ahorita que en lo que reiniciamos el programa les vamos a poner otra vez el sonido misterioso completo.
10: Tabla de un taquero, Manuel Estrada.
0: ¿Qué te gustan a ti, mi gordita? De camarón.
1: Ay, de carne asada. De tripa.
0: Ay, mi hijita. Vámonos con poquita pupo. Poquita, pólvora. Y ahorita regresamos con más. Pero sí, efectivamente eres tú el ganador, porque el sonido misterioso del día de hoy es picando o picando lo que es la carne. El taquero picando carne. Así que felicidades. Manuel dijo, ¿verdad? Muchas felicidades. Ahora sí, tantita, regresamos de volada, ¿sale?

0: 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Son las 11:32.
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0: tipo pepinito. Y es que resultase ser verdad que el día de mañana mi gordita cumple años. Una persona bien bonita por dentro y por fuera y no es barba.
1: Ay, soy hasta marzo yo.
0: No estoy hablando de ti. Y no es barba. De verdad, yo le estimo mucho y pues me cae bastante bien y le deseo todo lo mejor del mundo mundial a nuestra continuista estrella, Mariela Rubio, que mañana cumple años.
1: 70 años, se dice fácil, pero mira, qué bueno.
0: Ganas tienes que cumpla 70 años. Ganas tienes. Siempre tan bonita, siempre tan fashion. Hay mucho que aprenderle a mi amiga, ¿eh? Así que le deseo que cumpla muchísimos años más para ella y para todos los cumpleaños de hoy, de mañana, de pasado, y de todos los días, hombre, que cumplan muchísimos años más. Y ahora sí, mi gordita, vámonos con la dinámica de este momento. Y es que resulta ser que como es viernes de complacencias, vamos a arrancar con tres rolas de los Tigres del Norte. De los Tigres del Norte, donde tú vas a elegir con cuál nos vamos. En primer lugar está mi gordita, en la primera posición.

0: va.
1: No, qué golosa, diría yo. Vámonos, en la posición número uno, tú eliges con qué rola de los Tigres nos vamos. Está Pedro y Pablo. En la posición número dos tenemos mi gordita, chula, bella, preciosa Magali.
2: Nada más y nada menos que a nuestro colega, señor locutor.
1: Hola.
3: Bueno, diga, ¿con quién tengo el gusto?
4: Hola,
1: señor locutor.
2: Si me hace el favor, póngame una canción.
1: Pero que no hable de amor, por favor, sí, que ando bien ardilla. Y en tercer posición, mi gordita, se encuentra ni más ni menos que...
2: ¡el celular!
1: Oigan, si no han visto el video de esta rola... Si no han visto el video de esta rola, mírenlo, mira. Una cura el ladrillón con el que habla. No, no, no, no. Otro rollo. ¿Qué quieren escuchar? Estamos con, repíteme las canciones, Pedro y Pablo. Recuerden,
2: señor locutor y el celular.
1: Pedro y Pablo.
2: Qué gusto de verte.
1: Supe que eras licenciado. En la segunda está
2: señor locutor.
1: El señor locutor. Y en la tercera está
2: el celular.
1: La del celular. Vámonos de volada. ¿Cuál va a ganar? ¿Cuál va a ganar? ¿Cuál quieres? ¿Cuál eliges? ¿Qué le voy a dar? Taca, ta, taca, ta, ta. Mándanos tu notita de audio al 6674-184282. ¿Qué quieres escuchar? Adelante. Ah, es que tienes que aplastarle y no sencillo. No,
2: bueno,
1: no, de plano, ya de plano, hombre, de plano. Ándale, ándale, mándeme.
5: El sonido misterioso.
1: ¿Cuál sonido? Ese taquero. No, Inocencio, aparte te equivocas, o sea.
5: Viejocito es el del de bolos, del bolo de ese donde tira una bola y cae unos.
1: Inocencio, neta.
6: Oye, ¿quién te parió tan bruto?
1: O sea, ¿qué te pasa, Inocencio? Estamos con la votación.
7: Parece como un balazo, bizcochito.
1: No, el de las canciones.
8: No le escuché el sonido, ¿lo puede repetir, por favor?
1: Apenas le están llegando. Ah, acá están. Ay, Inocencio. ¿Quién te parió tan bruto?
6: Oye, ¿quién te parió tan bruto?
1: De más.
9: No, bizcochito, ese chivocencio ya no va al ancho. No, se le traba la máquina, los sonidos esos que... Pónganlo, se ve equivocado, no le pica el botón, ya, despáchenlo.
1: Ya no rindes para nada, ya no sirves, sino... Ay, qué gacha. Ay, no, mentiras, Inocencio. Mentiras, hombre, te queremos.
2: ¿No sacaron al Inocencio tú?
1: Pero te queremos a unas 20 cuadras de aquí. Ya, hombre, ya,
9: cállate.
1: Sentidito el muchacho, mándeme.
10: Bizcochito, yo cumplo años el domingo, si Dios quiere, cumplo años el domingo, bizcochito, para que se vengan todos para acá, para el taller el domingo. Va a estar cerrado, de todos modos, va a estar cerrado.
2: Ay, ya me había hecho ilusiones.
1: Señor locutor.
3: Bueno, diga, ¿con quién tengo el gusto?
4: Hola.
1: Señor locutor, mándeme.
11: El celular, bizcochito.
1: Dice por acá. Ah, ok. Recuerden que ahorita estamos dando tres canciones para que elijan una, ¿va? Mándeme.
12: La canción con Pedro y Pablo.
1: Pedro y Pablo eran hermanos.
2: Me cabe en la cabeza que nunca conoció a la cuñada entonces.
1: Es mentira eso, mi gordita. Dice salud.

0: saludos, bizcocho Gordis. Oye, mira, se encuentra hospitalizado el 464646. Le mandamos un abrazote.
1: El señor locutor, bizcochito. Gracias, Lucas. Gracias, Lucas.
2: Bueno, diga, ¿quién tengo el
0: Le mandamos un abrazote. Y esperemos que no sea nada grave, mi 464646. ¡Ánimo! ¡Mándeme!
3: De perdida, meten el currito ahí a la cabina, ahí con el Inocencio, que denle vacación al Inocencio. A ver si eso sí puede hacer el currito.
4: Buenos días, mi cochito, la canción de Pedro y Pablo, Pedro y Pablo.
0: Recuerden que son tres opciones, Pedro y Pablo, señor locutor, y la del celular. ¿Qué dice mi María? Mándeme.
5: Pues para mí, Pedro y Pablo.
0: Pedro y Pablo. Sí. Súbele, Inocencio.
6: Y amigos inseparables.
7: Buenos días, bizcochito. Buenos días, Nalgali. El señor locutor. Prendan el aire, chavalos. Ya está haciendo calor, bueno, se van a deshidratar.
8: Hola, señor locutor.
9: A mí se me hace que ese Inocencio lo tiene distraído la gordita. Algo le ha de estar viendo por ahí. Las bragas o las no. No, no, está bien distraído la gordita. No vayas tan sexy, gordita. Ay, la rolita esa que dice: Pedro, qué gusto de verte.
0: El Inocencio que le gusta. Ay, pues no sé, pero mira, mijito, ya no rindes de plano tu Inocencio.
10: Bizcochito, la de señor locutor, por favor, señor locutor. Lo que pasa es que lo pone nervioso la María, yo creo, por eso. Es toda la cosa, hombre. No se pone así de papanatas el Inocencio. Bueno, que no rinde, de hecho.
0: Lo que pasa es que le manda las dos grandes razones para ponerse. Las dos grandes razones para ponerse nervioso.
11: Que te recuperes pronto, 4646.
0: Mírenla. Todo, mi señora Doña Rosy. Mándeme.
12: Todos los del Doctor Fríos con la de Pedro y Pablo.
0: Todos los del Doctor Fríos.

0: tres canciones de los Tigres: Pedro y Pablo, El Señor Locutor y El Celular. Adelante.
1: Para mí, Señor Locutor, bizcochito Damián Gallardo.
0: Señor Locutor. No había visto la hora. Mejor bueno, ahí déjenla ya. Ahí déjenla ya. Vamos a dar el resultado, mi gordita chula, bella, preciosa. Hazla de emoción, mi gordita. ¿En tercer lugar quedó?
2: Ay, el celular.
0: El celular quedó en tercer lugar. Oigan, si quieren reírse un rato, miren el videoclip de esta canción del celular de los Tigres. Yo sé por qué les digo. Segundo lugar. ¿Sí?
2: Pedro y Pablo, que compartieron a la misma
0: ¿En
2: mujer.
0: ¿En serio, Pedro y Pablo? Ay. O sea que la que ganó fue esta.
3: Y por un punto, ¿eh?
4: Bueno, diga, ¿con quién tengo el gusto?
5: Hola.
0: Disfrútenla, ánimo.
5: Señor locutor, si me hace el favor.

0: aquí el Peter Parker. Sí. Demasiado tarde.
1: Ay, hermoso.
2: 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Somos la mejor. 37 grados centígrados.
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21: 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Son las 12, con un minuto.
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23: Magali.
22: Son las 12, con un minuto.

0: aquí tengo bolsa mucha. ¿Qué? Sí, te voy a poner ahí, póngale, profe, donde quiera.
1: ¿Qué?
2: Bizcochito, bizcochito, bizcochito, bizcochito. Marinita, marinita, marinita, marinita. Por favor, una canción, marinita, mundo de amor, mundo de amor. O si no, esa que dice contigo, contigo, contigo. Gracias, marinita. Gracias.
3: Gracias para hablar, tiene ese.
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5: Magali, mándale un beso a mi compadre Omar, que está enamorado de ti.

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1: Escuchaste al señor Leopoldo, Leopoldo, Leopoldo. Pero me encanta porque manda su nota de audio a mi padrinito, pero está en el, está como que haciendo otra cosa, mi.
2: Sí. Yo aquí tengo bolsas muchas.
1: Muchas
2: bolsas. Sí, tengo de bolsas. Sí. Ahí póngale donde quiera.
1: Qué bárbaro. ¿Ves? Y luego empieza con el mensaje. Te mando un saludote a mi padrinito, padrinito, padrinito.
3: ¿Y nos estará escuchando el Lázaro ahorita?
1: No lo sé, pero le mandamos un saludote VIP por si acaso nos está escuchando. Le mandamos
3: más inteligente del mundo.
1: Porque sabemos que siempre anda bien chambeador, pues por eso decimos que a lo mejor no nos está escuchando. Pero nos cae muy bien el Lázaro, ¿verdad?
3: Digo, es el hombre más inteligente del mundo.
1: ¿Por qué más inteligente?
3: No tiene un pelo de tonto.
1: Ah, eso que ni qué. Yo pensé que lo dijo la gordita, ¿no? No lo dije yo. Y ahora sí, teléfono en cabina, mi gordis.
3: 6677-172540.
1: Y nuestro mejor WhatsApp.
3: 6674-1842-82.
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4: Y gordita, ay, no más. Pregúntale a Leopoldo cuánto tiene la bolsita pelado. Dice que tiene muchas.
1: Dice que tiene muchas. Que tiene muchas. Que tiene muchas bolsas, dice. Oigan, presten atención porque les tengo una información. Ponme música de información, Inocencio. Música de información. Bueno, ¿verdad? 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Ahí está la recomendación el día de hoy, viernes 17 de julio. Que por cierto, mi gordita, el día de hoy, a pesar de no ser un día oficial reconocido como tal, en redes sociales se hizo la costumbre de que los 17 de julio se denominó como el día del hijo varón.
3: ¿Del hijo varón?
1: Del hijo varón, fíjate. Bueno, pues le mando un abrazote a mi Dieguito, bien madre,
3: bien chata. ¿Pretexto quieren mexicano para hacer fiesta y ve?
1: ¿Pretexto quieren en redes sociales?
3: Porque es hijo del varón,
1: madre. En redes sociales, pues precisamente eso es de redes sociales, fíjate. Hoy, 17 de julio, no oficial, pero sí, el día del hijo del varón, del hijo varón.
3: Ay, eso quería mi papá, pero mira.
1: Ay, pues bueno. Pues ya que, ¿verdad?
3: Pues sí.
1: Pues ya que, ¿verdad? Oigan, los vamos a complacer esta hora. Esta hora va a ser dedicada especialmente para complacerlos. ¿Cómo lo pueden hacer? A través del WhatsApp en cabina. Pídenos tu rola y aquí te la ponemos con muchísimo gusto.
3: Sí, pero que
1: gusto.
3: La pidan cantando.
1: Ah, sí, pero tienen que pedir cantando un pedacito, cantando, ¿no? Si no la piden cantando, no se las voy a poner, ¿eh? Y esta es la famosa yaquecita, mi gordita. Ya quítate la faja, hombre, no pasa nada. Estamos en confianza. Pero estamos en confianza, mi gordita. No, de todas maneras ya sabemos que esas curvas son falsas. Son falsas de todas maneras, mi gordita. Vámonos con más, pues. Y regresamos para complacerlos, ¿va? ¡Ánimo! Somos el show de la bizcocho.
3: La sexy Magaly.
1: Y seguimos con ustedes.

0: Buenas tardes, mi cosito. Buenas tardes, Gordy. A ver si puedes poner la de mi golondrina, por favor, con Ramón Ayala.
1: Sí, lo pediste. Aquí la tienes. En la mejor FM. 38 grados centígrados. 38 grados centígrados.

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0: Son las 12 con 21 minutos.
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1: Buenas tardes, saludos de las tarimas del 10. Una de Chalino para que Pancho se piche las caguamas. Saludos para Lupido, el Ramoncillo y el Pancho. Con las tarimas del 10. Un fin de semana.
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1: Es con placer con la canción del taxista. 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

0: complacido.
1: ¡Complacido!
0: Vámonos con más. Les dijimos que lo que nos fuera posible los íbamos a estar consintiendo, ¿verdad, mi gordita?
2: ¡Claro que sí! Pide tu canción al 6674-1842-82.
0: Y no podía pedir, no podía faltar la del taxista, de nuestro amigo.
2: ¿El Ramiro, tú?
0: No sé, pero seguramente la historia o el trama pues le llama mucho la atención, ¿verdad? Vamos a tratar de complacerlos, ¿no? Mándeme adelante. Ay, no sé, se te digo que te voy a regresar a dormir un rato. Ahí está.
3: Bizcochito cruzando cerros y arroyos con los amables del norte.
0: Que de hecho hay un dato curioso de esa canción, ¿va, mi gordita?
2: Claro que sí, mucha gente la confunde con Cruzando Cerros y Arroyos, pero se llama Eres Flor, Eres Hermosa.
0: Que viene siendo la que vamos a poner a continuación. ¿Creen? Bueno, te vas con la finta de que así empieza, porque así empieza, ¿va, mi gordita?
2: Así empieza.
0: Pero el nombre de esta rola es Eres Flor, Eres Hermosa.
2: De Nacho Hernández, el más amable.
0: Efectivamente, 12:42.
2: ¿Sabes tú que los amables del norte fueron los músicos de Chalino?
0: No sabía yo, mi gordita, pero siendo de Chalino, tú lo sabes todo.

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2: Bien ambientado el Fabián, ¿eh? Ahorita en un ratito más nos vamos con el tesoro también. ¿Será que el día de hoy se lo van a llevar? Pues échale ganitas, échale ganitas. Vámonos con más 15 para la una.

0: 38 grados centígrados.
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26: Está pegando un llovidón, dice aquí, el 5 de mayo, que no se vaya a arrimar la gordita para acá, porque está buena la lluvia, está la 5 de mayo, que no se arrime la gordita.
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0: Pero qué bárbaro, ya mejor me metí. Andaba barriendo allá afuera. Es un airazo y un basurero que se está viniendo para acá. Ay, no, qué bárbaro. Bizcochito, ya no los escuché. ¿Se durmieron o qué? No, no se crean, es que andaba allá afuera en el patio. Pero sí estoy escuchándolos.
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0: la 1:07.
1: Oye, ¿qué?

0: ¡Pase vino al agua! Aquí esperando la tortilla de harina con café.
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3: ¿Sabe quién llegó?

0: que meter las truzas.
1: ¡Afloja la cadera! ¡Cadera!
2: Cochito, aquí está pegando un llovidón, acá parado el ranchito, vistas del lago. Aquí está pegando un llovidón macizo.
3: Venga, tu roña.

0: Con ganas de estar empiernado con la Magali. ¿Dónde andas, mi gordi? ¿Dónde andas, bebé?
1: ¡Apá! ¡Ya metí las cruzas!

0: 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Llegó la hora de romperle el tesoro a la bizcocho. ¿Quién lo quiere? A marcar se ha dicho.
1: ¡Goloso! ¡Uy! Uy.
2: Cuidado, Evi. Cálmate que va a llover. Cuidado.
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4: Dios mío de mi vida, qué rapidísimo. Cuando menos pensamos, alcé la vista. Ya no había sol, estaba nublado y ahora está lloviendo, mi gordita.
5: ¿Qué cambio tan drástico?
4: Ay, sáquenlas de harina, qué rico. Nada más que esa combinación que dijo el Javi de harina, de tortillas de harina con café. Bueno, sí pasa, ¿no? Digo, sí pasa, sí pasa.
5: A lo mejor quiso decir, voy a comer tortillas de harina y las voy a hacer café.
4: Puede ser algo así también. Apenas así, algo así sí te creo, ¿verdad? Pero bueno, vámonos de volada con el tesoro del día de hoy. Ya a la 1:13 p.m. Vamos a dejar sus llamadas para la siguiente intersale, para la siguiente intervención. Porque ahorita nos vamos. Bueno, qué trabada medita.
5: A lo mejor es María, la señora María.
4: Sí, pero ahorita nos vamos con el tesoro. Recuerden que a esa hora.
5: O Mari Preciada para decirles que va a llover.
4: Puede ser también, por si no nos hayamos dado cuenta, porque ya no es nuestra vecina, pues. Ese es el problema. Y ahorita vamos con llamaditas, ¿sale? Vámonos con el tesoro, ya se la saben. Participar es fácil, agarren su teléfono celular y mándame tu nota de audio. Debe decir el tesoro de la bizcocho tiene, más la cantidad y tu nombre completo al 6674-184282. Y a disfrutar de este viernesito, viernes. Viernes lluvioso aquí en la capital sinaloense. Me mandaba por acá el José del taller Jordan, por allá para las 5 de mayo. Que estaba lloviendo. También. Ay, por no acá, para el ranchito. Que no te arrimaras.
5: Aquí donde estamos está lloviendo.
4: También por acá, el Jesús me mandó su video.
5: Bueno, estaba porque nomás asomé la cabeza,
4: ¿no? No, ni te asomes, mi gordita, porque ahorita sale el sol otra vez y no inventes, ¿eh? Bueno, ya, concentration VIP. Vámonos pues de volada con el tesoro del día de hoy. ¿Será que hoy van a salir con billetito, con dinero en la bolsa, señores? Te falta decir algo muy importante, mi gordita.
5: ¿Qué pasó?
4: Que aunado a eso,
5: 5 boletos para City Cinemas.
4: Yeah, baby. O sea, te llevas dinero y te llevas boletos también para ir a ver la película que tú quieras. 5 boletos, señores. Así que vámonos de volada, mi Inocencio. Ponme música de suspenso. Ya sé que está lloviendo y todo este rollo. Pero ponme música de suspenso. Recuerde, al momento de la lluvia hay que manejar con más precaución, por favor. El pavimento está mojadito. Sale, vale. Fine, fine, very good, very good. Y ahora sí. La cantidad de mi tesoro está. Entre los 460, los 470 y tiene centavos. Repito, la cantidad de mi tesoro el día de hoy, viernes 17 de julio, está entre los 460, los 470 y tiene centavos. Así que a partir de este momento, mi querido auditorio, arrancamos. Vámonos de volada con sus notitas de audio.
5: Comenzamos y arrancamos con el participante número uno.
4: Muchísima suerte para todos. ¿Será que hoy te vas con dinerito? Vamos a escucharlo. Adelante.
6: El tesoro de la bizcocho tiene 464.80 centavos. José. Ay, Alberto, no. Medina.
4: Según yo también el José ayer se quedó a centavos, ¿verdad?
5: Según la yo. La recomendación de ayer.
4: Sí, ya te la sabe. La recomendación, mi gordita.
5: Tiene un corche.
4: Ándale, sí, porque sí lo va. Sí, sí, sí, se necesita. Te quedaste muy poquito, pero no le atinaste.
5: Número 2.
4: Vámonos con el número 2 de volada. ¿A quién le corresponde? Adelante.
7: El tesoro de bizcocho tiene 466.60. Javier García.
4: No, Javier. Mejor vete a hacer las tortillas con café, Javier. Tortillas con café, dice el Javi. Dios mío de mi vida.
5: Número 3.
4: Vámonos de volada con el número 3.
8: El tesoro de bizcocho tiene 462.40. A ver si.
4: 462.40. No, no, no. No, no, no.
5: ¿Cómo te huele a cake, va?
4: Ay, no sé, por Dios santo, la verdad. La neta que sí. Bueno, ya, y ese tosijoso, ¿qué quiere? Vámonos con el que sigue, número
8: 4.
4: De volada, 4.
9: El tercero de la bizcocha tiene 462.30, David de Estelo.
4: Tiene más, David, pero ¿por qué tan seriedad? O sea, ¿por qué tanta formalidad? Tanta formalidad no. Tienes que ser más vaca tú, David. Vámonos con el número
8: 5.
4: De volada, número 5.
10: Cocho tiene 464.10, Fabián González.
4: Fabián, lo dijiste con aquella seguridad. Fíjate.
10: Cocho tiene 464.10, Fabián González.
4: Que ya nomás te faltó atinarle, pues.
11: Oye, ¿quién te parió tan bruto?
4: Bien, pero bien cerca, ¿eh? ¡Yeah! Número 6. Vámonos con el número 6.
12: Tesoro del coche tiene 464.80, Antonio Bernal.
4: Andan a nada, nada. Tiene menos, pero andan bien, pero bien cerquita, ¿eh? Bien cerquita. Yo digo que hoy sí se va. Número 7. Vámonos con el número 7. Adelante, número 7. ¿Quién es?
13: Sí. El tesoro de la bizcocha es de 465.40, Javier Flores.
4: No, pero andan bien cerca. Tiene menos. Pero ahora sí andan cerca, cerquita. Número,
8: Memo.
4: ¿Cómo que Memo?
8: Oh,
4: Memo
8: Shoah.
14: El tesoro de la bizcocha tiene 466.30, Carlos Saúl Limón.
4: No, tiene menos, Carlos Saúl Limón. Tiene menos, mi amigo. Número
8: 9, porque con el 9.
4: La colita.
8: Se te mueve.
4: ¿Qué es eso, Inocencio?
15: El tesoro de la bizcocha tiene 464.70, Adrián Rojas.
4: Repitieron la cantidad y está súper cerquita, ¿eh?
8: ¡Qué bruto, focalicero!
4: Está súper mega ultra requete recontra cerquita ya, ¿eh? Vámonos de volada con el que sigue.
8: Oh, ¿qué? El número 10.
4: ¡Ya! ¿No me mientes?
8: No te miento.
4: ¿Segurita?
8: ¡Segura!
4: Ni porque está lloviendo.
8: Ni porque está lloviendo.
4: Ni porque quieren las de harina con café, dice el Javi. Bueno, vámonos de volada, pues, del 10.
14: El tesoro de la bizcochita tiene 466.70. ¿Para cuánto de caro? 466.
8: Oye, ¿cómo cambian las cosas ahora que llueve?
4: ¿Por qué?
8: Yo creo que antes era, ¡ey! Saquen los quequis y el café. Ahora no, ahora saquen los de harina y el café.
4: ¿Cómo cambian las cosas? Ay, mi 4-6 no latinó, pero no le vamos a echar carrilla ahora porque está ahí hospitalizado. Así que no le vamos a echar carrilla, no para nada. Pati, dije que sin carrilla ni. Bueno, ya no voy a decir nada. Bueno, vámonos de volada entonces, ya.
8: ¡Qué de fabuloso!
4: Vámonos en ya.
8: Ya.
4: No, yo quiero que se lo lleven, mi gordis.
8: El fabuloso es el bueno,
4: bastante. Bueno, vamos a ver si el fabuloso del día de hoy será el ganador. ¿Dónde pusiste el fabuloso, Inocencio?
14: ¡Fabuloso!
4: A tu nariz. Así es. Vámonos entonces con el fabuloso de esta mañana. Tarde.
14: 17 de el tejoro, la bizcocha tiene.
4: ¿El qué? El tejoro, pues. El tejoro.
14: 17 de el tejoro, la bizcocha tiene. ¿Cuánto? 468.80 centavos. Marco Antonio Alvarado Cruz.
4: Tan, tan, tan, si hacemos un pilón más.
16: ¿No me regañarán?
4: Uno nomás. Pilón, dicen que uno no es ninguno.
8: Bueno, este fabuloso va patrocinado por.
4: Pues ya dijiste.
8: Ah, no.
4: ¡Ay, fabuloso! Gordita. Este fabuloso es patrocinado por Fabuloso. ¡Ay, feliz! No. Uno nomás, ¿eh? Uno extra. Va, adelante.
17: El tesoro de la bizcocho tiene 463.60. Jesús Eduardo Gastelu.
4: De mi tesoro que nadie la adivinó. Que nadie la atinó. Que nadie se va a llevar. Es 464.40. Se subieron a 20, 30 centavos. Pero no se lo llevaron. Ay, Dios mío de mi vida. Épale, Inocencio. Bonita tarde lluviosa aquí en la capital sinaloense. Quédate con nosotras. Aquí nomás.

0: 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Es la 1:27.
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3: 38 grados centígrados. 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Es la una con 33 minutos.
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1: Y ahora sí, párele, párele a todo lo que esté haciendo en ese momento. Si va manejando, preste pero muchísima atención. Súbale el volumen a la mejor 104.1 porque esta información le va a importar.
2: No me azota el volante.
1: Esta información, mi gordita, chula, bella, preciosa Magali, les va a interesar. Muchas veces cuando vamos al bailongo, cuando vamos a la fiesta, nos dicen: ay, parece que te pagan por bailar a ti, mijita. Parece que te pagan por bailar, mijito, pareces trompo, ¿verdad? Bueno, pues déjenme decirles que aquí en la mejor 104.1 lo hacemos posible. ¡Te pagamos! Así es, así es, así es. Para que muevas el bote. ¿Cómo es el asunto, mi gordita? Tú tienes toda la información, así que nos vamos del otro lado del estudio con mi gordita.
2: Claro que sí. 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
1: Efectivamente, aquí sí, ay, que te dicen, a ver, parece que te pagan por bailar a ti, qué bárbaro. Pues sí, así es, tenemos este gran evento que es el Gánatelos Bailando 2026. El primer paso ya está, que es precisamente como dice mi gordita, es registrarte y que toma la liga ya que se encuentra en el estado de la mejor, que es la liga de registro, le das clic y así de fácil y sencillo, ya estás participando, porque estos 104 mil pesos pueden ser tuyos. Así que bien, pero bien al pendiente, porque ahora sí ha llegado el momento, mi gordita, de irnos.
2: ¡Ay, qué rápido!
1: Ha llegado el momento de irnos ya.
2: Deberíamos decirle al jefe que nos deje sábado y domingo también.
1: ¿Qué? Mi gordita. Ojalá. Bueno, y sí, yo creo que sí nos va escuchando, mi gordita.
2: ¿Es cierto?
1: Eres tan imprudente, pero tan imprudente, mi gordita. Oigan, vámonos con más ya y ya nos vamos. De hecho, muchas gracias por habernos acompañado el día de hoy. En esta tardecita nublada. Bueno, aquí estuvo como que chipi chipi nomás, ¿verdad?
2: Sí, vio fuerte.
1: Sí, llovió fuertecito. Bueno, más menos, ¿no? Ya nos estuvieron mandando acá algunos videos donde sí se ve que llovió fuerte aquí. En algunas zonas de la ciudad, en otro poquito. En algunas, la típica lluvia

0: Ay, sí, métete a la alberca, panchera.
1: Ya cuando llegues a la casa iba a decir, no te digo, me distraes, mi gordita. Lo que yo les quiero decir es que vivan hoy, este viernes, un viernes diferente. Ya tenemos la lluviecita a nuestro favor. Tenemos un fin de semana de para los que somos amantes del fútbol y todo este rollo. O simple y sencillamente para que se junte con la familia, con los compas, con quien usted quiera, pero a pasarla bonito. Tenemos lo de la final también, mi gordita.
2: ¡Oye, el domingo!
1: Entonces, motivo siempre va a haber de sobra.
2: Usted para... viva el día como si fuera el último día.
1: Y trate de hacer cosas diferentes. Te digo, ya está la lluviecita, salga de la rutina. El día de hoy, pues a lo mejor cocine algo más relax para que pase la tarde más tranquila. Haz cosas diferentes el día de hoy. Te invito a que hagas algo distinto para que salgas, para que rompas la rutina de todos los días y para que te dure más tu fin de semana.
2: Pero si usted dice que, ay, es que no tengo dinero,
1: no.
2: Pues registres en el de ganas y lo bailando, quizá le gane.
1: Ándale, 104,000 pesos. Pueden ser tuyos, ¿verdad? ¡Ya nos vamos! Pero esa llamada está muy insistente.
2: ¿Quién será?
1: No lo sé.
2: ¿Es el jefe diciendo que si vengamos a hoy domingo?
1: ¿Eres tan ocurrente? ¡Hola! ¡Buenas tardes! ¿Quién habla?
3: ¡Qué tristeza! ¡Y qué morada! ¡No! ¡Qué bendecida! ¡Qué miércoles! Y a 130 y medio mexicanos que lamentablemente la mitad son frijoles y la otra mitad caviar. Y yo, termino con la sombra de Colosio. ¿Soy justo? Yo creo que justo. Ya se terminó. Bizcocho y Magali, el currito donde ande y la mejor. Oye, Bizcocho, quiero reiterarte que antier le hablé a Jorge Ramos porque me encontré en mi saco unos boletos que me regalaste tú y aquel compa, ¿te acuerdas? Y pues como tengo familia que viene de Tijuana, el Morcillo, le dije a Jorge Ramos, ahí está el Pollo y el Chucho, que por favor me lo cambiaran. Pero como fuiste tú y aquel que me regalaron, pues ahora se me hace injusto que decirles cómo paso por ellos para llevarle que me lo sustituyan. Y porque eran cuatro en aquel entonces en el cine, pues ahora sí sin cinemas. Entonces yo lo que reitero, le afirmo y ratifico que me hagan el favor de cambiar esos boletos. ¿Y cuándo pasaría para efecto de que ahí en la...
4: Déjame hablar.
3: Oye, Bizcocho, ¿de qué tengo un barulho aquí? El resto que es el macaco. Que esos cosas no tienen ni Donald Trump, ni Rocha, ni Aguilar del Cielo, ni Millán, ni Quirino de España.
1: A ver.
3: ¿Dónde?
1: Dame chance,
5: muchacho, que acelerado, muchacho.
1: Primero bájale tu radio tantito, sombrita, para platicar contigo.
3: Ah, bájale, por favor.
1: Los guaruras. Oye, mi sombrita, primero y antes que nada, qué gustazo, la neta, escucharte, ¿eh?
3: Es recíproco, Bizcocho.
1: Es recíproco. Ahora, te voy a presentar, porque me marcaste hasta esta hora cuando ya casi nos vamos. El lunes me marcas temprano para platicar más, ¿sale?
3: Primero Dios.
1: Bueno, vamos, te voy a presentar, porque ya no está aquel, como dices tú.
3: Es obvio.
1: Está ahora mi gordita, chula, bella, preciosa Magali, y a ti no te había tocado saludarla.
3: Es obvio.
5: Buenas tardes.
3: Hola, ¿qué tal? ¿Cómo te va, Magali?
5: Muy bien, ¿y a ti? Oye, me encanta tu voz, muy acelerado, mucha energía.
1: No, hombre, no te deja hablar, pero bueno.
3: Deja tú.
1: A ver, espérame.
3: Venga.
1: La sombra de Colosio, como es conocido entre todos nosotros, resulta ser que hace como un año se ganó cuatro boletos para el cine. No, es real. ¿O más de un año, sombrita?
3: Vale, sí, más de un año.
1: ¿Más de un
3: ¿Sí?
1: año? Bueno, espérame. Ahorita te voy a dejar todo lo que tú quieras hablar. Espérame. Hace más de un año se ganó unos boletos aquí en la estación. Pero, pues hasta ahorita se los encontró. Entonces, quiere venir aquí a la cabina para que se los cambien, pues. Entonces, ¿quién se está riendo, sombrita?
3: Una escolta.
1: Ah.
3: Esa es la escolta que tengo yo, no tiene no te ríes punto. Pero Bizcocho, yo lo que voy. Es que ahorita me toca hacer un trabajo en el estase, cambiarme unos dientes y si me hace anticorrecto, pues ir a la ahí con usted y que me promueva ahí políticamente. Y pidiéndole a Dios que a verle rocha a sus asuntos. Porque yo políticamente escucho todo de la política por Millán, Aguilar del Cielo, por Quirino de España y por Rocha. Hay que orar por Rocha y por todo su gabinete, por favor.
5: Que si tiene guaruras y chofer, es político la sombra.
1: No le muevas. Mira, vamos haciendo una cosa, mi sombrita.
3: Venga.
1: ¿Me escuchas?
3: Sí.
1: ¿Me oyes? ¿Me sientes?
3: Sí.
1: Nomás porque me caes bien chilos.

0: Bueno.
1: Sale.
0: Venga.
1: Esos boletos que tú te ganaste hace un año más y quieres venir a que te los actualicemos, ¿verdad? Aquí a la
0: casa. Primero Dios.
1: Porque hasta ahorita tú, ¿a poco no usabas ese
0: boleto? No, es que lo encontré hace poco, bizcocho. Y me acordé, por eso le hablé a Jorge Ramos, pero me dijo, pues, tú lo sacaste con el bizcocho, pues. Y le dejé mi teléfono que me malvaran, pero es obvio que ustedes tienen mucho
1: rating
0: como dicen. Y,
1: claro.
0: te aclaro, el amigo que él, ¿se acuerdan? Me ha mandado dos comisores, compa, junto con el tale, ¿te acuerdas?
1: Ajá.
0: Y, pues yo fiel a lo mejor porque ahí conozco a Martín, muy honorable, a César Medrano, o sea, aunque no me estime. Y, porque nadie es perfecto, solamente Dios, bizcocho, Magali, ¿o no?
1: Sombra. O sea que te hablan para que te vayas a la otra estación, ¿o cómo?
0: No, sí. Han venido para acá, omisores, de ir, ¿cierto? Ofrecerme de pan. Ofrecerme de pan. Pero yo, la dignidad mía no se la puedo reiterar porque yo pensé por los jinetes. Y porque Nidia López y Fermín López y Andrés López Obrador, pues somos primos de la mía.
1: Claro, somos parientes, tú y yo, mi sombrita.
0: Es obvio.
1: Claro.
0: Por eso, tomé la gentileza y ya se iban ahí, compa. Y mi guarura dice, tengo tanta suerte, conoce que a lo mejor él se va a llamar y entró.
1: La suerte. Vamos haciendo una cosa, mi sombrita.
0: Venga.
1: Como tú eres bien fiel a la estación y por más pan, por más que te hablen y por más que vayan a buscarte a tu casa, tú eres fiel a la mejor.
0: Es obvio.
1: Vente por tus boletos.
0: ¿Cuándo?
1: El lunes, aquí te esperamos.
0: ¿A las 9:90?
1: Sí, a las 10, ¿no? Después de las 10, para que...
0: Pero no me entrevista porque estoy molacho.
1: No, pues, oye,
0: pues... No, que se me diente ahí.
1: No,
0: es que me da pena, pues. Entonces no quiero entrevista, nomás voy a llegar al grano. Y
1: oye,
0: una para ti, la vuelta chiquita de pinturita. Y para Jorge Ramos, el pollo y el chucho. Y una para ti, la Magali. Son más 5 bolsitas que salen de mi corazón.
1: Oye, Sombra, te vamos a dar 5. Te vamos a dar 5.
0: Digo lo demás.
1: 5 boletos. Para que veas. Que
0: oye, casi voy a la catedral a bailar. ¿Cómo se llama? Para ganarme los 104 mil pesos, casi voy.
1: No,
0: porque
1: bien.
0: Con los guaruras que tengo aquí, son capaces de darme todos los días. No, para que me active.
2: Gracias para hablar, tiene
1: oye,
2: ese.
0: ¿Cómo se llama ese?
1: Ay, el inocencio.
0: ¿Cómo se llama ese líquido?
1: ¿Qué líquido tú? ¿De qué hablas?
0: Que toma el doctor.
1: El líquido que
0: oye,
3: la sombra
0: que
3: no tiene
0: dientes. O sea, yo bailando, oye, que me den un suero, pues, pero que sea de eso que toma pues. El doctor. Oye, hay que orar para que le aparezca la cartera del doctor, ¿no?
1: Ay, no,
0: pobrecito.
1: Sí,
0: deja tú los papeles, compa, la licencia, la credencial del doctor, que es muy importante. Y
1: oye, sombra.
0: Me brilla todo, pero oye, el diablo anda con el pan allá en otro lado, ¿no?
3: ¿Y de dónde se apaga este hombre, tú?
1: ¡Sombra!
0: ¡Mande! ¡Venga!
1: Ay, no, Sombra, te extrañaba.
0: Es recíproco.
1: Me asusta, pero me gusta este Sombra. Oye, ahí te va, mira, el lunes me marcas tempranito o vienes aquí para recoger tus boletos.
0: Yo puedo mandar una escolta.
1: Ay, no, de agua, ¿no quieres que te lo lleve a tu casa?
0: No seas mala, bizcocho, es que me estoy haciendo los... Ahí donde estás, en los... la doctora Venegas me mandó el índice y cada semana me está sacando una muela. Y digo, mejor voy a... Batallos porque quiero, para mejor voy con el doctor Quiñones, para que me dé el paro.
1: Sombra.
0: Ahí hacen una vasita después.
1: No.
0: Venga.
1: Bueno, cuando quieras, a partir del lunes, vienes por tus boletos. ¿Sale, vale?
0: Venga.
1: Ándale, pues. Te queremos mucho, Sombra.
0: Dios me ilumine, la dije, Guadalupe, lo bendice, acuérdate, Dios. Cuídense, en especial a Rocha, hay que hablar por él y por todos. Cuídense. Bendiciones y éxito. Le voy a Jorge Ramos al chucho y al pollo. ¡Viva Aguilar Padilla del cielo! ¡Viva Colosio! ¡Viva Rocha! ¡Viva Quirino! ¡Pero sabes qué! ¡Viva yo y Cacalotán! ¡Bendiciones, fíjense! ¡Hasta la vista, baby! ¡Viva Eldo González, Giovanni González, Cacalotán!
1: ¡No!
0: Mi primo que está malito en Tijuana, el Junior. Allá, ánimo Junior, Dios lo bendiga. Cuídense, gracias bizcocho.
1: Bye, aquí te esperamos. Chao, bye. No, me asusta, pero me gusta la sombra de Colosio. Paciencia, prudencia y tolerancia.
3: Tengo una mala noticia.
1: ¿Qué pasó? Ya salió el sol. ¿Qué quiere? Ay, no, ¿por qué no me marcó más temprano? Ya hasta se me hizo tarde.
2: Maldita droga, ve nomás.
0: No mientes.
1: Ay, no, Dios mío, mi vida. Ya. Y la vamos a dejar y nos vamos, mi gordita. Qué bárbaro. Qué manera de cerrar el programa.
3: Qué manera de cerrar, qué bárbaro.
1: Qué manera.
4: Ay, oye, no me... Seña, que tiene mucho tiempo escuchándonos en la sombra, ¿escuchaste?
1: Claro, no me regañe, jefe Guida. Ya deberíamos de estar ahorita en la canasta, mi gordita. Pero aquí estamos en el mitote, pues. ¡Vámonos!
5: ¡Hasta el lunes, cachorrominas y cachorrominas! Y besitos, cachichurri, bye, cuídense mucho.
1: Oigan, es una despedida express, ¿eh? Que tenga bonito fin de semana, Diosito me los cuide mucho. 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
5: ¡Aquí nomás!
1: Ya no alcanzamos a poner sus notas de audio, ¿eh? Ya viene el Chucho, ya nos está esperando. Luego se le agüita. ¿Por qué me dejaron la comida sola? O sea, ya es tarde. O sea, ubíquense. Hasta el lunes. Gracias. Quédese aquí.

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27: Son las 2:04.
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0: las 2 con 20 minutos. 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Somos la mejor. 38 grados centígrados.
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2: Son las 2 con 25 minutos.
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3: Son las 2:48.
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0: Son las 3:04.
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0: Son las 3:21.
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0: 37 grados centígrados.
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0: Son las 3:27. 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

ocasión repuntó de nueva cuenta los Tigres del Norte hacia el éxito. Tiene varios años que se regrabó. Se regrabó porque es un éxito original de los Tigres del Norte. Usted ya la conoce. Escúchenla. Sí, esa es. Esa que usted piensa. Se llama Golpes en el Corazón. Los Tigers of the North. Of the North, of the Tigers. La Golden Goman. O sea, la chica dorada, Oliver Rubio. Sí me sale bien en inglés, me lo enseñó mi amigo Betty Valenzuela. Me sale bien, ¿va? Gracias. Oye, ¿sí es viernes de complacencias? ¡Ahora va! ¡Dale tu mensaje, plebes, de una vez!

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1: Aquí está la MS. ¿Quién es la María? Ahí está María. ¡Qué bárbaro! Más batallosa que hacer gárgaras boca abajo. ¿Qué quiere la María? Me han dado 18 mensajes. Ay, no. La voy a casar con el doctor para ver.

0: y ni modo.
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3: Son las 3:46. 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
4: A las 4:00, plebada, no se les olvide. Bueno, ya nos quedan poquitos espacios, mano. Ya nos estamos acabando los espacios, mano. Pero si no sale su rola hoy, sale para abril o para mayo. Aquí están los huracanes del norte, volé muy alto, 6674.

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1: Y si hay alguien que se oponga a esta boda, que hable ahora o calle para siempre. 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
1: Buenas tardes, Chucho. Buenas tardes, hijos de la remangada. Un saludo para todos ahí, los que nos escuchan a 104.1, la mejor. Chucho, si me puedes complacer con la canción A Mi Manera, con Vicente Fernández, por favor, Chucho, ahí te encargo.
0: 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En la mejor FM, son las 4:01.

0: por favor, ¿eh?
1: ¡Qué hermosa melodía, güey! ¡No manches, carnal! ¿Qué pasa?
2: Déjame limpio una lágrima, güey.
1: Hasta ganas de llorar.
2: ¿Sabes que con esa canción, compadre, yo en más de una ocasión lloré? Con esa canción. Aquí donde me ven de macho, de fanfarrón, de dicharachero, con esa canción en un par de ocasiones solté el llanto. No es una canción que hable de amor, ¿no?
1: No.
2: Es una canción que habla de uno como persona. Cuando uno llega un momento en la vida, no sé si a ti te ha pasado.
1: ¿Cómo no?
2: Si es por motivo de amor, de desamor, de tristeza, de depresión o de enfermedad, que es lo más seguro. Ajá. Sientes que te está llegando la hora de que vas a partir de este mundo.
1: Te está llevando la...
2: Te está llevando. Y es cuando esta canción te queda como anillo. El final se acerca ya. Lo toman serenamente. Pero mi pregunta es, si ha habido gente, pero si habrá gente que se tome serenamente el hecho de que, ¿sabes qué? Te quedan 3 días de vida.
1: Qué difícil, güey.
2: Aparte del matón de allá de Estados Unidos, uno que estaba, tenía toda la cara tatuada, no sé si te acuerdas, uno de Miami, Florida. Que fue un caso muy sonado, un muchacho. Sí. Grandote, que el vato estaba carita, joven. Que mató a 2 muchachas. Que le dijeron que tenía no sé cuántas cadenas perpetuas. O sea, pena de muerte le iban a dar. Se da cuenta que le dijeron buenos días y se quedó sereno. Es el único que he notado que después de que le avisen que en tantos días se va a morir, lo tome con serenidad.
1: Bueno, cuando sabes que te van a matar o que te van a... Hay una palabra
2: que te vas a morir,
1: que define eso, pues ya no te queda de otra, ¿no?
2: Sí.
1: Pero cuando es de, por ejemplo, de enfermedad, ya es diferente,
2: ¿no? Sí. Es que también depende, ¿no? La manera. O también depende, por ejemplo, si todavía tienes a tus hijos chicos, dices tú, ¿qué van a hacer mis hijos sin mí? ¿O va a llegar el Sancho, va? No,
1: Pues aunque lo dudes, no, aunque te rías.
2: La verdad.
1: El muerto al pozo y el vivo al gozo.
3: Así es.
1: Nos duela como nos duela.
2: Y es la triste y dura y cruel realidad.
1: Cuando uno anda así sentimental, pues cualquier tipo de canción de esta manera, pues sí, sí, como que...
2: Esta rola, en fechas de octubre, el octubre es cuando llega el otoño, cuando está el otoño en plena flor, a ver, julio, agosto, septiembre, en octubre es cuando empieza el otoño.
1: Las tardes agradables.
2: Es cuando empiezas a sentir unas tardes, un escalofrío por las tardes, escuchas una rola de esta, güey, y sueltas el llanto, no sabes ni por qué.
1: Empieza a oscurecer más temprano.
2: Para los que tenemos corazón de algodón.
1: Tú tienes un corazonzote tan grande que no te cabe, por eso te bajó a la panza.
2: Sí, güey, se me bajó a la panzota.
1: Bueno, señoras, señores, bienvenidos, buenas tardes, Capitata.
3: Buenas tardes, amigos, auditorio de Culiacán, Sinaloa, México, transmitiendo la mejor 104.1.
1: Viernes.
2: Ya chuché el pollo.
1: Viernes 17 de julio, yo también, güey.
2: Yo también.
1: No,
2: nada, güey, nada, otro pollo.
1: Viernes 17 de julio, señoras, señores, como ya lo anunció mi compadre, viernes de complacencias, parece que ya completamos el programa.
2: No, mamá, está pidiendo por las canciones bonitas, ojalá que así sigan, ¿no? No que empiezan con su jalada de se mamó el becer, jalada de
3: no. No.
1: A mi modo, hasta
2: la María que me cae tan gorda, ¿qué?
3: Perdón,
2: hasta mi amiga María que la miro y se me hace gorda, perdón. Ah. Fíjate que la otra vez miré a María y se me hizo gorda.
1: No. Se te hizo gorda porque la señora está en una silla, en la cual pues no muestra su voluminosidad.
2: No me refiero a ella.
1: Ah, ¿no?
2: Se me hizo gorda otra cosa.
1: Ah, bueno. La pupila.
2: Hasta la María que pide canción. Pide alma enamorada, una papisteada.
1: Muy bien, señora, muy bien. Bueno, pues vamos a complacerles con todo el gusto del mundo. Ya saben, los viernes son de complacencias. Y los hijos de la remangada, tenemos 2 horas para dejar reír completita.
2: ¡Épale!
1: Las canciones que quieran escuchar, señores.
2: ¡Épale!
1: Bienvenidos todas y todos, 4:10, temperatura 37 grados, tardes de...
4: ¡La ropa se vino el agua!
2: ¡Qué aguacero cayó, güey!
1: ¡Aguacero, güey!
2: Me tocó andar manejando por todo Culiacán.
3: ¿Con la lancha?
2: Ah, quisieras, güey. Trae una 2027, papá, ya quisieras.
3: Que la carcancha.
2: Saludos a mi amigo Cirilo Celis, que me la prestó el día de hoy, su camioneta. Y de este anduve desde... Bueno, ya no vamos a decir si eso...
1: No digas, pues,
2: De para allá para el lado de la colonia Hidalgo, colonia Guadalupe Victoria, anduve hasta el Palmito, o sea, yendo a la plena.
1: Llovió
2: por todo Culiacán. Güey.
1: Circulaste por los cuatro puntos cardinales.
2: Llovió por todo Culiacán. Güey.
1: Y lo que le falta, porque sigue nublado, hay nubes muy gordas, sí, sin agraviar a varias del auditorio.
2: Y sobre todo que van y piden pan y no les dan.
3: Y duro cuando le dan.
2: Y piden pa'l Uber.
1: Nubes gordas, por lo tanto, parece que va a seguir lloviendo.
3: Mañana, ahora y mañana.
1: Y bueno, el domingo.
2: No, mañana
1: domingo,
2: que no llueva.
3: Mañana güey, va a llover.
2: Mañana es el legado de leyendas, o no puedo faltar.
3: Mañana llueve.
1: Y el domingo la gran final.
3: Así es.
2: ¿La gran final de quién?
1: Del mundial. Mundial.
2: Ah, pero para Nueva York, güey, no manches.
1: Oye, ¿viste lo que está pasando en Nueva York?
2: No,
1: ¿qué pasó?
2: ¿Va a la Torre Gemela?
1: No, pues prácticamente muy similar a eso. El día de ayer, la ciudad completamente contaminada de humo debido a unos incendios que están en Canadá y el aire está haciendo que todo el humo se vaya a la ciudad de Nueva York, güey.
2: No, ahí no está pegado a Canadá.
1: Sí, está pegado. Entonces, era impresionante ver los videos, las fotografías y preocupados todo el mundo porque pues no se ve a simple vista, güey, así cerca del humo que hay, como si fuera pues un smog muy muy fuerte que a veces le pasa a la Ciudad de México, ese tipo.
2: Ya iba a ser la final,
1: güey.
2: Domingo.
1: Entonces, no sé qué vaya a pasar, pero estaba preocupado.
2: Es que Canadá es de bosques, pues.
1: Los de la FIFA, los organizadores, porque incluso puede mermar, puede ¿cómo le llaman a los jugadores? Su capacidad de juego, pues, debido al humo que
2: pueden mermar.
1: Así que vamos a ver la condición. Final Argentina por América y por Europa los españoles.
2: Así es, yo le voy a Argentina, ya lo dije, el marcador 3-2, favor Argentina, 2 España.
1: Con un poquito de suerte 0-0 y se define en penales.
2: No, eso está bien, pero eso no es legal.
1: Bueno, sí es legal, pero no debería de ser.
3: Yo digo que van a quedar empatados.
2: ¿Quiénes?
3: Los dos
2: no pueden quedar empatados.
3: Van a quedar empatados, pero van a irse a penalti.
1: Penales también.
2: No se vale repetir.
3: No, es que eso va a ser.
2: Bueno,
1: vamos a esperar el domingo al mediodía. Es la final. Bueno, señores, pues pídalas de una vez por todas. Vamos a arrancar Los Hijos de la Remangada. Qué preciosa canción, la verdad, esa con la que iniciamos el programa, A Mi Manera.
2: A Mi Manguera.
1: Que la pidió
2: A Mi Manera
1: José Luis. Y comuníquese con nosotros al 6674-184282. Le recordamos que ahí está la liga de registros del Gánatelos Bailando 2026. 104 mil pesos en efectivo. Para el que más aguante bailando, no se califica el baile. No estamos buscando al mejor bailarín.
3: No.
1: Estamos buscando a la persona que más aguante.
2: Sí.
1: Y no necesariamente tiene que ser fitness, no necesariamente tiene que ser una persona que se dedique al baile profesional. No. Aquí la estrategia.
2: Ha ganado más de casa que ni siquiera va al zumba.
1: Así es.
2: Como
1: así
2: de Mari.
1: La estrategia.
3: Yo sí voy.
1: La estrategia va a ser para la persona que más aguante. Y pues bienvenidos. 104 mil pesos, ¿no?
2: El pollo dice yo sí voy. Me acordé cuando
3: hago muchas cosas.
1: Ah, no, pero
2: me acordé cuando la controversia de los capibaras. Ajá. Que le mandó un mensaje al pollo, tú estás igual que Julio Preciado. No puedes ni caminar, no quieres no pelear. Así está el pollo, así igual.
1: No, si mal no recuerdo, el coyote se lo dijo, ¿no?
2: Sí. Ay, compadre, usted no puede caminar, ya no quiere no pelear. Así le dijo, o sea, lo mató con eso.
1: Es mi ídolo el coyote a raíz de esa esa publicación que hizo defendiéndose de.
2: Es que la neta el coyote, cuéntate por la lengua, o sea, estuvo mal que lo haya dicho, pero la verdad sí, el señor Julio Preciado
1: se defendió como gato patas para arriba.
2: Le dan hemodiálisis igual que a mi sacrosanta madre, que 2-3 veces por semana, y hay veces que tienen que andar en silla de ruedas, o sea, y es por eso que dijo el coyote, compadre, te no puede caminar y anda queriendo pelear, le digo, o sea.
1: Qué bueno.
3: Señor, a ver, hay alguien por ahí que me esté escuchando, que sea de Oaxaca o de Chiapas, por favor.
1: Chiapas.
3: Fíjate que hoy en la mañana hubo un temblor fuerte, de magnitud 7.4.
2: ¿De magnitud?
3: Sí. Allá entre Chiapas, ahí fue.
2: ¿En la escala de qué?
3: la escala, bueno, aquí no dice ya. La cosa es que la ciudad Hidalgo, Chiapas, ahí fue en donde...
1: Chiapas.
3: Fue en donde tembló más.
1: Ajá. ¿Y ahí? ¿Sí? ¿Cuál es el saldo? ¿Hay saldo?
3: No.
1: ¿Todavía no?
3: No,
2: hay... Si hay gente de aquí, de aquellos lugares, ¿qué?
3: ¿Dónde?
2: Es que dijiste, si hay gente de Chiapas porque, o de...
3: Sí, para que se comuniquen con sus gente.
1: Si hay gente de Chiapas aquí en Culiacán. Les estás informando que hubo un temblor de 7.4.
2: Qué buen traductor eres, compadre. Qué
1: bárbaro, sí, pues es que lo que quiso decir.
3: Sí. Entre Chiapas y Oaxaca,
1: güey. A ver, Siri, te voy a decir. Bienvenidos 4:15.
0: Hijo de remangada, pongan una rola cuando te entregues a él con los recoditos, por favor. Feliz fin de semana.
1: Arrancamos el viernes de complacencia, señoras y señores, échenle muchas ganas, comuníquense por favor, vamos a pasarla bien.
2: ¿Ya viste la foto, compadre? Del próximo matrimonio de GPM Grupo Promedios.
5: A mí uno con la morenita de fuego ahí también. Chiquito. No pierdo las esperanzas de hacerme ciudadano de Culiacancito, chiquita.
1: El capitata, mi compadre Chucho y un servidor, arrancamos una emisión más de
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1: ¡Saludos a la Mariela!

tardes, mis preciosos, lindos, bellos hijos de la remangada. Saludos para ustedes, señor Jorge Ramos. Saludos, Chucho, Puyo, los jovencitos que están ahí. Saludos para ustedes, todos los que habéis hecho la 104.1, la mejor. Y ya, si me pueden complacer con la canción de Chalino Sánchez, Vas a pagar lo que hiciste conmigo, por favor, a ver si la tienen. Y si no, pues, Alma enamorada.

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1: Complacencias a través de la mejor FM, los hijos de la remangada al aire, dice Melene Smith. Hola Jorge, hola Chucho, hola Pollo. Saludos, póngame la canción En el cielo de los intocables del norte. Gracias. ¿Cómo le gusta esta canción a Belén, verdad?
2: De In the Sky.
1: Ah, ahorita la ponemos. ¿Quién está hable y hable?
3: Hola, mi Jorge.
1: ¿Qué quieres, Carmelo?
3: ¿Cómo estás?
1: Mal, ¿y tú?
3: Bien, gracias.
1: Rápido, que te truje.
3: ¿Eh?
1: A lo que te truje.
3: Quiero que me pongan la canción de la Rueda Banda Limón.
1: Pídala por WhatsApp. Pídala por WhatsApp.
2: Todos por WhatsApp. Aquí no nosotros permitimos. Aquí no hay nada. Así es. Aquí no hay influyentes.
3: ¿Qué más? De la de este, la de.
2: No, no, no, no, por WhatsApp.
3: No, mi amor.
2: Y esperar a su turno, que por delante usted hay como 300, le va a tocar como de aquí a febrero, más
1: así
2: o menos.
1: Así es, así es.
3: Ay, no, mejor que
2: no. Bueno, adiós, vaya, hasta luego, vaya, contigo no se puede.

0: Qué ole, mis hijos de la remangada, ¿cómo andan, plebes? Saluditos. Bueno, si me podrían poner una canción dedicada especialmente para Alexa, que la amo, que es el amor de mi vida. Desearle un feliz cumpleaños. Así desearle un feliz cumpleaños. Y bueno, si me pueden poner Ese Loco Soy Yo con Liberación, dedicada especialmente para ella, con todo mi amor. Saludos, plebes.
1: Güey, si quieres ser locutor, güey, los que hablan así ya pasaron de moda, ¿no? A la buen rollo. Te lo digo yo, o sea, no te agüites, ¿no? Ya. No, digo, le digo un buen rollo, ya, los que hablaban así ya pasaron de moda, ahora claro, los que sí. El más babosado dice, más rating tiene. Pero saludos a mi compa Chino, que echa ganas, el Chino de acordeón, que su novia la Siri, el día de hoy cumpleaños. Ah, no dijo la Siri, ¿verdad?
2: No.
1: ¡La Alexa, güey! ¡La Alexa! ¿Y tú por qué me dijiste que la Siri, tú? ¿Quién es la Siri? ¿Quién es la Siri?
2: Otro aparato.
1: ¿La Alexa es un aparato?
2: Ah, sí. Alexa.
1: Está de novio con el aparato este güey. Mira, escúchale.
0: ¿Qué ole, mis hijos de la remangada? ¿Cómo andan, plebes? Saluditos. Bueno, si me podrían poner una canción dedicada especialmente para Alexa, que la amo.
2: Alexa.
1: Ay, güey, está enamorado del aparato, güey. Mira.
0: Alexa, que la amo. Oye, que es el amor. Oye. Que la ande para Alexa, que la amo.
2: De
0: para Alexa, que la amo. Que es el amor de mi vida. Desearle un feliz cumpleaños.
1: Como dijo Porfirio Cadena, güey, aquí tengo un aparatito para que escuchen la novela.

0: son las 4:33.
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2: Viernes de complacencias con los hijos de la remangada a través de la mejor FM. Es que todos con gusto, Ramón.
3: Es cierto, compadre. Ah, cierto.
2: Les está diciendo, que manden su mensaje al mejor sí, WhatsApp, pida su rola, se la ponemos.
3: No, tú tienes la culpa. Tú las malacostumbras a la bola de gorda.
4: Sí, es cierto.
2: No, porque yo tengo la culpa.
3: Bueno, te dicen el comal porque calientas a las gordas. No.
2: Yo, somos claros desde un principio, ¿no?
3: Sí.
2: Saludos. Qué sangrón, qué mamu. O sea, pareja la cosa.
4: Aquí derecho.
2: Ya.
3: Sí, claro. El compadre hoy viene como viene como policía en quincena el día de hoy. No perdona a nadie.
2: No hay ventaja para nadie.
3: Trucha, plaza, estos así días los tránsitos andan bien bravos. Y los estatales y los Harfuch, ¿eh?
2: Sí. Y el listado, como va caminando, se va complaciendo.
4: Así es.
3: Es cierto, compadre.
2: Fácil, rápido, sencillo. No hay que buscarle tres pies al gato.
4: Amigo, hermoso, bello, tierno, cariñoso, ponme la canción.
2: Date sosiego, compadre, tú también, ¿eh?
3: Eso grosero. No hables así de las gordas.
2: ¿Qué dice mi feño?
5: Oye, compachicho. ¿Cómo la ves con la sombra de Colosio? Que le dieron unos boletos hace 2 años y se la encontró a poquito y quiere que se la renoven ustedes ahí. ¿Cómo la ves?
3: ¿Boletos de qué?
5: Ese vato creo que cuida chivas, ¿ah?
4: No,
5: bien pirata ese vato. Está peor que yo cuido vaca y ya me estoy quedando arriba. Yo creo que ese cuida chivas, yo creo. Más pirata todavía.
2: ¿Quién es la sombra de Colosio?
4: Es uno que trabajaba en gobierno.
2: Nuestro amigo Fermín.
4: Fermín.
2: La sombra de Colosio, un gran amigo nuestro.
3: ¿Y por qué la sombra de Colosio? ¿Por qué se iguala?
2: Así se hace llamar.
3: ¿Por qué se quiere igualar con ese gran líder, que ese gran presidente que hubiera tenido México? Lo hubieran dejado llegar.
4: Es que habla mucho.
2: Él, no. El que habla mucho eres tú.
4: Pero él habla mucho también.
2: No, pero no se hace llamar la sombra de Colosio porque hable mucho, no. Porque él. Su pensamiento era muy similar a la forma en que pensaba Colosio Murrieta.
3: Sí, porque los zapatos de Colosio estaban muy grandes,
2: ¿no? Se le quedó a él como político destacado.
4: Así es.
2: Colosio, y se hace llamar la sombra de Colosio. Ah, te mando un saludo, mi estimado Fermín. Entonces,
3: no me estoy haciendo mala leche, güey. Simplemente pregunto porque no te conozco.
4: Yo sí, sí.
2: Se había perdido de aquí. Y el día de antier apareció queriendo que le cambiaran los boletos para el cine que hace como 2 años.
3: Entonces,
2: Colosio. Vino a pedir, ¿cómo se dice?
4: Intercambio.
2: No, pues vino como que a reclamar si le pueden hacer el cambalache, pues, sí, para que ahorrarse una lana. Entonces, así apareció.
4: Ajá.
2: Entonces. Como se lo ganó con la bizcocho, pues ve y dile a la bizcocho si tiene a favor, pues que te haga el cambalache ahí. Y así, justo hoy le habló a la bizcocho pidiéndole que le hiciera el favor de actualizarle los boletos para estos meses, porque los otros se le habían traspapelado, ¿no? Algo así. Por eso se refiere al Fredito.
3: Ay, sombra este de Colosio.
2: Que está, dice que está bien.
3: Pues hombre, por el don Colosio no era tan bruto como tú. Tu hermano no era bruto, era muy inteligente. Ay, la sombra.
2: Saludos, estimadísimo
3: Fermín.
2: Fermín.
3: Mejor hay que decirle Fermín, porque eso de Colosio le queda Fermín. Muy grande.
6: Buenas, saluditos para toda la gente ahí, para el Chucho, para el Jorjito, para el Pollito, para toda la granja ahí, saludos para todo. ¡Ánimo!
2: De parte de nuestro amigo Lamberto se me figuró el Betillo, güey.
4: Sí,
2: ese amigo. Sí. Se me figuró. A ver qué hacía la voz así, medio el hombre de las mil. Y unas voces, güey.
3: Ay, tiene la bien perro.
2: Por eso, el hombre de las mil y mil voces.
3: La neta, yo siempre he querido hablar igual que el Betillo. O sea, qué manera. Bueno,
2: dile dónde trabaja para que vaya pues, y lo busque.
4: Te vas a la calle Carrasco.
2: Y le un curso de capacitación.
4: En la calle Carrasco hay una deportes por ahí. Y calle El Coledo.
2: El pueblo sabe dónde trabaja.
4: Ahí está la Panamá, del centro. Ajá. A tres, está la esa de
2: por. ¡Sí, pero cómo se me lo hombre, ya!
4: Enseguida de otro deporte, Lux.
3: Allí. Tiene que venderla más.
4: Deporte. Sí, enseguida la farmacia.
2: Ah, que es deportista. Ve y búscalo para que te dé un jugador de fútbol americano.
4: Siempre está cantando. Neta. Sí, yo llego a veces.
2: Lo que sigue.
0: Hola, buenas tardes, feliz viernes. Saludos para ti, miran, amigo hermoso, precioso, chulo, bello, guapo. Saludos para Chucho, para el Pollo, para Ausencia, para Javi, para Javi. Tengan lindo fin de semana. Y quiero la rola La Rubia Morena con los Dinámicos del Norte. Saludos, buen día, linda tarde. Bye, hermosos.
7: De cada uno te la podemos.
2: ¿Para qué la haces si te la quieres?
8: Bueno, Javi, un copo Chucho, complácenos con la rulita de ese mamón de cerro aquí, parte de Sergio.
2: Hablando de Campos, Osvaldo. Tanto que les pedí que lo pidan esa canción ridícula, fea.
8: Trabajando con macho rentado.
2: Compadre, como macho rentado dice trabajando. Es un muy buen tema, se mamó el becerro, pero te lo piden todos los viernes.
3: Se me hace una canción tan corriente y tan nada.
2: Se va a enojar mi compadre Fito, ¿eh?
3: ¿Por qué es tu compadre Fito?
2: Que no la los players atrevidos es de mi compadre Fito.
3: Ah, es de mi compadre Fito, me
2: No, me confundí de canción.
3: Esa la grabaron los cadetes, sí. 394,668. Versión.
2: De los muchos que hay.
3: Que son los cadetes internacionales.
2: Sí,
3: de tantos cadetes.
2: De mi compa, ¿cómo se llama?
3: Armando.
2: Armandito. Armando.
9: Buenas tardes, tengan ahí, hijo de remagada. Ay, sí, me hacen el grandísimo favor. Pónganse la canción El Sinaloense.
2: Bueno, pues la ponemos de Sinaloense. Vamos a ver.
3: Fíjate que a mí me dicen El Sinaloense, doctor. Si quieres, yo me aviento al ruedo.
2: ¿Por qué el sinaloense, compadre?
3: Pues porque aquí, aunque no lo creas, me dicen el sinaloense, ¿sabes por qué?
2: ¿Por qué?
3: Porque nomás le chiflo y se para.
2: ¡Ah!
3: ¿Quieres ver? Mira. ¿Quieres ver? Mira, están tocando la mesa, mira.
10: ¿Qué dicen las víboras?
11: Buenas tardes, hijos de la remangada. Saludotes de parte de la privada, de este frío. Que tengan un excelente viernes.